0: Título Lágrimas. Tenemos en las 7 con 11 minutos a través de los 102.7. 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

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Tenemos en las 7:13. 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

voy con una canción más. 322-364-7820. 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

18 minutos. 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

0: Pañueletas de la selección Colombia. 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
2: Otra más de las cumbias originales, sus compas de Fuerza Régida y Grupo Frontera. ¡Vuélvale a marcar, compa Carlos!

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4: Las 9 y un minuto.
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13: En 60 segundos te contamos lo que noticia en Barranca Bermeja. Crece la polémica en el sector de las galías en Barranca Bermeja, aunque la licencia de construcción conocida autoriza únicamente un cerramiento temporal, en el terreno ya se observan trabajos de movimiento de tierra que han generado inquietud entre la comunidad. Un juez condenó a 19 años y 4 meses de prisión a un hombre que asesinó a su suegra e intentó matar a su esposa en Girón, Santander. Según la investigación, el ataque ocurrió dentro de una vivienda mientras la mujer descansaba. La madre de la víctima intervino para defender a su hija, pero fue atacada y murió en el lugar. La esposa logró sobrevivir. El caso ocurrió frente al hijo menor de la pareja. Alerta en Santander por una nueva modalidad de estafa digital. Delincuentes están creando perfiles falsos de restaurantes en redes sociales y aplicaciones de mensajería para engañar a los clientes. Utilizan nombres, logos y fotografías de negocios reales para generar confianza, recibir pagos y desaparecer sin entregar los pedidos. Las autoridades recomiendan verificar siempre los canales oficiales antes de realizar consignaciones o compras en línea y desconfiar de promociones que parezcan demasiado buenas para ser verdad.
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3: En 60 segundos te contamos lo que noticia en Barranca Bermeja. Crece la polémica en el sector de las galías en Barranca Bermeja, aunque la licencia de construcción conocida autoriza únicamente un cerramiento temporal, en el terreno ya se observan trabajos de movimiento de tierra que han generado inquietud entre la comunidad. Un juez condenó a 19 años y 4 meses de prisión a un hombre que asesinó a su suegra e intentó matar a su esposa en Girón, Santander. Según la investigación, el ataque ocurrió dentro de una vivienda mientras la mujer descansaba. La madre de la víctima intervino para defender a su hija, pero fue atacada y murió en el lugar. La esposa logró sobrevivir. El caso ocurrió frente al hijo menor de la pareja. Alerta en Santander por una nueva modalidad de estafa digital. Delincuentes están creando perfiles falsos de restaurantes en redes sociales y aplicaciones de mensajería para engañar a los clientes. Utilizan nombres, logos y fotografías de negocios reales para generar confianza, recibir pagos y desaparecer sin entregar los pedidos. Las autoridades recomiendan verificar siempre los canales oficiales antes de realizar consignaciones o compras en línea y desconfiar de promociones que parezcan demasiado buenas para ser verdad.
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2: Bueno, vamos a parrandear, pues. ¡Hey! Parrandear.

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5: Las 5 y un minuto.
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Muy buenos días para todos nuestros amigos que se levantan con la señal de los 102.7. Bienvenidos al Café Informativo de Yariguíes, el primer informativo de Barranca Bermeja y el Magdalena Medio. Muchísimas gracias por preferirnos. Yo soy Carlos Castañeda, en instantes estaré con Olga Celis entregándoles a todos ustedes la más completa información de los principales hechos que ocurren en Barranca Bermeja, el Magdalena Medio, Colombia y el mundo.

Barranca Bermeja en ese momento se levanta con una temperatura de 26 grados centígrados, una sensación térmica de 28, tendremos una temperatura máxima de 34 aproximadamente a las 2 de la tarde. El cielo parcialmente nublado y para nuestros amigos de Bucaramanga y su área metropolitana se levanta con una temperatura de 20 grados centígrados, dice que tendrán una máxima de 28, también aproximadamente a las 2 de la tarde y también les decimos el pico y placa para Bucaramanga y su área metropolitana. Bueno, pueden transitar vehículos particulares y motocicletas cuyo último dígito de la placa sea 5 y 6. 5 y 6 es el pico y placa para Bucaramanga y su área metropolitana. Recuerden que esa recesión arranca desde las 6 de la mañana y va hasta las 8 de la noche.

0: Saludando a todos nuestros amigos también que están conectados con nosotros en las diferentes plazas de mercado, Plaza Central, Plaza Torcoroma. Nuestros amigos de la Plaza Satélite también, muchísimas gracias por estar conectados con nosotros. Y también para nuestros amigos que están madrugando en el Gran Mercado Pesquero, muchísimas gracias por permanecer siempre con nosotros. Vamos con el desarrollo de los principales titulares, hechos que vamos a estar desarrollando en instantes a través de los 102.7.
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Mucha atención porque así le cobrarán el aumento del 25% en el recibo de agua en Bucaramanga. Sicarios asesinaron a un hombre en el barrio Santander. Se articulan parte de una red dedicada al hurto de residencias. Tres personas capturadas y enviadas a prisión en Santander. Alerta por amenazas contra defensores de derechos humanos en el Magdalena Medio. Aceptan responsabilidad por la masacre de familia pastoral en Aguachica.

DIMAR descarta amenaza de tsunami en la costa caribe colombiana tras el terremoto presentado en Venezuela. Olmedo López acepta haber cometido los delitos de peculado y concierto para delinquir en el caso de la Unidad Nacional de Gestión del Riesgo. Acusan a El Costeño, señalado del caso de Miguel Uribe, de ordenar otro homicidio en la capital de la República. Hechos que marcan la agenda a nivel internacional. Dos fuertes sismos de 7.5 y 7.1 sacudieron la costa de Venezuela y Caracas.

La tierra sigue moviéndose. Se presentó también el día de ayer un fuerte sismo de 6,9. Sacudió al territorio de Japón y obligó a suspender el tren bala en varias zonas del país. La Organización Mundial de la Salud declara el fin del brote de antivirus el próximo 2 de julio si no existen más casos del mismo.

0: enviándole un cordial saludo a todos nuestros amigos transportadores de las diferentes rutas de buses, taxis, colectivos. Están conectados con nosotros desde bien temprano. Gracias por preferirnos como el primer informativo en la mañana. El café informativo de Yari Guíes. Vamos de inmediato con los principales hechos que marcan la agenda a nivel internacional a través de los 102.7.
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0: Sin duda alguna, los hechos que marcan la agenda a nivel internacional atienden la atención, valga la redundancia, en los principales medios a nivel mundial. Los terremotos presentados el día de ayer en Venezuela y también en territorio japonés. Olga Celis, muy buenos días para usted. Y desarrollemos entonces estos hechos que ocurren en territorio venezolano y a nivel mundial.
2: Hola Carlos, muy buenos días para usted, buenos días para todos nuestros oyentes que a esta hora de la mañana están conectados con nosotros a través del café informativo de Arriba Yari Guíes. Contarles en materia de noticias internacionales lo que hoy están dando a conocer las diferentes plataformas informativas. Tiene que ver con los dos fuertes sismos que sacudieron la costa de Venezuela y de Caracas la tarde de ayer miércoles. Inicialmente, un fuerte movimiento telúrico de magnitud de 7.5 fue reportado la tarde del miércoles frente a las costas de Venezuela, según los registros de monitoreo geológico compartidos por organismos especializados. De acuerdo con la información preliminar que se conoció, el evento tuvo una profundidad superficial y su epicentro se ubicó cerca de la costa venezolana, a pocos kilómetros de ciudades como Isla Ratón, Valencia y Maracay. Inmediatamente las autoridades han emitido toda esta alerta y también entregaron declaraciones. Escuchemos qué dijo la presidenta Belsi con relación a la emergencia que se ha dado a conocer frente a esta situación registrada.

0: quiero anunciar que no habrá clases en los siguientes días de esta semana, así como que habrá suspensión de actividades no cónsonas con servicio esencial. Hemos activado toda la red de salud pública y privada del país, sobre todo en las zonas más afectadas, para atención de los heridos en este momento de gran sensibilidad para nuestra población y para quienes lamentablemente hayan sufrido pérdidas de un familiar. Extendemos nuestras condolencias inmediatas. De igual manera, queremos pedir la mayor colaboración de la población. Las viviendas que hayan sufrido graves afectaciones en su infraestructura deben ser evacuadas. En este momento que está desplegado el sistema de protección civil y el sistema de emergencia nacional, tal como lo informó el vicepresidente de Política y Seguridad, nosotros estamos en la obligación de hacer la evaluación de potenciales daños en la infraestructura de vivienda. Pedimos calma a nuestra población, pedimos unidad. Y en razón de esta grave coyuntura, hemos decidido activar el Estado Mayor, que estará compuesto por el vicepresidente sectorial Diosdado Cabello, el vicepresidente sectorial de Servicios y Obras Públicas Juan José Ramírez, el vicepresidente del Área Social Héctor Rodríguez, el vicepresidente de Economía Calixto Ortega, para en su conjunto atender y empezar a canalizar toda esta situación generada de estos dos sismos seguidos que sufrió hoy nuestro país. De igual manera, he designado como autoridad única en este Estado Mayor para la contingencia al Mayor General de la Guardia Nacional Bolivariana, Mayor General Zulbarán, con amplia experiencia para atender situaciones críticas de esta naturaleza, y estamos en este momento.
1: Las autoridades han informado que, pues, sobre esta situación, de manera oficial, existen víctimas, daños materiales, afectaciones derivadas de estos dos fuertes sismos. Los organismos de gestión de riesgo mantienen todo el tema del monitoreo permanente frente a esta lamentable situación. De forma extraordinaria, se conoció también extraoficial que usuarios a través de las redes sociales reportaron el movimiento que fue percibido en varias zonas del país y también en regiones cercanas del Caribe. Sin embargo, la información continúa siendo revisada y monitoreada por las autoridades de gestión del riesgo.
2: Ya son las 5 de la mañana, 14 minutos, a través de los 102.7, y como les habíamos anticipado, la tierra sigue moviéndose, porque el día de ayer también, en horas de la noche, se conoció de un fuerte sismo que sacudió al Japón. 6,9 fue el registro de la escala de Richter. El terremoto de magnitud 6,9, repetimos, estremeció en la mañana del día jueves al norte de Japón y se sintió con intensidad en Tokio, aunque el movimiento telúrico generó preocupación entre la población. Las autoridades japonesas confirmaron que no fue necesario emitir una alerta de tsunami. El sismo ocurrió hacia las 7:30 de la mañana, hora local, aproximadamente a las 22:30 del día de ayer miércoles, a una profundidad de 50 kilómetros frente a las costas de la prefectura de Iwate, de acuerdo con la información de la Agencia Meteorológica de Japón. Algunas localidades de la prefectura de Aomori registraron un nivel 6 en la escala sísmica japonesa, de acuerdo con ese que cuenta con 7 niveles y mide la intensidad de la sacudida en la superficie, así como su potencial destructivo. Hasta el momento no se han reportado daños como tal materiales ni afectaciones a la población. Sin embargo, los servicios de tren bala japonés, conocido como Shinkansen, fueron suspendidos de manera preventiva mientras avanzan las inspecciones de seguridad. De igual forma, las autoridades verificaron posibles anomalías en las instalaciones nucleares ubicadas en la prefectura de Aomori. A los residentes de la zona donde el temblor fue más fuerte, les pedimos que sigan atentos ante la posibilidad de réplicas de la misma intensidad, escribió la primera ministra japonesa, Saeki Takaichi en su cuenta de X, donde también reiteró que no existe alerta de tsunami. La mandataria informó además que se pusieron en marcha medidas de emergencia para atender los posibles afectados y que el gobierno estableció de inmediato una oficina de respuesta en el centro de gestión de crisis de su residencia oficial. Por su parte, el portavoz del Ejecutivo, Minoura Kiara, señaló también durante una rueda de prensa que hasta ahora no hay información sobre víctimas mortales, personas heridas o problemas en las instalaciones nucleares que están siendo como tal en ese momento revisadas e inspeccionadas por personal especializado. Japón está ubicado sobre el llamado Anillo de Fuego del Pacífico, una de las zonas con mayor actividad sísmica del planeta. Debido a esa condición geográfica, el país registra terremotos con frecuencia y ha desarrollado infraestructuras especialmente diseñadas para resistir fuertes movimientos. 5 de la mañana, 17 minutos. En el Café Informativo de Yariguíes.
3: En otro campo informativo en materia de noticias internacionales, Carlos y oyentes, contarles la situación que se registra en Rusia, donde se enfrenta precisamente a su mayor crisis de combustible. Esto por la ofensiva de Ucrania contra las refinerías. Contarles un poco frente a esta situación que Rusia, uno de los mayores productores de hidrocarburos del mundo, se está quedando sin gasolina. Esto debido a los bombardeos sistemáticos de Ucrania contra sus refinerías. La situación es un poco difícil de manejar, aseguró el viceprimer ministro Alexander Novak al presidente Vladimir Putin. Pues esta semana se ha realizado un encuentro por videoconferencia con el objetivo de difundir parcialmente la situación y tomar medidas correspondientes.
2: A las 5 de la mañana, 18 minutos en el Café Informativo de Yariguíes, también en otro campo que tiene que ver con el ámbito internacional. La Organización Mundial de la Salud declaró el fin del brote de antivirus que afectó a pasajeros del crucero neerlandés MV Ondius el pasado, y además de eso anunciaron que el próximo 2 de julio, si no se declaran nuevos contagios entre los 54 contactos que todavía están en cuarentena, anunciarán su fin, dijo el director general Tedros Adhanom, que manifestó: agradezco a todos los países que han contribuido de distintas formas a la respuesta a ese brote, en especial al liderazgo y la solidaridad mostrados por España y su presidente de gobierno, Pedro Sánchez, destacó ese miércoles el máximo responsable de la Organización Mundial de la Salud en su rueda de prensa semanal. Tedros se recordó que desde hace varias semanas el número de casos se mantiene estable en 13, con 3 fallecimientos, mientras que se identificó e hizo seguimiento a 650 contactos en 33 países. Agregó también que la Organización Mundial de la Salud seguirá trabajando para investigar cómo se inició el brote y se propagó entre las personas a bordo, además de la misma manera que proseguirán los estudios del antivirus en general. En este sentido, como tal, una muestra del virus será compartida con los laboratorios de la Organización Mundial de la Salud en Suiza. Comillas, algo importante para el desarrollo de diagnósticos, tratamientos y vacunas para futuros brotes, destacó el máximo encargado de la Organización Mundial de la Salud. Ya son las 5 de la mañana, 20 minutos a través de los 102.7, la emisora que se escucha más. Vamos de inmediato con el desarrollo de los principales hechos que enmarcan la agenda a nivel regional, y te enteras escuchando los 102.7.
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2: A las 5:21, Olga Celis. ¿Qué es noticia a nivel regional?
3: En noticias departamentales y regionales, contarles un poco frente a la desarticulación de una parte de una red dedicada al hurto de residencias. Tres personas fueron capturadas y enviadas a prisión en el departamento de Santander. Pues la Fiscalía General de la Nación logró la judicialización de tres personas quienes eran señaladas de integrar una estructura delincuencial dedicada al hurto de residencias en la capital santandereana. Se trata de Merly Dayana Serrano Plata, Edinson Niño Herrera y Jackson Chaparro Fajardo, quienes fueron enviados a un centro carcelario por decisión de un juez de control de garantías. Esto tras ser imputados por el delito de hurto calificado y agravado. De acuerdo con la investigación adelantada por un fiscal de la seccional Santander, los procesados serían vinculados a dos millonarios robos ocurridos en Bucaramanga entre octubre del 2025 y junio del 2026. El primer caso se registró en una vivienda del barrio Provenza, donde siete personas habrían ingresado para apoderarse de dos cajas fuertes que contenían bienes y dineros avaluados en cerca de 470 millones de pesos. El segundo hecho ocurrió en el barrio Conucos. Allí, cuatro delincuentes irrumpieron una residencia donde se encontraba un adulto mayor de 89 años y su cuidadora.

0: De acuerdo con los monitoreos de la Dirección Nacional y General Marítima DIMAR, para la costa caribe colombiana no existe amenaza de tsunami luego del temblor de 7.5 registrado sobre las 5:05 de la tarde en territorio venezolano, según informó la Unidad Nacional de Gestión del Riesgo de Desastres. Quienes sí están en alerta son los habitantes de Puerto Rico y las Islas Vírgenes estadounidenses, luego de que el sistema de alerta de tsunamis de Estados Unidos emitiera un aviso de tsunami para esta zona del Caribe. El aviso de tsunami fue emitido a las 18:40 hora local para Puerto Rico y las Islas Vírgenes estadounidenses. El terremoto registrado en el noreste de Montalbán, en el centro de Venezuela, se sintió el día jueves en gran parte del país, según lo informó el Servicio Geológico de Estados Unidos. El epicentro del temblor se sitúa a unos 300 kilómetros al este de Caracas, la capital del país, en el municipio de Montalbán, estado de Carabobo, en la región central de Venezuela. 5:24 a.m.
1: En otros hechos judiciales a nivel del departamento, sicarios asesinan a un hombre en el barrio Santander en Bucaramanga. Este nuevo hecho de violencia se registró la tarde del miércoles en el barrio Santander, donde un hombre fue asesinado por sicarios que se movilizaban en una motocicleta. El ataque ocurrió en la calle 28, Occidente con carrera 11, donde según información preliminar, la víctima fue interceptada por los agresores, quienes le dispararon y posteriormente huyeron del lugar. Habitantes del sector alertaron a las autoridades tras escuchar las detonaciones. A este sitio se dirigieron las unidades de la policía y los organismos de investigación para adelantar las labores de inspección técnica y la recopilación de evidencias que permitan esclarecer los móviles de este nuevo crimen, asimismo e identificar a los responsables.
0: 5:26 a.m. en todo el territorio. Mucha atención porque el pico y placa para Bucaramanga y su área metropolitana el día de hoy no pueden transitar vehículos particulares y motocicletas cuyo último dígito de la placa sea 5 y 6. Repetimos nuevamente, 5 y 6 es el pico y placa para Bucaramanga y su área metropolitana. Eso incluye también municipios vecinos como Girón, Piedecuesta y Florida Blanca. Arranca a regir a las 6:00 a.m. y va hasta las 8:00 p.m. Y si usted vive en Bucaramanga, Florida Blanca o Girón, debe prepararse para ajustar el presupuesto mensual ante el incremento de la factura que paga en el acueducto metropolitano. Porque a partir de septiembre próximo, su bolsillo sentirá un incremento gradual que acumulará un alza promedio del 25% en el servicio del agua y del 22% en el alcantarillado. Así lo confirmó el gerente del acueducto metropolitano de Bucaramanga, Juan Carlos Suárez, al anunciar que la entrada en vigencia de una nueva estructura tarifaria establecida por el gobierno nacional. El funcionario explicó que la medida responde a una disposición expedida por la Comisión de Regulación de Agua Potable y Saneamiento Básico, entidad encargada de definir las metodologías tarifarias para las empresas prestadoras del servicio en el país. Comillas, se establece dentro del nuevo marco tarifario una metodología diferente para el cálculo y ajuste de las tarifas, las cuales deben ser aplicadas por las empresas prestadoras del servicio, señaló el directivo. El ajuste tarifario cobijará a todos los usuarios atendidos por el acueducto metropolitano de Bucaramanga, es decir, a quienes reciben el servicio en Bucaramanga, Florida Blanca y Girón. Esa medida no solo aplicará para viviendas residenciales, también afectará a establecimientos comerciales, industrias, entidades oficiales y usuarios ubicados en sectores rurales o veredas donde el servicio se presta mediante pilas públicas. La nueva regulación entrará en vigencia el próximo 1 de julio de 2026. Sin embargo, los usuarios no verán reflejado el incremento de manera inmediata. De acuerdo con la entidad, la implementación será gradual. Se extenderá entre septiembre del 2026 y febrero del 2027. Esto significa que el primer impacto en el recibo se observará en las facturas que llegarán a partir de septiembre, correspondientes al consumo realizado durante julio. Pero ¿cómo se dará ese incremento? El aumento como tal no se aplicará en un solo momento. El acueducto explicó que la nueva metodología

0: La tecnología contempla una transición escalonada para evitar un impacto abrupto sobre los usuarios. En la práctica, las facturas en septiembre presentarían un incremento cercano al 9%. Posteriormente, se realizarán ajustes progresivos hasta alcanzar en febrero del 2027 un aumento acumulado promedio del 25,2% en el servicio de acueducto. Según manifiestan, el aumento del valor del recibo del agua no es una decisión local ni tomada por el Acueducto Metropolitano de Bucaramanga. Obedece a la implementación de la Resolución 1032 de 2026 de la Comisión de Regulación de Agua Potable y Saneamiento Básico, CRA, una medida de carácter nacional que modifica la metodología tarifaria y eleva los costos del servicio a partir de julio de ese año. Eso quiere decir que el aumento debe ser aplicado por todos los acueductos a nivel nacional que cuentan con más de 5.000 suscriptores. No es una decisión local ni del acueducto, es un mandato nacional, aclara Juan Carlos Suárez. Cinco de la mañana, 29 minutos. Ya cambió el reloj, 5:30 a.m. A través de los 102.7 en el Café Informativo Yareguíes. Otros hechos que marcan la agenda a nivel regional y que se los contamos en esa mañana. Tiene que ver con la alerta por las amenazas contra defensores de derechos humanos en el Magdalena Medio. La circulación de un panfleto atribuido al bloque Aristides Mesa Páez de las Autodefensas Gaitanistas de Colombia volvió a encender las alarmas entre organizaciones defensoras de derechos humanos en el Magdalena Medio. En el documento que habría circulado horas antes de la segunda vuelta presidencial son declarados como objetivo militar varios líderes sociales y defensores de derechos humanos en la región, entre ellos Iván Madero, presidente de Credos, y Carlos Arévalo, integrante del Comité Municipal de Derechos Humanos de Santa Rosa del Sur. Comillas, en dicho panfleto son señalados de colaboradores de las guerrillas en el Magdalena Medio, así como estar presuntamente instrumentalizando personas para favorecer a un candidato en las próximas elecciones, denunció Credos mediante un comunicado de prensa. De acuerdo con la organización, las amenazas se producen en medio del contexto de creciente estigmatización contra líderes sociales y procesos organizativos de la región, situación que afecta a las garantías para el ejercicio de los derechos humanos y la participación democrática. Comillas, estas amenazas emitidas en el contexto de las elecciones presidenciales evidencian la sistematicidad de hechos estigmatizantes e intimidatorios contra las organizaciones sociales defensoras de derechos humanos y del territorio, al tiempo que constituyen una vulneración de las garantías democráticas para la participación política, agregó la entidad. Por esa razón, la organización hizo un llamado a las autoridades y al gobierno nacional para fortalecer las medidas de protección y garantizar la seguridad de personas y organizaciones mencionadas en estos panfletos. Una vez más, frente a esta grave situación, hacemos un llamado urgente y reiterativo a las autoridades nacionales y departamentales, municipales también, para que coordinen e implementen estrategias que garanticen la protección de la vida y la permanencia en el territorio de los liderazgos y las organizaciones sociales y defensoras de derechos humanos de la región del Magdalena Medio, concluyó la corporación en el comunicado. La organización recordó que este no es un hecho aislado. El pasado 1 de junio, menos de 24 horas después de la primera vuelta presidencial, se conoció otro panfleto intimidatorio en el municipio de Puerto Wilches, atribuido a las Autodefensas Conquistadoras de la Sierra Nevada. En ese documento fueron señaladas varias personas vinculadas a organizaciones sociales, procesos comunitarios y sectores políticos del municipio. Entre ellas figuraban integrantes del Comité Municipal de Derechos Humanos, Credos, además de líderes sociales y representantes de organizaciones gremiales. Según la denuncia, las personas mencionadas fueron declaradas como objetivo militar y algunas recibieron advertencias para abandonar el territorio en un plazo inferior a 48 horas. Para Credos, la aparición de estos panfletos en fechas cercanas a la primera y segunda vuelta presidencial evidencia una estrategia de intimidación dirigida contra nada más y nada menos que quienes desarrollan actividades de defensa de derechos humanos y acompañamiento a las comunidades. A 5 de la mañana, 33 minutos. Un saludo muy especial a todos los que nos escuchan a nivel internacional. Enviarle un saludo muy especial para Denis, que nos escucha en España, dice, conectada con el Café Informativo de Yareguíes. Un saludo muy especial, enterándome los principales hechos que ocurren en Barranca Bermeja, el Magdalena Medio, Colombia y el mundo. Breve pausa para comerciales y estaremos con el desarrollo de los principales hechos que marcan la agenda a nivel nacional.
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4: Cinco de la mañana, 36 minutos en todo el territorio. Vamos con el desarrollo inmediato de los principales hechos que marcan la agenda a nivel nacional en el Café Informativo de Yariguíes.
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0: Ya son las 5 de la mañana, 37 minutos en todo el territorio. Hechos que marcan la agenda a nivel nacional son de importancia para todos. El exdirector de la Unidad Nacional de Gestión del Riesgo, Olmedo López, se allanó el día martes los cargos de peculado por apropiación y concierto para delinquir por escándalo de corrupción en la entidad durante el gobierno del presidente Gustavo Petro. El propósito de conseguir una sentencia anticipada en medio de la investigación por su directa participación en el saqueo de los recursos de la atención de desastres. Vale recordar que la aceptación de los punibles se da luego de que los jueces de la República le hubieran negado dos preacuerdos y un allanamiento a cargos. El exfuncionario dijo que su decisión fue libre, voluntaria, consciente e informada, y manifestó que está comprometido a entregar nuevas pruebas y ser testigo en los procesos que se adelantan por este caso. López, quien se encuentra privado de su libertad desde septiembre de 2024, ha entregado información clave que ha permitido abrir líneas de investigación contra los exministros de Hacienda Ricardo Bonilla y el del Interior Luis Fernando Velasco, también contra el exdirector del Departamento Administrativo de la Presidencia DAPRE, Carlos Ramón González, quien actualmente se encuentra prófugo de la justicia, el ex asesor de la presidencia Jaime Ramírez Cobo y la ex consejera presidencial para las regiones Sandra Ortiz y el exdirector del Departamento de la Función Pública César Manrique, también prófugo de la justicia. Además, el exdirector de la Unidad Nacional de Gestión del Riesgo cuenta con un principio de oportunidad por los delitos de interés debido en la celebración de contratos, falsedad en documento privado y falsedad en documento público. Para ello será citado a declarar como testigo principal de la Fiscalía en los procesos contra varios exfuncionarios del gobierno Petro. Olmedo asimismo reintegró los 724 millones de los que se habría apropiado mediante el desvío irregular de contratos de obra e interventoría. El próximo 7 de septiembre se reanudará la audiencia en la que se decidirá si se acepta o no el allanamiento de cargos. Ya son las 5 de la mañana, 39 minutos. Y otros hechos se marcan a nivel nacional, nos los cuenta también Olga Celis.
1: En noticias nacionales vamos a hablar un poco frente a la aceptación de responsabilidad por la masacre de la familia pastoral que se registró en Aguachica. Recordemos que este hecho generó bastante conmoción a nivel del país. Pues nuevos avances judiciales se conocieron frente a este caso del asesinato de un pastor religioso, su esposa y sus dos hijos, un crimen que conmocionó al país a finales del año 2024 en Aguachica, Cesar. Dos de los procesados, identificados como Jorge Luis Valderrama Cuba y Leonardo de Jesús Barraza Castillo, llegaron a un preacuerdo con la Fiscalía General de la Nación y admitieron su participación en estos lamentables hechos. Según la investigación, ambos habrían colaborado en labores de seguimiento a las víctimas y en la movilización del presunto autor material de este ataque. Tras la aceptación de cargos, una juez penal de conocimiento avaló los acuerdos judiciales por los que ahora los implicados recibirán condenas superiores a los 17 años de prisión. De acuerdo con la Fiscalía, las sentencias corresponden a los delitos de homicidio agravado y fabricación, tráfico, porte o tenencia agravada de arma de fuego. Dentro del proceso, que busca precisamente esclarecer completamente este múltiple crimen ocurrido el 29 de diciembre del 2024.
0: Ya son las 5 de la mañana, 41 minutos en todo el territorio. Un adulto mayor fue amordazado y asesinado en un apartamento en Medellín. Luis Bernardo Villegas Ramírez se llamaba ese hombre, que fue identificado por las autoridades, hallado sin vida en el interior de un apartamento ubicado en el barrio Boston, en el centro de Medellín, en el departamento de Antioquia. De acuerdo con la información suministrada por las autoridades, El docente pensionado del magisterio de 73 años se encontraba amarrado de manos y pies con su boca tapada con cinta. Se conoció que el crimen ocurrió a eso de las 12 del mediodía, luego de un encuentro con cuatro personas para negociar una propiedad en el edificio La Torre, que se encuentra en la calle 57 con la carrera 41. En este hecho también resultó amordazada la hermana de la víctima fatal, quien se encontraba en el lugar de visita. Las autoridades señalaron que el hoy occiso se dedicaba a la venta de bienes inmuebles tras conseguir su pensión como docente hace 4 años, por lo que se cree que el encuentro con los presuntos criminales se habría pactado para concretar la venta de una propiedad. Eso quedó en evidencia en los registros de ingreso a la edificación, lugar al que los victimarios arribaron a eso de las 12 y 4 de la tarde e ingresaron al segundo piso del edificio. Tras ser recibido por los hermanos Villegas Ramírez, inmediatamente los intimidaron. Según las evidencias obtenidas por la justicia, a Villegas Ramírez lo amarraron manos y pies y además le taparon la boca, por lo que forcejeó para liberarse de los criminales. Sin embargo, ante su resistencia, lo asfixiaron. Por su parte, la mujer fue atada y encerrada en una de las habitaciones del apartamento. Luego de eso, los sujetos empezaron una búsqueda de los objetos de valor que se encontraban en la vivienda, las cuales fueron guardadas en bolsas negras. Tras cometer el crimen, los cuatro sujetos salieron del edificio aproximadamente a las 12 y 41 de la tarde con los elementos hurtados. Por el momento, las autoridades se encuentran analizando los registros de cámaras de seguridad del edificio y los establecimientos cercanos para dar con la ruta de huida de esos criminales.
1: Asimismo, tropas del Ejército Nacional de Colombia incautaron en Yumbo, Valle del Cauca, un importante arsenal perteneciente al cartel del narcotráfico de alias Mordisco, que pretendía fortalecer sus capacidades criminales en el Guaviare. Escuchemos qué dicen las autoridades militares frente a esta incautación.

En desarrollo de operaciones militares adelantadas por tropas de la Fuerza de Despegue Rápido número 5 de la Tercera División y en coordinación con la Policía Nacional, fue incautado en el municipio de Yumbo, Valle del Cauca, un importante cargamento de material de guerra y drones pertenecientes al Grupo Armado Organizado Residual Estructura Jaime Martínez, facción de Iván Mordisco. Este resultado permitió la incautación de 26 fusiles, cerca de 300 granadas para ser acondicionadas en drones, más de 6.300 cartuchos de municiones y alrededor de 300 proveedores y 7 aeronaves no tripuladas. De acuerdo con las labores de inteligencia militar, este material habría sido enviado por alias Marlon, cabecilla recientemente neutralizado por las fuerzas militares, y tenía como destino el departamento del Guaviare para fortalecer las capacidades criminales de esta estructura residual Armando Ríos. Asimismo, se estableció que estos elementos pretendían ser movilizados aprovechando la reciente jornada electoral con el propósito de evadir los controles de las autoridades en las vías y en las carreteras nacionales. Este contundente resultado representa una afectación estratégica a las capacidades logísticas y criminales y de sostenimiento de estas organizaciones ilegales.

5:46 en el Café Informativo de Yariguíes, y el caso de el senador Miguel Uribe sigue dando de qué hablar, pues acusan a alias El Costeño de ordenar otro homicidio en la capital de la República. La Fiscalía General de la Nación presentó acusación formal contra Elder José Arteaga Hernández, alias El Costeño o Chipi, identificado como presunto líder de una organización criminal vinculada a homicidios, también narcotráfico y otras actividades ilícitas en la capital de la República. Además, señalado como uno de los supuestos responsables del atentado contra Miguel Uribe Turbay. Asimismo, como tal, la Fiscalía lo relaciona con la presunta autoría intelectual de un asesinato ocurrido el pasado 15 de junio, hecho que estaría ligado con disputas entre estructuras delincuenciales por el control de la comercialización de estupefacientes y pequeñas cantidades en distintos sectores de Bogotá. Según la Fiscalía, alias Chipi habría ordenado la muerte de un hombre en represalias por haber invadido territorios dominados por redes dedicadas al narcotráfico en la capital del país. Las autoridades sostienen que para ejecutar el crimen, el procesado habría contactado por teléfono a Antonio Rafael Herrera, alias Barranquilla, a quien supuestamente le ofreció 4 millones de pesos a cambio de llevar a cabo el homicidio. Durante la audiencia, el fiscal del caso explicó que la noche anterior del asesinato, Chipi habría seguido los movimientos de la víctima hasta una bolirrana ubicada cerca de la avenida Mutis. Desde allí, presuntamente volvió a comunicarse por WhatsApp con Barranquilla, quien llegó al lugar en bicicleta. Posteriormente, a pocas cuadras del establecimiento, habría recibido un arma de fuego dentro de un vehículo, además de la promesa de recibir los 2 millones de pesos restantes tras consumar el ataque. Por estos hechos, la Fiscalía, a través de un fiscal de la Unidad de Vida de la Seccional de Bogotá, le imputó los delitos de homicidio agravado, fabricación, tráfico, porte o tenencia agravada de armas de fuego, accesorios, partes o municiones y ocultamiento, alteración o destrucción de elementos de material probatorio. No obstante, durante la diligencia judicial, el acusado no aceptó los cargos. Finalmente, este proceso se suma a la condena que ya pesa sobre Arteaga Hernández por su participación en el asesinato de un comerciante mexicano registrado el 30 de junio del 2024 en el sector de El Poblado, en Medellín.

A 5 de la mañana, 50 minutos, y haciendo una actualización definitivamente de los hechos que, o del hecho a nivel internacional que está enmarcando la agenda informativa hoy. Y es el terremoto que se presentó, el doble terremoto mejor, que se presentó en Venezuela. Ya se reportan decenas de fallecidos y más de 700 heridos en la última conteo que se realizó en el territorio venezolano. La presidenta encargada de Venezuela, Delcy Rodríguez, ya reportó 32 fallecidos y más de 700 heridos. Declaró el estado de emergencia después de esos dos terremotos de 7.2 y 7.5 que sacudieron el centro del país el día de ayer. Comillas, tenemos reportes de 32 personas fallecidas, sin contar aún las cifras que pueden arrojar el estado de Guaira, y más de 700 heridos que hemos estado recibiendo en emergencia, tanto en hospitales públicos como en centros de salud privados, declaró la mandataria en una transmisión del canal estatal venezolana de televisión BTV. Rodríguez aseguró asimismo que el estado de La Guaira, al norte de Caracas, es una zona total de desastre. Las dos fuertes terremotos tuvieron lugar alrededor de las 6 y 5 horas local del día de ayer. El más potente, de 7.5, produciéndose apenas 39 segundos después del primero, que fue de 7.2, según lo informó el Servicio Geológico de Estados Unidos, que explicó que formaron un fenómeno llamado doblete sísmico y canceló después la alerta de tsunami en Puerto Rico y las Islas Vírgenes. Ambos tuvieron un epicentro a más de 30 kilómetros del sureste de la ciudad de Yumare, en el estado de Yacaraí, en el estado de Yacarcuy, en la capital de San Felipe, Caracas, a unos 300 kilómetros de Yumare, donde también sintieron los terremotos. El presidente de Estados Unidos, Donald Trump, ofreció ayuda a Venezuela con un comentario en su red social Truth Social, y anticipó que los primeros reportes sobre sus consecuencias no son buenos y que han dejado un número devastador de fallecidos. Esa cifra, lastimosamente, puede aumentar en las próximas horas debido al derrumbamiento de múltiples edificios productos de este doble terremoto que se presentó en territorio venezolano el día de ayer.

0: Ya son las 5:53 de la mañana. En instantes estaremos haciendo el empalme oficial con Arriba Yariguíes, a toda la información de Barranca Bermeja, también Colombia y el mundo, como lo sabemos hacer cada hora al comenzar esa nueva hora. Estaremos actualizando los hechos. También tendremos el padre Yair y su reflexión, el humor de Pamela Ginette, notas, noticias de tus artistas, actualización también de lo que se está sucediendo en el Mundial, que se está llevando a cabo en Estados Unidos, México y Canadá. Eso y mucho más en instantes a través de los 102.7. Gracias a todos los que han estado conectados con nosotros en esa mañana informativa. 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Estaremos ahí en esas canchas sintéticas disfrutando del partido Colombia frente a Portugal. Próximo sábado estaremos desde las 3 de la tarde con el punto del DJ, empalmando a las 6 de la tarde con el partido, la señal oficial del partido. 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Para todos, que tengan un excelente y bendecido resto de jueves. Gracias por madrugar con el café informativo de Yariguíes.
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8: Las 5 y 58.
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0: Señores, señores, guía 102.7, la emisora que se escucha más en ese jueves, Hola, ¿qué tal? Barranca Bermeja, ¿cómo estamos? Mundo entero, los que nos escuchan a través de www.yariguíes.com. Un abrazo inmenso en cualquier parte del mundo que te encuentres. La señal de Yariguíes llega a tus oídos. Gracias por preferirnos. Hoy estamos a 25 de junio del año 2026. Último jueves de ese mes de junio. Llenos de alegría, felicidad. Se acerca el fin de semana, puente festivo, juega nuestra selección Colombia. Y se va a tener la oportunidad de ganarse el tercer televisor que vamos a estar entregando ya. Tres televisores de 55 pulgadas con el patrocinio de nuestros amigos de Town Center que siempre están ahí pendientes con nosotros. Así que, gracias nuevamente de la mano del creador, de la mano de Papito Dios, deseándoles a todos ustedes el más grande y bendecido jueves con una temperatura en Barranca Bermeja de 26 grados centígrados. Nos levantamos esa mañana y tendremos una temperatura máxima de 34 aproximadamente a las 3 de la tarde. Sara Burgos, ¿cómo estamos? Buenos días.
1: Buenos días, Carlitos, oyentes, bendecido día, hoy jueves, con toda la actitud que se debe de iniciar este día. Yo siento que tenemos que iniciar con mente positiva para que nos vaya súper bien en nuestro día, la verdad. ¿Cómo amaneció, Carlos?
0: Amanecí bendecido por el Creador, lleno de energía.
1: Eso no me dijo cuando llegué. Me dijo, ¿cómo amaneció? Me dice, con sueño.
0: Eso sí, cuando no se levantan, levantan con ganas de seguir durmiendo.
1: Horrible, uno no se quiere ni levantar de esa cama. Pero lo bueno es que este lunes es festivo, ahí como que lo reponemos un poquito.
0: La demora de eso es que uno se eche agua encima, ya se le pasa todo el
1: sueño. Sí, es verdad, es verdad.
0: Bucaramanga se levanta con una temperatura de 21 grados centígrados. Dice que tendrá una temperatura máxima de 26 aproximadamente a las 2 de la tarde. Y recuerden que hoy tienen pico y placa nuestros amigos de la Ciudad Bonita. 5 y 6 es el pico y placa para el día de hoy. No pueden transitar vehículos particulares y motocicletas cuyo último dígito de la placa, repetimos, sea 5 y 6. Esto aplica también para municipios vecinos como Girón, Piedecuesta y Florida Blanca. Y arrancó hace 7 minutos, desde las 6 de la mañana hasta las 8 de la noche. Rige el pico y placa. Un día como hoy en la historia, que se conmemora, que se celebra.
1: Se conmemora un día como hoy, Carlos.
0: Hoy está de cumpleaños, está cumpliendo ya 51 años. Vea cómo le pasa el tiempo, pero no parece una teja.
1: Bien.
0: De esas, ese, como decía antes, muchísimo tiempo, una pauta publicitaria, una teja que decían, las tejas joven no le pasan los años, únicamente la luz. A esta mujer no le pasan los años. Natasha Claus, 51 años, actriz colombiana, nacida en la ciudad de Barranquilla, conocida por su participación en la novela Pasión de Gavilanes y La Tormenta.
1: Oye, ¿ya se acuerda de ella? Muy linda.
0: Claro,
1: muy
0: hermosísima
1: linda
0: esa mujer. Y es muy activa en las redes sociales, ¿oyó?
1: Sí.
0: Sí, señora.
1: ¿Ya la sigue?
0: Sí, por supuesto. Sí, señora. Tiene un contenido bastante chévere. Hoy es el cumpleaños también de Andrés López, humorista colombiano. Está cumpliendo ya también 55 años. Feliz cumpleaños para él. Las efemérides así más reconocidas en ese momento. Que nos llega por acá. También se conmemoran 7 años del fallecimiento de Edgar Artunduaga Sánchez, reconocido periodista y político colombiano. Participó en varios programas de radio de emisoras como Radio Santa Fe, Toledar y Caracol Radio también hizo parte de él. Edgar Artunduaga Sánchez. Ya son las 6 de la mañana, 9 minutos, a través de los 102.7. Dice por acá también que días importantes. Hoy es el día 25 de junio. Le voy a echar un cuento por acá que me dice que hoy es el Día Mundial de las Mujeres. Ah, no, eso fue el día 23. Iba a echar más yo, pero ¿por qué otra vez me aparece la enfermería de las mujeres sin ropa interior? Eso fue el 22.
1: Ajá. La enfermería está loca.
0: Mejor dicho, hoy es el Día Mundial del Vitiligo.
1: Del vitiligo.
0: La
1: enfermedad
0: de
1: la piel.
0: Sí, señora, dice, es una enfermedad cutánea, crónica y no contagiosa que ocasiona el trastorno de la pigmentación en la piel. Por eso que el 25 de junio se celebra el Día Mundial del Vitiligo con una finalidad de dar a conocer la información sobre esa patología y cómo afecta a las personas que la padecen. Días como hoy, a través de los 102.7, te contamos en esa mañana especial de jueves. Es Charly Ann Díaz, que hoy cumple también la señora Elba.
2: Sí.
0: Él la conoce bastante.
1: Sí. Amigos íntimos.
0: Por eso es que se anda metiendo en problemas. Señores, en instantes estaremos con el padre Yair. Estaremos también entregándoles a todos ustedes muchísima información de los hechos que marca la agenda el día de hoy a nivel nacional, regional y también mundial. Estaremos también con el humor de Pamelita Giné. Me dice por ahí que sale con padre Remanga también. Vamos a estar también entregando el resultado de los principales chances y loterías que se han jugado el día de hoy y ayer. Y también queremos desde la Casa de Arequí 102.7 enviarle un abrazo muy especial a todos nuestros amigos, hermanos venezolanos que de alguna u otra manera se vieron afectados por el terremoto, doble terremoto que se presentó el día de ayer en Venezuela. Tengo algunos conocidos que tienen familiares en sectores, subieron ayer muy preocupados porque con ese terremoto que se presentó, doble terremoto, repetimos, se presentó el colapso de las redes eléctricas. Uno, no había luz en muchos sectores afectados y tampoco tenían red de comunicaciones, ni celular, ni internet. Y los venezolanos, amigos que están aquí en nuestro país, estaban sumamente preocupados porque no podían comunicarse con sus familiares. Y sabemos, lastimosamente, que ya hasta el momento en preliminares informes ya van más de 30 personas fallecidas, y eso que siguen la búsqueda en muchísimos edificios que se derrumbaron. Ya se han presentado más de 700 heridos, y desde la Casa Yariguí es para todos nuestros amigos venezolanos, tienen familiares en su territorio y que han sido afectados por esta situación, les mandamos un abrazo solidario.
1: Así es, Carlos, este lamentable hecho del día de ayer, uno de ellos, el terremoto, fue casi de magnitud de 7,1, o sea,
0: 7,5 el más alto y 7,1 el bajo.
1: Y esto sacudió realmente lo que fue la tarde de ayer miércoles en la costa central de Venezuela, esto en el movimiento telúrico que se registró cerca de lo que fueron el estado de Morón, en el estado de Carabobo, y se sintió con intensidad en lo que fue Caracas y otras ciudades. Le cuento que yo estaba ayer con mi manicurista, estábamos haciendo las uñas cuando yo veo la noticia. Yo le digo, llama a tu mamá, llama a tus papás, porque ya los papás están en Venezuela. Y de una vez los llamó, la mamá no le contestaba, empezó a preocuparse, hasta que le contestó por allá el papá y dijo, no, pues gracias a Dios, nosotros estamos como un poco más retirados de donde fue la magnitud, y pues gracias a Dios se encuentran bien. Pero sí, el llamado, el abrazo de solidaridad a las personas venezolanas que nos escuchan a esta hora del día, a ustedes y a su familia, que todo pues mejore de la mejor manera.
0: Sí, que no sean más víctimas, la verdad ya es doloroso las imágenes que están en las redes sociales, muy fuerte esa situación que se presentó, y la tierra sigue moviéndose, ¿oyó? La tierra sigue moviéndose, porque ayer se presentó también casi una hora después un terremoto también en el territorio de Japón.
1: De magnitud de
0: 6 grados.
1: Diferentes partes del mundo.
0: Sí, hay que decirlo así. Afortunadamente, el territorio japonés, como está situado, situado en el cinturón de fuego, territorio donde tiembla mucho, ya ellos están acostumbrados.
1: Sí.
0: Las infraestructuras, los edificios están hechos para resistir ese tipo de sismos. Sin embargo, fue bastante fuerte. Sin embargo, también se emitió alerta de tsunami para islas cercanas. Y están evaluando también que no se hayan presentado algún tipo de afectación en vidas. Se está temblando la tierra. Hace aproximadamente como la semana, creo que fue la semana anterior, que también se presentó un sismo también para este sector y se sintió también acá en Barranca Bermeja. Entonces, colocarnos en oración también es bueno, señores. 6:14 a.m. Bienvenidos a ese jueves a través de los 102.7 con Arriba Yariguíes.

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1: Momento espiritual a través de los 102.7. Momento para conectarnos con la magia del Creador. Darle gracias por aquellas cosas buenas que nos suceden. Y también agradecerle por esas cosas que a veces consideramos malas, pero al final tienen un propósito en nuestra vida.
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1: Cada situación que nos sucede siempre tiene un propósito. Cada situación que nos sucede en la vida tiene una lección, y eso es lo que tenemos que buscarle a cada situación que nos sucede día a día. Por eso tenemos siempre la compañía del Padre Yair Montagut, que nos entrega esa voz de aliento, esa palabra de fe. Padre, muy buenos días para usted. Bendiciones en ese nuevo amanecer también, y entréguenos esa palabra tan necesaria para iniciar ese jueves.
3: Quiero traer en este momento a la reflexión el evangelio de ayer. Bendice a los que te hacen daño, ama a tus enemigos. Para nada es fácil. Tal vez es uno de los evangelios más difíciles de predicar, puesto que el amor a los enemigos, ¿cuánto nos cuesta? ¿Cuánto nos cuesta decir que tenemos que bendecir, amar a aquellas personas que nos han hecho un daño terrible?

frente a la mayoría que no piensa así. Entonces el Señor nos propondrá un camino nuevo, el de bendecir al que nos hace daño, el de no obrar de la misma manera como el otro lo hizo, y que seguramente íbamos a tener la posibilidad de también sacarnos ese clavo en el corazón, pero no lo vamos a hacer, porque Jesús me ha enseñado a mí a mirar a ese hermano que me hizo daño como también hijo de Dios, también como un hermano mío. El Señor me propone en su palabra es que yo pueda entender que el Evangelio me lleva a mí precisamente a obrar con misericordia frente a esa persona. Pero esto lo vamos a lograr solo cuando nosotros dejamos que Jesucristo entre en el corazón, cuando nosotros oramos, cuando nosotros caemos de rodillas y permitimos que la palabra haga vida en nosotros. Yo vuelvo a insistir en este punto, esto no es fácil. Y a lo largo de la vida vamos a encontrar con personas que tal vez nos van a hacer la vida cuadritos. Sin embargo, el Señor está con nosotros y su palabra nunca pasará y su presencia nos acompañará y con Él vamos a hacer siempre la diferencia. Una vez más, les pido, querido amigo, que a pesar de todo el dolor y la ira que pueda haber en el corazón, recuerde a Jesús, que muere en la cruz por el perdón de los pecados. Recuerde la propuesta que nos hace el Señor. Recordemos que ya este mundo está cansado de una guerra fratricida del hombre contra el hombre. Es importante que nosotros no empecemos a dejarnos llevar por esos sentimientos que pueden hacernos perder el control de nuestra existencia, porque al final vamos a entender que el reino de Dios logró en nosotros darnos paz y satisfacción, y colocamos en manos de Dios aquel dolor que tuvimos, y el Señor convertirá nuestro dolor en tranquilidad. El Señor nos dará la paz. Vamos a orar precisamente, querido hermano, empezando nuestra jornada con esta palabra, y esa palabra que pesa hoy en la mente y en el corazón de todos. Padre, gracias por este nuevo día. Gracias, Padre, por esta semana que iniciamos. Gracias, Padre, porque lo hacemos con más salud que enfermedad. Gracias, Padre, porque tenemos la bendición de nuestra familia y esto nos anima a seguir. Gracias, Señor, por la propuesta que nos hace. En un mundo tan violento, Señor, la propuesta de ser diferentes cuesta. No es tan fácil, pero queremos aceptarla en el corazón y no levantar la mano contra el prójimo, así nos haya hecho un daño terrible. Ayúdanos a vivirlo, Señor, porque no es fácil. Tú nos conoces perfectamente, sabes lo frágiles que somos. Pero ¿a dónde más vamos a ir si solo tú tienes palabras de vida eterna? Hoy empezamos a orar por aquellas personas que nos han hecho daño alguna vez y las personas a las que también nosotros hemos hecho daño. Señor, bendícelas en las necesidades que ellos tengan. Padre, porque con esta propuesta tuya hacemos de este mundo algo mejor. Señor, solo entendiéndolo desde la fe podemos dar esos pasos certeros hacia la paz. Ayúdanos, Señor, ayúdanos en este propósito. Que tu palabra, Señor, pueda dar ese fruto en nuestra vida. Que tu palabra, Señor, nos pueda permitir también ser testimonio de frente a estos hechos que son tan trascendentales e importantes en la vida. Gracias, Padre. Gracias por ayudarnos, gracias por darnos la mano, gracias por ser nuestro horizonte, gracias por iluminar nuestra vida, gracias por ayudarnos a caminar en medio de los desaciertos que podamos tener, gracias por brindarnos la paz en el corazón, aun cuando tenemos sentimientos que no se apagan y pareciera que viviéramos en guerra, en medio del odio y del dolor. Jesús, muerto y resucitado, danos la paz en el corazón. Jesús, que venciste la muerte con amor, danos tranquilidad en nuestra vida y en nuestra vida de familia. Hoy oro por mi Barranca, Señor, y por toda la crisis de violencia que hay. Suscita en el corazón de cada hombre y cada mujer el deseo de buscarte y de tener paz, paz en sus vidas, para que también se pueda

0: transmitir la paz a los hogares y para que se lleve a la sociedad. Gracias, Padre, por ese deseo tuyo de que todos los hombres y mujeres vivamos como hermanos. Ayúdanos, Señor, a dar ese testimonio y a dar ese paso certero en la fe y en la esperanza. Que el buen Dios, queridos amigos, los continúe bendiciendo. Y su bendición se derrame sobre ustedes, sobre sus familias, sobre sus proyectos. En el nombre del Padre, y del Hijo, y del Espíritu Santo. Amén.
1: Amén, amén y amén, Padre. Muchísimas gracias por esa palabra tan necesaria para iniciar ese nuevo día. A las 6 de la mañana, 29 minutos, a través de los 102.7, la emisora que se escucha más. Ya tenemos tema del día.
2: Ya tenemos tema del día, Carlitos, tema Río Yariguíes. La pregunta es, ¿qué abunda en Barranca Bermeja? Opine a través de nuestras redes sociales, Yariguíes Barranca Bermeja, o mande su notica de voz, que los queremos escuchar. ¿Qué abunda en Barranca Bermeja? Bueno, ya saben.
1: Bueno, esperamos su opinión, ¿eh? Repito nuevamente, ¿qué abunda en Barranca Bermeja? Eso es su tema del día. 322-364-7820, momento también de actualizarnos qué es noticia. Vamos a saber qué en ese momento enmarca la agenda informativa en Barranca Bermeja, el Magdalena, Medio Colombia y el Mundo, con Sara Burgos.
2: A esta hora iniciamos contándoles que tras el fuerte terremoto ocurrido en Venezuela, autoridades reportaron dos sismos de baja intensidad en Santander. Aunque no se registraron daños ni emergencias, los organismos de gestión del riesgo mantienen el monitoreo y recuerdan la importancia de contar con planes de prevención. También, organizaciones sociales expresaron preocupación por nuevas amenazas contra líderes y defensores de los derechos humanos en la región. El llamado es a fortalecer las medidas de protección y garantizar la seguridad de quienes desarrollan labores comunitarias y de defensa en los derechos. Y por último, representantes de comunidades indígenas se reunieron en Barranca Bermeja para analizar las propuestas relacionadas con los bonos de carbono, protección ambiental y defensa territorial. Este encuentro busca lo que es construir posiciones conjuntas frente a proyectos que podrían impactar sus comunidades y ecosistemas. Esta y más noticias la estaremos desarrollando en la presente emisión.
1: A las 6 de la mañana, 31 minutos, momento de saber también si tenemos cash, si tenemos money, si tenemos dinero, si hemos ganado la lotería, alguno de los chances. Te lo contamos a través de los 102.7. Ayer se llevaron a cabo 3 loterías. La lotería del Manizales, sorteo ayer de premio mayor de 2.200 millones de pesos. El sorteo 4.961 cayó en 2053. 2053 de la serie 067. Lotería del Meta, premio mayor de 1.800 millones de pesos. Sorteo 3.304. Cayó en 5975. 5975 de la serie 143. Lotería del Valle, premio mayor 9.000 millones de pesos. Cayó el sorteo mejor, fue el 4.854. Cayó en Lotería del Valle 3392. 3392 de la serie 129. Entregarle en ese momento también los principales chances a nivel local y nacional. Astroluna 4091 en Cáncer. Caribeña Noche 3084. Resultado también de Sinuano Noche 6444. Vea, cayeron los 3-4. Resultado también de Motilón Noche. Motilón Noche cayó en 1800. 1800. Fantástica Noche 5632. Culona Noche 0517. Chontico Noche 1855 de la Quinta 2. Paisita Noche 1558 en Perro. Y voy a regalarle también otro más. Astro Sol.
2: A ver, la cuñita.
1: Astro Sol 4851 en Tauro. Son los principales chances y loterías que se jugaron el día de ayer.
2: Oiga, Carlos.
1: Eso lo contamos a través de los 102.7.
2: Tenemos plan para el fin de semana.
1: Sí, señora, tenemos plan para este fin de semana. 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
2: Colombia.
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2: Ahora sí, pero yo creo que se han mal invertido los micrófonos, señor. Y por eso suenan así.
3: Sí,
2: porque ese es el 4 y ahí toca hablar con los amigos de Pasión por el Deporte nuevamente. Bueno, señores, 6 de la mañana, 44 minutos de manga.
4: Esta Manolo Martínez, ¿cómo está? Porque trae ese ojo así como si le hubieran metido un peñonazo, Manolo.
2: Oiga, remanga, le cuento que todavía quedan las secuelas del partido de Colombia-República del Congo, ¿yo?
4: Le echaron mucha espuma, Manolo.
2: Sí, tengo un mugrecito en el ojo, entonces por eso tengo el ojo chiquito.
4: Mugrecito, Manolo, ahora le sacan como una roca por allá.
2: No, ya no quiero más rocas, por favor. Ya no quiero más rocas en
4: también
2: mi cuerpo.
4: También tiene roca en el ojo, Manolo. Imagínense ustedes, Manolo, esta situación sucedió. Un tipo llegó a la iglesia a confesarse.
2: Sí.
4: Pero de esas personas que tienen así muchísimas cosas en el cabello, en la piel, así, en la carita, así. ¿Cómo que se llama?
2: ¿Escama?
4: No, que no son punticos.
2: ¿Adnet?
4: No, esas son las pecas que le llaman.
2: Ah, ok, lo que tengo
4: sí,
2: yo.
4: Pero sí, pero era un hombre bastante blanco, Manolo.
2: Ok.
4: Y tenía las pecas bastante pronunciadas, parece que lo hubieran escupido con chocolate.
2: Ah, ok.
4: Así el hombre llegó, se sentó, se
2: arrodilló. Yo soy pecoso.
4: Sí, entonces, así bueno, como usted.
2: Como yo.
4: Sí, señor.
2: Escupido por chocolate.
4: Sí, y llegó a la confesión.
2: Ajá.
4: Le dice, padre, arrodilló el tipo y le dice, padre, hijo, pecas. Y le dice el tipo, sí, padre, hasta en el trasero tengo ya.

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0: Oiga, una sola sintonía a las 7 de la mañana, 7 de la mañana exactamente, con ya 5 minutos, 7:05, a través de los 102.7 de Yariguíes. Hoy ya jueves, ya dándole paso al fin de semana, ya a un brinquito del puente festivo nuevamente festivo, así que es con Yariguíes que te vas a poder disfrutar desde hoy hasta el lunes festivo, porque vamos a tener una programación excelente, una programación espectacular, Manolo.
1: Oiga, señora Lilian Díaz, ¿usted se imagina ese puente festivo? ¿Usted se imagina la selección Colombia ganándole por lo menos 2-1 a la selección de Portugal, festivo, todo? Eso sería fenomenal, fenomenal. Soy la nueva Olga de la radio, ¿yo?
0: Sí, mejoró, claro que sí.
1: Bueno, entonces se imagina, Colombia 2-1, para mí el partido queda 2-1. Va a colocarse, si hubiesen hecho la polla conmigo, sí, la apuesta, ahí hubiesen apostado para el partido contra el Congo, hubiesen ganado. Porque les dije el marcador cómo iba a ser. Colombia empata el primer tiempo, 0-0, y terminando el partido, Colombia gana. 1-0.
0: Sí, es cierto, sí, me acuerdo.
1: Se que lo dije, dijo. Porque sí. El partido es así. Para mí, vamos a hacer, no sé, Manolo Vidente, a ver, en esa mañana. Manolo Vidente, Colombia comienza perdiendo en el primer tiempo.
0: Uy, no diga
1: sí,
0: eso.
1: Sí, comienza perdiendo en el primer tiempo. Sí. Colombia comienza perdiendo. Pero es ahí cuando Lorenzo se va a avispar y hace nuevamente los cambios que hizo frente al Congo. Y Colombia remonta 2-1 en el segundo tiempo. Y gana.
0: ¿Será?
1: Y se va con 9 puntos.
0: Importante decir de que Portugal es una selección que cuando va ganando no renuncia al ataque, Manolo.
1: Sí, y mire que se lo dije a ustedes, Lorenzo se demora mucho. Yo no sé qué pasa para los cambios. Hubo una peleita, hubo como un enfrentamiento entre James Rodríguez y el señor Lorenzo al momento que lo saca.
0: Sí, no le gustó, no le gustó el cambio.
1: No le gustó. Y para mí, recuerde que está prohibido taparse la boca, sea adentro, sea fuera de la cancha, mientras que la cámara está grabando. Antes no se ganó su amarillo, se ganó su roja por ahí James Rodríguez, porque cuando salió le dijo su poco a Lorenzo y Lorenzo le dijo, vaya y se sienta.
0: Pero, yo creo que la regla dice que es prohibido taparse la boca cuando estás hablándole a un contrario.
1: Ah, ok, perfecto. Ahora sí, entonces ya tiene toda la razón, Arlian Díaz.
0: Me cabe derecho.
2: ¿Un contrario o un árbitro?
0: No, al árbitro, pues, al árbitro ya, porque el árbitro es el primer, digamos, el mandatario ahí. Uh-huh. Y va a escuchar y de igual manera lo va a juzgar de una u otra manera si le dice alguna mala palabra o alguna expresión ofensiva. Pero, pues, ya cuando le hablas a un contrario, recordemos de que esta se llama la ley Vinicius, porque fue a Vinicius Junior, el jugador de Brasil, que con el Real Madrid, jugando contra un equipo de Portugal, el Benfica, el jugador del Benfica se tapó la boca y le dijo mono, o sea, acto de discriminación, acto de racismo, sí. Y ahí se generó toda la polémica, y por eso, a raíz de eso, se generó también la ley Vinicius. Me parece muy bien.
1: ¿Sabe qué se ha tomado ese Mundial 2026? Los hinchas.
0: Sí.
1: Los hinchas han sido, oiga, el de la República del Congo, que dura prácticamente todo el partido parado allá, ¿no? Con la mano extendida.
0: Ayer hablamos sobre eso, Manolo, y estuvimos investigando. Y es un señor que le estaba haciendo homenaje a un,
1: sí,
0: a un político de una época ya hace 100 años, hace más de 100 años, que de hecho lo quemaron con ácido, lo desaparecieron como tal, por tratar de buscar la independización de la República del Congo.
1: Ok, perfecto. Otro que ha sido viral en las redes sociales son los hinchas de Noruega.
0: Sí. ¿Sí?
1: Los vikingos.
0: Dios mío.
1: Han sido también tendencia.
0: Qué espectáculo, Manolo.
1: Sí, otros que han sido también tendencia, usted lo acaba de decir, Arlian Díaz, y es en la energía de Curazao.
0: También, sí.
1: Sí. Y los que han sido tendencia han sido los colombianos, definitivamente, en todos los sentidos, porque una plaga, definitivamente. Estamos,
0: Manolo,
1: en todas partes.
0: Y ¿sabe qué es lo bueno? Que no solamente es en el estadio, sino también por fuera, cuando hacemos, pues los simpatizantes de Colombia hacen el bien llamado el banderazo. Pues, es una sola fiesta.
1: Resulta que vamos a hablar de la Selección Colombia y los hinchas de la Selección Colombia, porque en el banderazo que hubo antes del partido en Guadalajara y dentro del partido, siempre vemos que los chinos, o los japoneses, los coreanos o todos los de Asia son los que hacen aseo a los estadios. Uh-huh. Cuando están en partido terminan y comienzan a asear el estadio. Resulta que esa vez la tendencia no son los asiáticos, somos los latinos y somos los colombianos. Tras el banderazo de apoyo de la Selección Colombia de la previa de su victoria 1-0 frente a República Democrática del Congo, cientos de aficionados colombianos sorprendieron a los mexicanos al quedarse a limpiar por completo el espacio público que habían utilizado para la celebración. El evento de apoyo convocó cerca de 5.000 personas, quienes llegaron al lugar de cantos, banderas y color. Sin embargo, la novedad fue que llegó al término de la concentración. Los integrantes de la barra Fiebre Amarilla, con bolsas en mano, recolectaron hasta el último desecho que ellos mismos llevaban al piso. Dijeron, vamos a dejar limpio México, porque para eso somos los colombianos. Estamos hechos no solamente de alegría, sino también de mucha limpieza. Pues tradicionalmente, el mundo suele elogiar a la afición japonesa, porque son los que mantienen limpiando los estadios donde ellos están. Pero esa vez Colombia lo hizo, tanto en Guadalajara, en el banderazo, como en el estadio.
2: Qué pero miren que eso. No es lo mismo cuando lo hacen los colombianos, cuando lo hacen los asiáticos, ¿no? Porque eso, cuando son los asiáticos, todo el mundo les toma foto y ellos mismos publican. En cambio, los de Colombia, pues, ah, bueno, le hizo gracias, muy amable, siga tu merced, chao, le hizo.
1: Pues les tocó el mismo medio colombiano publicarlo, sí. Porque no salimos en otra parte. No los mismos medios colombianos fueron los que publicaron que los colombianos habían quedado en Guadalajara limpiando el estadio y limpiando fuera del estadio González en el banderazo. Pero qué bien por los colombianos que esa vez estamos siendo tendencia por lo bueno, por lo bonito. He visto influencers, creadores de contenido de todas partes del mundo. Cuando la selección Colombia, que ya lleva dos partidos jugando, lo primero que hacen es grabar el himno nacional de la República de Colombia cuando todos los hinchas comienzan a cantarla. Es una emoción la que sigue. Ayer estaba viendo un video de un español donde decía, es emocionante, se me pone la piel de gallina.
0: Y eso que no es colombiano.
1: Al escuchar la selección y escuchar la hinchada colombiana cantar su himno nacional.
2: Vea, eso del aseo es como cuando usted está en el colegio, tu merced, y el profesor lo lleva en la mala, usted, o en la universidad, usted así haga y rehaga, usted así lleve mármol, usted así lleve, mejor dicho, le enchape el asiento al profesor, no pasa nada. Pero no pasa nada. Y el otro que no ni siquiera ni para allá ni para acá, o es el que le lame siempre, entonces a veces sí, mejor dicho, ese le tiene también. Mira, vea, sigan el ejemplo acá, sigan el ejemplo de Suárez. Mire, Suárez sí es un buen elemento, mire que Suárez no es ni lamber, es lo que hace Suárez. Entonces, eso es lo que pasa, pero cuando ya llevan en la mala al otro, así sea, apellido, vamos a poner Ángel, que es un apellido bonito, ¿no? Un apellido
0: Ángel, pues, sí,
2: un apellido.
0: Como Fabián Ángel.
2: Mire, sí, mire, Ángel, tú me dice, entonces no.
1: Fabián Ángel Castellano.
2: Después sí, de que no lo lleven en la buena, usted así, mejor dicho, así, usted le deje la quincena y usted no le paren
1: bolas. Oiga, Suárez, Ángel Díaz. Preste la atención que en ese partido de República del Congo, no sé si se dieron cuenta que fue un colombiano el que puso el balón inicial.
3: Sí.
1: Que fue el Borrego.
0: Me acuerdo, sí.
1: El Borrego fue el que puso el balón, fue el creador de contenido invitado para colocar el balón exactamente para que el cuarteto arbitral llegara y lo cogiera y iniciara el partido. Bueno, también pasó eso.
3: Hay personas que no saben quién es el Borrego.
1: El Borrego es un creador de contenido de redes sociales que explica y enseña todo lo que es la vida del campo, pero lo muestra de una forma muy diferente. Sí, porque es que como es un campo como Pupi, ¿no, Pami?
2: Sí. Diferente. Sí, porque es que como hay tantos, del campo hay varios que contenidos, sí, que o creadores de contenido, pero pues sí, el Borrego es ahí como uno de los más ahí play.
1: Él explica cómo hacer de pronto una PC, una pecera es que se llama, o para meter los
0: un criadero.
1: Él explica cómo hacer un gallinero.
2: Cómo hacer gallinero.
1: Sí,
2: cómo meterlo, él explica cómo meterlo. Explica
1: cómo eso, y su señora madre pues también es creadora de contenido y explica cómo hacer comidas y todo eso, pero hay otros creadores de contenido que son del campo que hablan de remedios, de ordeñar, de cómo es el verdadero campo. Sí. Él es como vivir en una, digamos, en una finca, ¿no?
3: Una finca élite.
2: Sí. Es que ese ya es otro campo, porque pero por ejemplo en el campo donde yo vivía, las gallinas eran gallinero de verdad, donde las de arriba cagan a las de abajo, ¿no? No gallinero play, donde todas son limpiecitas. Ese era el gallinero de mi finca.
1: Bueno, a las 7 de la mañana, 13 minutos, vamos a enterarnos que es noticia de Barranca Bermeja, la región Colombia y el mundo, con nuestra periodista Sara Burgos.
3: A esta hora del día les contamos que la preocupación vuelve a instalarse en el Magdalena Medio. Organizaciones sociales y defensores de derechos humanos encendieron las alarmas tras conocerse nuevas amenazas dirigidas contra líderes que desarrollan labores comunitarias y de defensa de derechos en la región, aunque este tipo de situaciones no son nuevas. Los recientes hechos han generado inquietud entre colectivos sociales que advierten sobre los riesgos que enfrentan quienes trabajan acompañando comunidades, denunciando problemáticas sociales o promoviendo la defensa del territorio. Estas amenazas, les contamos que no solo ponen en riesgo lo que es la integridad de quienes las reciben, sino que también generan este tipo de temor en la comunidad y puede afectar los procesos sociales, ambientales y de participación ciudadana que durante años han buscado fortalecer en la región. El Magdalena Medio ha sido históricamente una región marcada por conflictos y disputas de distintos tipos, razones por la cual líderes sociales insisten en que cualquier amenaza debe ser atendida con rapidez y contundencia. Mientras avanzan las investigaciones, crece la preocupación por las garantías de seguridad para quienes ejercen liderazgo social en el territorio. Para muchos, el problema va más allá de casos aislados y refleja los desafíos que aún enfrenta la región de materia de protección de Defensas en Derechos Humanos.
0: Muchísimas gracias, Sara, por la información. En esa hora, 7 de la mañana, 14 minutos. Y en ese momento conectamos con la maestra, la doctora Pamela Ginet, en la primera parte de El Horóscopo, en Arriba Yariguíes.
2: Bueno, te merece, muy formal usted, muy amable, muchas gracias. Vamos a hablarte entonces del oráculo que nos trae para hoy, ya jueves. Hay que decirlo que hoy sí es el último jueves del mes.
1: Sí, señorita.
2: Sí, señorita. Entonces ya es 25 de junio y pues la gente está preocupada porque se va a acabar el mes y nada que ven las cosas como las están preguntando, como las quisieran ver, pero resulta que pues obviamente son cosas muchas veces que el destino o nos pide paciencia o nos da las señales y muchas veces ni siquiera nos damos cuenta. Entonces vamos a comenzar hablándote de esta parte del horóscopo. Hoy comenzaremos con la gente de Aries. Aries, ¿qué te invita o qué te está señalando el oráculo para este ya día de casi final de semana? Pues hoy, horóscopo, tu merced, te trae algo muy importante, Aries, y es que te está diciendo la, digamos, importancia de no seguir cargando con cosas que ya no te pertenecen. No sé si es algún, digamos, problema, si es alguna cosa en la que usted se quiera meter y quiera como solucionar, pues eso definitivamente, si no es lo suyo, si no le conviene, pues ya deje eso así quieto, porque además... pasa como diferentes cosas. Usted quiere como ayudar a las personas, pero pues no se dejan ayudar. Entonces Aries, no se mate la cabeza y sencillamente usted haga su vida, usted siga con lo suyo y deje que los demás también miren cómo pueden solucionar sus problemas. Al fin y al cabo, pues hay problemitas que son personales y cada quien debe mirar cómo solucionarlos, tu merced. Entonces, a tener más tiempo para usted, Aries, a tener más calma, a llevar las cosas con más paciencia y entender que usted no es el salvavidas de todo el mundo ni de todo el horóscopo. Sencillamente usted también tiene sus problemillas o también tiene sus ocupaciones como para andar de pronto, como se dice coloquialmente, matándose la cabeza con diferentes cosas. Así que a prestarle atención a su actividad social, a su vida profesional y a las actividades también que le incumben solo a usted. Aries, ese oráculo para hoy. Hablemosle a Taurus.
1: ¡Taurus!
2: Aparecen en Taurus algunas, digamos, fricciones y distancia en la relación con un familiar o con personas de pronto como mayores de la familia. Hay que reflexionar antes de decir algo, hay que tener cuidado cómo se dicen las cosas, hay que prestarle atención a cómo se está manejando pues ese círculo social o familiar también, y no de pronto pues tener imprudencias a la hora de que haya, como ya lo dije, alguna fricción, algún roce o alguna discusión por este día para la gente de Taurus. A tener pendiente eso. Recuérdese que hay que pensar antes de hablar, tu merced, y no hablar y después pensar y decir, pues pucha, yo qué dije, yo qué hice, y ahora qué, no, ya que
1: abre la bocota.
2: Exactamente. Entonces, hay que mirar eso. Recuerde que también se ve que usted está como evaluando la posibilidad de independizarse en algún como proyecto, en algún lugar de trabajar, buscando más de independencia, y pues debe pensarlo muy bien en ese paso que quiera dar, gente de Taurus. Le hablamos a Géminis.
1: ¡Géminis!
2: A Géminis hay que con risa y todo, si suelta la papi, si ya la soltó, déjela, eso no es, mejor dicho, sin mente. A Géminis hay que mirar cómo se manejan las situaciones en este día. Géminis, se pueden cometer de pronto también unas imprudencias. Hay gente imprudente, ¿no?
0: Sí, como el malambito ahorita.
2: Exactamente, así tal cual. Entonces, Géminis, esas imprudencias en estos días, digamos que por más que usted no divise soluciones a corto plazo, sí, hay que tener la certeza de que puede salir adelante. No se quede encerrada, encerrado o encerrade en esa cápsula pensando de que es que usted no puede, que no va a salir de ahí y que definitivamente no hay nada que hacer. Estos días, Géminis, mire cómo también se pone en marcha, se desarrolla un plan magistral, uy, magistral.
0: Magistral.
2: Uy, o sea, no es cualquier plan.
0: No, no, un plan magno.
2: Magno, magistral. Exactamente eso, mire como su espíritu también de mucha, genera inquietud, buscando la concretación de los diferentes objetivos que usted se ha trazado, Géminis. Entonces, es el momento donde debe, mejor dicho, activar más esos movimientos, esas situaciones, para que tu merced pueda ejecutar esa situación. ¡Cáncer!
1: ¡Cáncer!
2: Cáncer, varias de las situaciones que se pueden vivir en este día dejarán muy claro ya que es necesario hacer cambios rotundos en su vida. No cambios ahí, mejor dicho, a media, no, cambio que verdad se sienta.
0: Como decía una actriz, okay, un cambio total y rotundo, una actriz venezolana.
2: Bueno, usted que le encantan las venezolanas, me actrices, encanta, sí. Entonces eso está muy bien. Saludos para todas las venezolanas, ¿no? Hay bastante, sí, venezolanas escuchándonos a esta hora, al día, porque si no sabía, ahí leí, no, no, sí, lo vi, sí, el dato. Sí. Y los venezolanos también los saludamos a ellos.
1: También, mucha fuerza para ellos en ese momento.
2: Así es, entonces mire que viene esa situación con cáncer, varias situaciones, usted tiene que dejar eso ya mejor dicho totalmente claro para que pueda mirar que es necesario hacer esos cambios, ya como lo dijimos al inicio de este horóscopo en cuanto a cáncer, cambios rotundos, no cambios ahí a medias. Entonces, esta es una jornada donde la buena fortuna te puede sonreír. ¿Usted le ha sonreído la buena fortuna alguna vez?
0: Sí, claro, la canción de Ryan Castro, Mi Fortuna.
2: No, hablando de la fortuna, ¿verdad? No,
0: okay.
2: Serio, no bajas ahí que aporte cosas de verdad que valgan la pena en el horóscopo. La fortuna cuando le sonríe a uno, o sea, cuando usted encuentra cosas que le salen como son, como usted quiere que le salgan, eso se llama sonreírle la
0: y
2: fortuna.
0: Y muchas veces no, la fortuna no solamente es económica.
2: Sí, muchas veces no es económica solamente, Alan. Gracias. Entonces, aprovecha la ocasión en gente de cáncer para que puedas tu merced ya lograr el objetivo que te has prometido para este primer semestre, que se está acabando, ¿no?
0: Sí, totalmente.
2: Puede ser que ahorita la otra semana es primero de enero otra vez, tu merced.
0: Sí, señorita.
2: De decir, puede decir eso. Y bueno.
3: Y bueno.
1: La primera parte del horóscopo en esa mañana. Aquí estamos en Arriba Yarigué, 7 de la mañana, 20 minutos.

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2: bastante,
0: esta gran mañana de jueves. Y una mañana de jueves es ya a las 7 de la mañana con 30 minutos.
2: Ya tu merced tan rápido, oiga, se le fue hasta por donde no era, vea. Se le pasa por andar tragando papa ya solo yo. Y no se la mandaron de la casa, con eso le digo todo allá.
3: ¡Ay, pues madre, papi! Se lo sabe todo, ¿no?
2: Uno conoce cuando manda las cosas de la casa.
3: Ya se ha caído el man.
2: Solo venía a la casa ni por el triple hijo de máquina, venía eso de la casa.
3: Bueno, en esa mañana ya de jueves, último jueves del mes de junio. Oiga, se terminó ya el primer semestre.
2: Ya, eso se acabó,
3: tu merced. Se acabó el primer semestre y se acabó los dos primeros partidos de la Selección Colombia. Se viene el tercero, ya el próximo partido será pasado mañana, 6 de la tarde, hora colombiana en Miami. Pero el que trae la información y la fiesta futbolera del Mundial desde el lugar de los hechos es el señor Ariel Quiseno Mendoza. Don Ariel Quiseno, ¿cómo estamos? Con los buenos días.
4: Hola, Manolo, ¿qué tal? Buenos días, saludos para usted, para Carlos, para Malambito, para todos los compañeros en el estudio.
3: Siempre para Pamela, días, para Freiseta.
4: Pamelita, saludos, buenos días. ¿Cómo está, Pamelita?
2: Bien, debería darle un hijo a Carlos, porque Carlos nunca está aquí. Usted siempre lo saluda a esta hora, oiga. Dale un pichón, papi.
4: Oiga. Ah, bueno. Lo escuché. Ah, bueno. Entonces, saludo para todos ustedes ahí en el estudio, los oyentes de los 102.7 de Yariguez. Abrazo cordial para todos. Qué bueno poder saludarles desde la ciudad de Miami, en los Estados Unidos, 8:35 de la mañana. Aquí ya cambiamos el horario un poco, ¿no? 2 horas de diferencia a como estábamos. En México ustedes estaban 1 hora, bueno, Colombia 1 hora adelante. Ahora sí cambió la cosa. Ahora yo estoy aquí 8:37 de la mañana, ustedes 7:37 de la mañana. Ya era al contrario en México. Ustedes me llamaban para mí muy temprano, es decir, 8:37, 7:37.
2: Sí, lo hacíamos mal
4: lugar. Y digamos que la ciudad se activa. La ciudad se activa sobre las 10 de la mañana. Entonces, okay. Pero bueno, ahí nos vamos acomodando. Ya aquí vamos 1 hora adelante, 8:37 de la mañana, repito. Y bueno, todavía estoy en el aeropuerto. Estoy en el aeropuerto de Miami, no he salido. Ahora me dirijo hacia Fort Lauderdale. Entiendo, va a estar muy cerca al hotel de concentración de la Selección Colombia, que a propósito, ayer en la tarde entrenó. Lo hizo con 2 grupos. Bueno, grupo de suplentes, y los que no jugaron estuvieron en la cancha de Atlas, y los que fueron titulares en el compromiso frente a República del Congo hicieron recuperación. Hoy harán su última práctica en Guadalajara, allí en el campamento, sobre las 9:45 de la mañana, y a las 2:30 de la tarde saldrán del aeropuerto saldrán del hotel de Guadalajara. A las 3:30 tienen el vuelo de Guadalajara hacia Miami y estarán arribando acá sobre las 9:00 p.m, teniendo en cuenta también las 2 horas de diferencia. Es decir, el vuelo dura 3 horas y media, vuelo directo desde Guadalajara a la ciudad de Miami. Aquí tendrá entonces hoy su vuelo, entonces mañana única práctica aquí en Miami, conferencia de prensa en el estadio Hard Rock de Miami, y el sábado ya el compromiso. Mañana seguramente, esta noche estaremos en el recibimiento de la selección ahí en el hotel de concentración. Mañana el banderazo, que aún desconozco dónde se va a realizar, y el sábado el partido, 6 de la tarde, Colombia frente a Portugal por el liderato del grupo K de esta Copa del Mundo.
0: Ariel,
4: por acá, al igual que en México, muchos colombianos, señor, muchos colombianos aquí en la ciudad de Miami, que ya va arribando a este país, señor.
0: Eso le iba a preguntar, Ariel. Tengo entendido de que en Miami también reside muchísimo colombiano, que tenemos una excelente camada de colombianos en la ciudad de Miami.
4: Garantizado la localía para Colombia. Una vez más va a ser esa mancha amarilla, azul y rojo en el estadio de Miami, acompañando a la Selección Colombia. Hay mucho colombiano por acá, muchísimo colombiano en Estados Unidos, pero también muchísimo que está llegando ahora. Muchísimos de los que estaban en México y que tienen la posibilidad, que tienen el visado americano, vienen para acá. Los encontramos en el aeropuerto de Guadalajara, los encontramos en el aquí en el aeropuerto arribando también. yo hice una escala muy larga, la verdad, esto por tema de bajar costos.
0: Sí, de economía.
4: En la mañana y apenas estoy llegando, pero aún así, bueno, no fui el único, la verdad. Algunos colombianos nos encontramos en esta larga escala, pero sí, en el aeropuerto de Guadalajara y aquí en el aeropuerto de Miami, muchísimo colombiano que ya está arribando para disfrutar este partido. Ahora, muchos sin boleta. Muchísimo sin boleta también. Tuve la oportunidad de hablar, de interrogar a algunos. Me dicen, no tenemos boleta, pero venimos a ver el partido aquí, así sea en el Fan Fiesta o aquí cerca a donde se está viviendo. Están pidiendo alrededor de 3.000, 3.500, 4.000 dólares por una boleta, es decir, 10, 12 millones de pesos por una boleta para el partido Colombia-Portugal. Es impresionante, Ariel, cómo está cotizado ese juego.
1: Sí, está cotizadísimo. Yo creo que apenas se supo en el calendario FIFA, se empezaron ya pues a presumir o a, ¿cómo se dice?, a sospechar de los precios, digamos así, esas boleterías, de esa boleta. Ariel, quiero salirme un poquito del partido de Colombia-Portugal y quiero preguntarle por un rumor que escuché o vi por ahí sobre José Pekerman. ¿Es verdad o sabe algo, no sé, que tiene acercamientos como con un cargo directivo en la Federación de Fútbol o algo así? No tengo entendido. ¿Ha escuchado algo o no?
4: Está muy cerca la selección, lo hemos visto en videos, lo hemos visto en el estadio. Hoy entiendo, no tengo clara, pero creo que está también de panelista en un medio de comunicación. Sí. Ayer me encontré al presidente de la Federación Colombiana de Fútbol, Ramón Yesurún, en el aeropuerto de Guadalajara. Bueno, en sí, a todos los directivos, a la mayoría de directivos del fútbol colombiano y de fútbol y de la Dimayor. Y en esa broma le dije al presidente Ramón Yesurún, le dije, qué bien ver al profe Néstor Loreno ahí tan cerca a la selección, ¿no? Simplemente se echó a reír y ya, no me dijo más nada. Se echó
1: risa
4: a reír,
1: sospechosa.
4: Una risa muy tímida, sí, la del presidente de la Federación Colombiana de Fútbol. Bueno, había leído algo acerca de ese rumor. Lo cierto es que, hombre, como le dicen por acá, no tengo la confianza, pero lo voy a hacer. Ese viejo es muy querido para nosotros.
0: Sí,
4: definitivamente, sí, el profe Néstor Lorenzo se ha ganado el cariño de los colombianos. Cuando estuvo como entrenador de la Selección Colombia, que nos llevó de vuelta a un mundial, tuvo la oportunidad de llevarnos a Brasil 2014 y luego a Rusia 2018. Y bueno, lo que hizo en lo que hizo en eliminatorias y sobre todo esa pasión por no solo por la selección, por el país, ¿no?
1: Yo, total.
4: A ver, yo en algún momento creo que leí, su esposa es colombiana, creo que en algún
1: sus hijas son de Medellín, una de Medellín.
4: O tiene hijos. O tiene hijos de Colombia. Este señor es muy, tiene un cariño inmenso por el país y haya estado muy cerca. Y vimos una imagen cuando sale después del partido con Congo y baja, y la respuesta de Juanfer Quintero y la respuesta de James Rodríguez es una muestra de cariño enorme, que creo que es el cariño que los colombianos le tenemos a Néstor, a José Néstor Pekerman.
1: Bueno, muy bien. Benarlián, sí, y eso iba a decirle, porque es que ahorita, bueno, lo que se vio post partido de la República Democrática del Congo, como Quintero, sobre todo James, y también el otro que es muy querido, obviamente, es Falcao, Ariel, que ahorita también está, pues, siendo, no sé si decir colega suyo, yo no sé Falcao si hizo algún estudio o qué, pero tiene muy buenos comentarios Radamel Falcao de la manera como está comentando en ese canal, pues, para Colombia y Argentina.
4: Bueno, vale aclarar que no está como periodista, está como comentarista, ¿no?
1: Sí.
4: No he tenido la oportunidad de escucharlo, seguramente ustedes allá sí, no lo he escuchado, pero sí también un par de comentarios por ahí me han hecho y ahora usted también lo hace, que el hombre es muy centrado en sus comentarios, muy puntual en sus comentarios. Tiene experiencia y Falcao es bien hablado. Falcao es siempre analizado muy bien el fútbol. Cuando hablábamos con él en zonas mixtas, en entrenamientos, y hablábamos de previo o postpartido, analizando un juego, un rival, siempre se expresaba muy bien. Y bueno, hoy está expresando ese y dando con su experiencia aportando un medio de comunicación internacional.
0: Ariel, y yo digo, volviendo al tema de José Néstor Pekerman, yo creo que eso de confirmarse esa noticia, ese rumor que pues nos comentaba nuestro compañero Zeta, de confirmarse, yo creo que sería una noticia muy muy buena para la Selección Colombia, por el ambiente, por la confianza que le tienen los jugadores que pasaron por ese proceso de la Selección Colombia con José Néstor Pekerman. Yo creo que sería un acierto por parte de la Federación Colombiana.
4: Sí, aunque que se dado antes, ¿no? Previo al Mundial. Que se hubiese dado previo al Mundial, sí. Ya van dos juegos. ya mañana se cumple la primera fase de el sábado, perdón, bueno, ya para muchos equipos está cumpliendo la primera fase ya de esta Copa del Mundo, pues qué chévere que se hubiera dado antes. Ahora, no olvidemos que Néstor Lorenzo fue asistente
0: técnico
4: de José Néstor Pekerman, ¿no? En la Selección Colombia, en todo ese proceso de Selección Colombia. Luego, como dicen, rompen sábanas, no con diferencias, no por problemas. Simplemente Néstor Lorenzo tiene la posibilidad de asumir el máximo cargo en la dirección técnica de la Selección Colombia, lo asume como tal, pero no olvidemos que ellos han trabajado de la mano y hace muchísimo tiempo.
1: Sí, señor, así es, Ariel, de verdad que pues es una dupla que funcionó muy bien en el banquillo de la Selección Colombia, en la parte técnica, y pues bueno, esperemos que sean buenas noticias para la selección. Nos estamos, mejor dicho, ya preparando para el sábado. Además, Yari Guíez tiene ya lista pantalla gigante y todo para este próximo sábado en Puerto Velero. Ahí vamos a estar sobre las de copas también acompañando a los oyentes y con premios y demás. Ariel, muchas gracias, a nombre de quienes estuvimos hoy desde Miami, Florida.
4: 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Un abrazo para todos, a mi familia, un abrazo cordial también desde Miami. Ya estamos acá, más tardecito estaremos a través de nuestras plataformas de Facebook contándole un poco más de detalle. Bendiciones para todos, chao, señores.
1: Chao, Ariel, muchas gracias. Listo,
3: Ariel, muchas gracias, muy amable. 7:41, 7:41, eso es Arriba, Yari Guíez.

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10: Las 7 y 59.
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0: ¡Llegó el circo!
1: ¡Qué bien!
0: Vengo a traerles por acá razones porque les mandan saludos. ¡Yo soy Pami
1: Sorri!
0: ¡Sara! ¡Hola, Sarita! ¿Cómo estás, Sarita?
2: No me pasaron el guión.
0: Pero tranquila, eso es porque estamos en vivo. Cuando yo diga saludos te mandaron un fulano, ustedes dicen, ¿y quién es el fulano?
1: ¿Y quién es el fulano?
0: El que te quiere dar un beso en...
1: ¡Ajá!
0: ¡La mano!
3: En la mano, claro, claro, en el cuello.
0: Sara se emocionó una vez, te dice, Sarita, mira, saludos te mandó el que vende tomate.
1: ¿Y quién es el que vende tomate?
0: El que te lo hace en el escaparate. ¡Ay! Este me gusta, este me gusta. Saludos te mandó el que vende naranja.
1: ¿Y quién es el que vende naranja?
0: Sara, el que te quiere dar un beso en la granja. ¡Sarita!
1: En la granjota.
0: Sarita, el que te vende en la granja, que te quiere dar, si vende naranja, que te quiere dar un beso en la granja. Sarita, saludos te mandó el que vende lulo.
1: ¿Y quién es el que vende lulo?
0: El que te quiere dar un beso con disimulo.
1: Ah, allá en la granja.
0: Eso, otra vez se emocionó ella. Ay, Sarita, y sigo para acá, amiguito. Dale, amiguito.
1: Señora.
0: Saludos te mandó el que vende chatarra.
1: ¿Y quién es el que vende chatarra?
0: El que no te lo hace, pero te lo agarra. ¡Chao, amiguito! Ah, sí. ¡Se va al circo!
3: Es el urólogo, la uróloga. Así comenzamos esa nueva hora en Arriba Yariguíes y también bien informados con Sara Burgos en esa mañana de jueves.
2: A esta hora les contamos que más de 4 años después de un crimen que conmocionó a Santander, las autoridades capturaron a un hombre quien fue señalado de abusar sexualmente, asesinar e intentar ocultar el homicidio de Dora Isabel Rincón Acosta, una mujer de 40 años que fue hallada sin vida el 23 de marzo de 2022 en una finca de la vereda San Isidro, esto en el municipio de La Aguada.
4: Nacional en el departamento de Santander esclarece un hecho de homicidio ocurrido en marzo del 2022 en la vereda San Isidro del municipio de Aguada. Allí un sujeto cometió hechos de violencia sexual y posteriormente asesinó a una mujer. Para ocultar el crimen, generó un incendio donde la víctima terminó incinerada. Este hecho que produjo repugnancia y dolor en los ciudadanos de Aguada, hoy es esclarecido por la Policía Nacional y la Fiscalía General de la...
2: Aunque la captura representa un avance importante en lo que es el proceso, el caso vuelve a poner sobre la mesa la preocupación por la violencia contra las mujeres y por los crímenes que permanecen años sin resolver. Ahora será un juez quien determine la responsabilidad del capturado y esclarezca qué ocurrió en los momentos previos a la muerte de Dora Isabel Rincón Acosta.
1: Ok, Sara, gracias por la información. 8:10, 8:10, a través de los 102.7, la emisora que se escucha más. Nos conectamos para el carro. No prenda todavía nada, no lave todavía el arroz. Deje que la pitadora, es decir, la olla a presión, no... Ah, la tapita, se dice que le colocan la cuchara.
2: La
1: así
2: cuchara,
1: para, la cuchara.
2: Sí.
1: Colóquesela para que ya haga todo el trabajo mientras que usted escucha la segunda parte del horóscopo a través de los 102.7 con la maestra Pamela Giner.
0: Vamos a comenzar a hablarte de esta segunda parte del oráculo para hoy jueves, viernes, ya se acaba el mes, está terminando esto, tu merced. Vamos a hablarte entonces en esta segunda parte, es el turno también para la gente de Leus. Leones y leonas que están, mejor dicho, radiantes para este día. ¿Qué trae? Exactamente, rugen, mejor dicho. Hoy trae el oráculo una situación muy importante y es que viene como una situación que te está generando como cierta duda últimamente, como cierta intriga, Leus, en estos días. Tienes algo muy importante. Tienes como el deseo de hacer un cambio en alguna situación, alguna tal vez manera de afrontar diferentes cosas o de pronto sea el cambio de alguna de las áreas de tu vida o de algún lugar o incluso de alguna persona, pero también hay ciertos como altibajos emocionales y pues que puede de pronto generar inestabilidad, Leus. Entonces hay que reorganizar un poquito, estamos a jueves, hay que reorganizar un poquito esta situación durante lo que queda ya de esta semana, lo que resta, y poder tener más bien la tranquilidad, la seguridad hay una persona en tu familia que te puede sorprender con una muy buena noticia en el día de hoy, Leus. Además, se siente usted motivado para luchar y conseguir lo que quiere. No temas, tú sabes, Leus, que muy bien, qué es lo que deseas y la tienes clara por ese lado. Eso es lo importante. ¡Des Virgus!
1: ¡Des Virgus!
2: ¡Des Virgus!
0: Gracias, muy bien. Eso, y estuvo con Rever y todo, ¿no? Con Eco. ¡Des Virgus, Virgus, Virgus! Y la risa de Sara me contagia, me dan ganas de reírme también, Sarita. Gracias. El Des Virgus es un día en el que debe evitar como enfrentamientos, especialmente discusiones o charlas subida de tono que llaman.
3: Sí, claro.
0: Por ahí con algún familiar y también en la parte laboral, Des Virgus. Hoy la invitación es para que maneje más bien la diplomacia, tu merced, para que tengas esa parte más bien tranquila y para que sepas mucho también la manera en cómo te expresas. Y cójala, ¿cómo es que decimos? Con suavena, ¿no? Con suavena.
3: Cójala suave, sí.
0: Exactamente. Entonces, ¿usted la ha cogido suave, Sarita, alguna vez?
2: A veces, muy poco.
0: Sí, muy poco, pero sí hay que cogerlas. Hoy tiene que cogerla suave, Sarita. Oíste tu merced para que lo tenga claro. Entonces.
1: Que era el señor de la chatarra.
0: El mismo, vea, de los de que saludos te mataron. Ya sabe, entonces de Virgus a tener esa diplomacia y a llevar las cosas con calma. En la parte que tiene usted que mirar también, como que. Hoy no es día para lamentarse tanto. De pronto hubo un gasto inesperado o hubo una plata que por ahí muchísima. Como que usted contó muchísimos gastos inesperados. Entonces no hay que lamentarse ya sobre eso, tu merced, porque al fin y al cabo ya ya como es que se dice por ahí, no se puede llorar sobre la
1: leche derramada.
0: Y bien, ¿alguien ha llorado sobre la leche derramada en algún momento?
3: No, todavía no.
0: Sarita.
2: No.
0: Manolo.
1: Tampoco.
0: Zeta. Zeta debe que se ha llorado sobre
2: Pamela.
0: La leche derramada.
2: Pamela.
0: Yo me río sobre la leche derramada, tu merced. No lloro, yo me río.
1: ¿Por qué?
0: O sea, eso es un refrán, ¿no es un refrán?
1: Sí, claro.
0: Entonces,
1: sí, claro,
0: la leche derramada, ya, o sea, como que dice lo que pasó, pasó. Entonces, más bien me río ya de eso, tú me dices.
1: Sí, ya, ¿qué se puede hacer?
0: Entonces, ahorita la invitación que te hago es a que te rías con la leche sobre la leche derramada y no te pongas a llorar, Sarita. Eso para Des Virgus, hablemos de Libris.
1: Libris.
3: Pendiente.
0: Pendiente, Libris. El oráculo de hoy te está mostrando a alguien muy cercano a tu merced que pide amor y atención. Uy, güey, máquina. Más. Ay, amigo de Libris, si usted tiene mujer y usted no le da amor y atención, recuérdese que por ahí anda Bruno.
3: Ay, Bruno, madre. Sí, madre. Bruno. El pata de lana.
2: Bruno el brujo.
0: Bruno sí le da lo que usted no lee, oíste tu merced. Entonces, para que sepa eso, tu merced.
1: Y sí, Bruno es brujo, yo solamente llega de noche.
0: Llega, sí. O de día también, cuando el señor también está trabajando. El Bruno es muy atento. Bruno.
1: Ya aparece en el closet, debajo de la cama.
0: Señor. Ajá. Entonces, para que lo tenga por ahí clarito, gente, de Libris, también para que usted haga esa situación. Alguien cercano le pide amor y atención. Puede ser que algunas personas estén de pronto demasiado ocupadas para darle eso a la otra persona, pero tiene que evaluar qué hace tu merced, gente de Libris. También pues tienes que saber que hay que detectar las oportunidades que con certeza aparecen en el corto plazo. Deberás estar atento a esas oportunidades que llegan para usted en este día, gente de Libris. Le hablamos a Scorpius.
1: Scorpius.
0: Scorpius, alguien como amigos o personas cercanas te pueden pedir favores y te puede agradar complacerlos. Pero no a aquellos que quieren aprovecharse de las ventajas. Es aquellos que de pronto, pues, cuando ven que usted... hoy estamos a 25.
1: 25, sí, señora.
0: Entonces,
1: sí.
0: Bueno, entonces ya empiezan... algunos que le pagan el 30, por ahí empiezan a escribirle. Oiga, ¿cómo está? Venga, oiga, bien. Oiga, chévere. ¿Usted cómo ha progresado? Porque le van a pedir favor de que le preste la mitad del sueldo, claro. Por lo menos. Que usted no haga esos favores, Scorpius, sino que usted tenga claro a quién de verdad sí merece que usted le haga un favor y quien definitivamente no merece que usted tenga ese gesto bonito con ellos. Si te encuentras buscando empleo, es conveniente que te muevas, mejor dicho, pero sin pausa. Tienes oportunidades, pero deberás buscarlas mejor. Gente de Scorpio, no desmaye, no se vaya a dar por vencido, que ese trabajo está que sale. Ese trabajo está como el barro que tengo yo aquí en medio de los senos, tu merced.
3: Está que se explota.
0: Está que se estalla, está que revienta eso, tu merced.
1: Madre, eso es un nacido.
0: Exactamente. Entonces, si está con el empleo para Scorpio, eso está que revienta.
3: Dios mediante.
1: 8 de la mañana, 16 minutos. Señores, el plan es para ese fin de semana. Vamos a estar en Puerto Velero. ¿Y dónde queda Puerto Velero? Pues queda ahí en las de Copas, bajando hacia el intercambiador.
3: Tiburón.
1: El Tiburón, sí, señores. Donde queda la discoteca Cádila. ¿Se acuerda de ella, Pamis?
0: La he escuchado, la he escuchado.
1: Donde se hacían los reggaeton parties.
0: Cuando eso no me dejaban salir, pero sí escuchaba.
1: Ah, bueno, señor.
3: No, que bastante que se acuerda ella, me imagino.
1: Ok. 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

0: Una sola sintonía con Yariguíes. Con los 102.7, esa mañana de jueves que ya está acercándose el fin de semana.
1: De cerca, está cerquita.
0: Sí, ya está listo ya. Y seguimos recordando.
2: Nunca, Marci.
0: Recordando también.
1: Qué rico.
0: ¿Qué rico qué?
1: Que le respiren en la nuca, que dijo la niña.
0: Ah, ok, perfecto. Sí, sí.
1: Sí, rico.
3: Ay, sí.
0: ¿Sabe que se me olvidó lo que iba a decir?
1: Por andar pensando en el respiro de la nuca, tu merced. Que se acerca el fin de semana, dijo usted.
0: Ya me acordé.
4: ¿Qué es? A ver.
0: Le recuerdo a todos ustedes que pasado mañana juega Colombia.
1: ¡Epa! ¡Epa!
0: Ahí es donde entra la bubucela, ¿verdad?
4: Sí, señor.
1: Sí,
0: eso.
4: La trompeta, dijo Sara, porque nunca había escuchado la bubucela.
1: Corneta.
4: Corneta, eso, la corneta. Que ya la bubucela jamás la había escuchado.
2: No.
4: Oiga, préstenle atención que Luis Mariano Díaz, ¿saben quién es?
0: El hijo de Diomedes Díaz.
1: Primo de Leonardo Díaz también, ¿no?
4: Exactamente. Y yo creo que familiar también de Malambito, de Arlian Díaz.
0: Sí, correcto.
4: Pues resulta que al hijo de Diomedes Díaz, pues es tendencia en esos días en las redes sociales porque fue capturado por el Gaula de la Policía Nacional.
2: ¿Cómo?
4: En coordinación con la Fiscalía, pues se desarrolló un operativo en el que capturó a 5 personas. Entre ellos está Luis Mariano Díaz, hijo de Diomedes Díaz, el cacique de la Junta de Diomedes Díaz. ¿Y eso por qué? ¿Qué pasó con ese joven? ¿Qué pasó con ese muchacho? Pues de acuerdo con la primera información preliminar, Luis Mariano Díaz fue detenido en incumplimiento de una orden judicial por los delitos de secuestro simple agravado y tortura. El procedimiento se registró en el sector de Villacampestre, en Puerto Colombia. Los otros capturados pues fueron identificados como Keiner Enrique Rocha, El Gamero, Darío Andrés Tirado Ebocio, José David Martínez Ibáñez, Steven Rafael Bolaños de la Hoz, acusados también de secuestro simple agravado. ¿Qué pasó con ellos? ¿Por qué se acusa de esto? Resulta que se dice que supuestamente ellos hacen parte de un grupo de prestamistas gota a gotas ahí en Puerto Colombia, lo cual a las personas que no le han cancelado su dinero, las personas que deben plata, pues se los han llevado, los han retenido, los han torturado para que puedan cancelar su plata de una forma muy, pero muy aberrante. Por eso es la captura que le hacen a esas personas, entre ellas al señor Luis Mariano Díaz, que es hijo del cacique de la Junta de Diomedes Díaz.
0: Increíble eso, de verdad que sí se han visto muchísimos casos en la, digamos, en la costa norte colombiana, donde estos señores llegan de una manera muy abrupta a cobrar, allá le dicen pagadiarios o sí. Cobradiarios como tal. Le dicen cobradiarios y llegan de una manera grosera, abrupta, sin mediar palabras muchas veces y de una forma violenta a cobrar su dinero. Y ya mucha gente como tal se ha quejado, ha tenido que también denunciar este tipo de maltrato como tal, porque ya esto se llama maltrato, esto se llama violar muchísimos derechos.
4: Sí, eso pasó ayer miércoles 24 de junio alrededor de las 4:20 de la mañana, pues fue capturado el hijo de Diomedes Díaz en medio del operativo coordinado entre la Fiscalía y la Policía Nacional. Pues los aprehendidos se encuentran en esos momentos en Barranquilla, en la sede de la URI Fiscalía Seccional Atlántico, en espera del debido proceso judicial. Según versiones preliminares, el hijo de Betsy Liliana González y el reconocido cantautor vallenato fue capturado en cumplimiento de una orden judicial. De acuerdo a la información que hay, pues

0: los identificados, como ya los acabo de mencionar, están en esos momentos por el delito de secuestro simple y agravado. Por el momento, los capturados permanecen bajo la custodia, mientras los investigadores adelantan la recopilación de pruebas y determinan el grado de responsabilidad de cada uno de los implicados. Entonces, en esos momentos, lo que se supone y lo que es un supuesto es que hacen parte de una red de prestamistas gota a gotas, y por eso hacían lo que hacían.
1: ¿Cómo se llama el señor capturado?
0: Se llama, se me fue el nombre.
2: Luis Mariano Díaz.
1: Yo, como soy, yo me declaro completamente ignorante en muchas cosas de Diomedes Díaz. No sabía que ese Diomedes tenía un hijo que se llama Luis Mariano.
2: ¿Usted
1: lo conocía?
2: Betsy Liliana
1: ¿Pero usted conocía que Luis Mariano Díaz existe?
0: No, yo no lo conocía.
2: Sí, porque yo sigo mucho.
1: Trabajo con él, venga a hablar acá miércoles.
2: Yo sigo mucho a Lili Díaz. Sí. Yo sigo mucho a Lili Díaz y Lili también sube muchísimo contenido con su familia. Sí. Y entre ellas está Luis Mariano
1: ¿Cómo
2: Díaz.
1: ¿Cómo es Luis Mariano? ¿Me lo puede escribir, porfa?
2: Es como de Tess, así como de Freddy Zeta, como...
1: ¡Pero! ¡Sí, pero! Dijo a Zeta, hola, pero este man sí bota un plumero.
2: Porque que él es blanco.
1: Deja así, deja así, deja así.
2: Y usted es morenito. Deja sí, Zeta.
3: Pues sí, soy trigueñito, pero no me achante ahorita, le hago los comentarios aquí al aire. Me pone incómodo acá. Bueno, lo que dice Pamela, pero la verdad que soy como Pamela, tampoco conocía a Luis Mariano. ¿Es también cantante o qué?
0: No, señor.
2: Nada que ver. No está viendo qué gota gota.
0: Incluso no tiene.
3: Pero puede cantar.
0: Incluso no tiene ni parecido a sus hermanos, ni a Elder Dayan Díaz, ni a Martín Elías, ni a Rafa, nada de eso. ¿Rafa es que se llama él?
2: Rafael Santos.
1: Rafael Santos Díaz.
0: No tiene ni parecido a ellos. La verdad que es muy distinto. Ni a ver si se parece.
2: No, es un
1: hijo... Se parece más a Lian, la verdad.
2: Sí. De pronto, sí, es primo mío. Yo iba a trabajar con él, prestamista, cuando estaba en Barranquilla, pero la verdad no cumplí con... Era muy bajito. Él necesitaba más altos. Ay, precisamente para eso.
0: Sí, porque usted se coloca a mirar a él, de realidad, que le pareció así, pero lejano a los hermanos. A Rafael Santos, a Martín Díaz.
2: A Diomedes de Jesús.
0: A Diomedes de Jesús. El mismo Dioniso Díaz también se parecen demasiado. Pero no, ese señor sí, Mariano, no se parece. No se parece nada a los hermanos ni a Diomedes Díaz.
1: Bueno. El caso es que pues ahí está embalado ahora.
0: Está embalado, incluso hasta el mismo Luis Ángel Díaz se parece, sí, a todos ellos.
2: Y sabe algo, que muchas veces estos dueños de ruta, o por decirlo así, los jefes, los dueños del dinero, muchas veces no saben el comportamiento que tienen sus trabajadores en la calle,
1: sus empleados,
2: sus subordinados. No saben el comportamiento, ellos solamente dicen: oiga, usted me responde por esta platica.
0: Ahí va el problema. Sí. Ahí va el problema, usted me responde o me responde. Y entonces ellos tienen que responder por la plata, si no te van a descontar la plática que ellos tienen.
2: Es correcto.
0: ¿Sí? Entonces es ahí el comportamiento quizás también. Lo que sí es que si usted pronto no tiene para responder por la deuda,
2: No preste.
3: Pero es que ahí sí entro yo, y es que hay muchas veces la necesidad de la gente lo lleva a eso. Muchas personas pues no ven...
0: ¿Se va a medir entonces?
3: No tienen el potencial económico para poder tener, digamos, 300 mil pesos. Vamos a ponerlo a una tasa bajita. Entonces ellos ven fácil, diario. Por ejemplo, está el señor que vende... Hay muchas personas que venden fritos, que viven del rebusque, uh-huh, y pagan una cuota diaria. Están, por ejemplo, los lavadores de carros. Muchas, sí, veces tienen eso. Y personas de pequeños emprendimientos que lo ven así fácil. Y pues hay días donde no tienen, porque tienen que el surtido y lo demás. Y pues terminan endeudándose, además que el interés creo que es como el 20%.
0: El 20%, sí, señor. La mayoría es del 20%. Mire, es que la contabilidad lo dice muy claro, que crédito no paga crédito. Y la por eso hay que medirse. Porque entonces usted coge un crédito acá, usted coge un crédito acá y comienza a mirar. Sí. Entonces con ese crédito pago ese y así no le va a servir porque no.
1: Pero eso lo dice de pronto uno. Pero por ejemplo, para allá está un Clemente que escasamente estudió hasta tercero primaria y él no sabe contabilidad y cosas. Entonces el señor termina, la ve fácil y termina pagando más interés.
2: Entonces hace un hueco para tapar otro y así, sí, sucesivamente.
1: Yo, por ejemplo, tengo, la verdad, nunca me he visto embalada en eso, porque gracias a Dios, pues sí, cualquier bobadita de oro que uno tiene por ahí se
2: le rebusca. Dan, ese es el problema.
1: Exacto, entonces no tengo la necesidad de eso, y pues qué culpa que mi talla sea 38, ahí sí no tengo la culpa de eso.
0: Usted tiene la ruta.
1: Exactamente, la ruta de los ingenieros. Entonces, pero yo diría, yo creo que pues una solución así, le toque, mejor dicho, una semana, digo yo, comiendo agua salada, como dicen por ahí. Pero si usted ve que eso como un colchón para salir de ese pagadiario, pues hágalo.
0: Es que es una metodología de crédito, es una metodología de crédito fácil. Entonces yo creo que ya se vuelve una enfermedad por parte del que presta.
2: Hay gente que sí.
0: Sí, entonces si llenan hasta de 10 créditos diarios.
2: Manolo, y le digo algo, que hay gente a veces que hasta no necesita y presta como tal. Dice, bueno, no, la verdad no estoy necesitando, no tengo ninguna necesidad. pero préstemelos.
1: Ahora, yo le voy a decir algo, listo, valga, porque pues, vamos a poner ahorita, de pronto nosotros aquí no tenemos una condición así, pero puede haber el señor que es, o la señora que es cabeza de familia, ¿es que llama? Cabeza, madre, sí, cabeza de familia. Sí. Exactamente, entonces, porque el sinvergüenza que le clavó tres pelados se fue y ni responde por ellos, o vive en la casa, pero ni ahí, o no tiene, bueno, no tiene trabajo, no hablemos mal, sino porque no tiene trabajo, no tiene sí. las condiciones, entonces tiene una responsabilidad de tres, cuatro pelados para alimentar, para pagar arriendo, para el estudio, para vestirlos y demás, pues ven la opción de pronto de endeudarse ahí, digamos que entre comillas, válido. Pero están las sinvergüenzas que tienen mujer y entonces se endeudan es para darle plata a las mozas, tu merced, con el pagadiario, y después no tienen para llevar a la casa la plata para andar pagando el pagadiario.
0: Buenos días.
1: Feliz jueves para todos.
0: No, pero buenos días no, porque presionan al bait y después hacen secuestro y tortura y todo eso.
1: Feliz jueves para todos, tu merced.
0: Bueno, 8:36, 8:36, el humor con Pam y Ginés, pues de ese sablazo que pegó yo.
1: Oiga, sí, imagínense, esos pagadiarios en Sobachocha llegan y ellos cargan, es como pareja en el smack de antes de las películas, vamos a hablar de SWAT. ¿Sí? SWAT, vamos a hablar de SWAT, de las películas gringas.
2: Sí.
1: Eso entran y la puerta no la tocan con la mano, sino que parece que llevaron un tubo eso que ¡bum! Ay,
0: sí,
1: la puerta.
0: Da miedo cuando llegan.
1: Allá en Sobachocha, sí. Acá me dicen que no, que yo primero buscan el timbre aquí primero. Y si no, pues decentemente ellos llaman: buenos días, ¿cómo está usted? Mire, es que venimos muy amablemente a decirle que ya se le cumplió el plazo de la cuota para que por favor nos colabore con eso. Aquí me han dicho que es así, la verdad. Sí. Entonces, imagínate que este es el caso de los unos señores testigos de Jehová.
2: Okay,
1: llegaron a tocar la puerta, tu merced.
2: ¿Y entonces?
1: Llegaron a tocar la puerta. Sí, buenos días, mire, es que somos de los testigos de Jehová. Venimos, por favor, que nos permita un momentico, nos deje pasar para poder comentarle. Ah, bueno, sí, señor, siga. Sí, señor, ¿de qué? Cuéntenos, ¿quién nos va a hablar? Dijo, no sé, porque nunca nos habían dejado entrar.
4: Primera chamba.
0: Son 8:00 a.m.

0: Venga, son las 8 de la mañana, 46 minutos. Así continuamos en Arriba Yariguíes, en ese casi fin de semana. Y es momento también de conocer la tercera parte. Usted que estaba esperando su signo. ¿Cuál es esa predicción para el día de hoy por parte de la doctora, la maestra Pamela Ginette, en esta mañana de jueves?
1: Bueno, tu merced, vamos a hablarte en esta jornada, el cierre del oráculo por el día de hoy, como usted lo dice, del día jueves. Hay que hablarle a los signos que nos quedan pendientes. Vamos a hablar también con Sagitarios. Hay que decirle algo a Sagitarios, y es que mire, debe estar muy atento. Debe estar mirando a Sagitarios porque hay algo especial con un tema familiar.
0: Uy.
1: Al parecer tu familia te necesita de una manera muy especial. Están esperando como algo de tu merced, como están esperando como que, una parte fundamental suya. O usted es una parte fundamental en ese momento.
0: El apoyo.
1: Apoyo. En el núcleo familiar usted es una parte fundamental. Y es necesario que esté así porque ellos necesitan un equilibrio en estos momentos. Entonces, Sagitarios, no vaya de pronto a abandonar del todo ese círculo social, ese entorno donde de pronto, ese círculo familiar donde te están necesitando de manera pues casi que indispensable o fundamental. Así que a mirar más. ¿Cómo estamos manejando la relación familiar? ¿Cómo estamos manejando tu merced en la parte pues de la relación con la familia, con esas conversaciones y esas cositas que son pues casi que indispensables?
0: Ok, para mí.
1: Hay que cuidar con detalle también tu presupuesto. Hay que ajustarse con rigor a esa situación económica y con tu actitud puedes conseguir no tener desajustes financieros, que definitivamente uno con un desajuste financiero quedas como tambaleando.
2: Cuadradísimo, sí, barrilete.
1: Así es. Vamos a hablar, tu merced, también a la gente de Capricornio.
0: Capricornios,
2: Pami.
1: Capricornios hoy está, mejor dicho, con la, digamos, como con ganas más bien de la soledad, con ganas de estar más bien como en un momento personal, íntimo, okay. Momento de meditación, es lo que quiere Capricornios para esta
2: momento
1: jornada.
2: Espiritual.
1: Sí, sí, se le puede llamar también de esa manera. Entonces, la meditación que es importante, tal vez esto te puede ayudar a pensar con claridad respecto a alguna situación de ayuda que quieres hacer en este día o por estos días. Hay un karma, pero positivo, en la parte del dinero y en las posesiones, en los bienes materiales para Capricornius. Hay que también dejar de lado de pronto algunas cosas que son ya como unos intereses obsesivos para aumentar los ahorros. Está como desesperado por ahorrar plata, por ahorrar, sí, por ahorrar, por guardar eso debajo del colchón de todas partes. Quiere guardar plata y pues de pronto mira que más bien hay que saber tener un equilibrio en la parte financiera con la gente de Capricornios.
0: Pamis, y también hay que tener en cuenta de que así como hay karma negativo, también hay karma positivo.
1: Así es, así que para Capricornios está el karma positivo por este día. Entonces, muy bien, sí. Eso es chévere, de todito. ¡Aquarius!
0: ¡Aquarius!
1: Recibe Aquarius algunas presiones por compromisos que había tomado y que ya pues como que no es capaz de asumir. Se metió, como dicen por ahí, en camisa de 11.
0: De 11 varas.
1: Exactamente. Entonces, eso puede ser preocupante, Aquarius. Usted se puso como de bondadoso, bondadosa o bondadose, tu merced, a querer jugar pues digamos al hermanito de la buena caridad, tu merced. Y ahora pues tiene más compromisos y ahora se ve como asfixiado.
0: Y te dejaron tirado.
1: Total, eso se tiene que mirar, que es como la parte, pues ya, como se decía hace un momento, no se puede llorar sobre la leche derramada, más bien ríase sobre la leche derramada.
0: Correcto.
1: Aquarius, y ya pues nada que hacer, ya está embalado o embalada en esa situación. Mire cómo se recupera y cree que desde experiencia, no siempre por querer quedar bien, usted debe decirle sí a todo, sí a las ayudas, sí a todo, pero si usted debe mirar su capacidad también o su solvencia económica para que después no esté apurado en diferentes situaciones. ¡Hablemos de la Pipisis!
0: ¡Pipisis!
1: Pipisis, hoy está, digamos, en una situación que te puede traer como cierta cierta preocupación o cierta cierto bajonazo en su estado de ánimo.
2: No.
1: Eso puede ocuparle mucho el tiempo, así que mucho cuidado con eso, gente de Pipisis, porque eso le puede desconcentrar un poquito de su proyecto. Aparece la posibilidad de un cambio laboral por estos días.
2: Uy.
1: Usted puede aceptarlo, ¿por qué no? Entonces, Pipisis, si ya está cansado en ese trabajo, está cansada en ese trabajo. Si ya usted ve que definitivamente usted ahí, mejor dicho, ya no avanzó, no progresó, ya cumplió su ciclo y llega una propuesta laboral interesante.
2: Cójala, mija, pues, no la pienso dos veces.
1: Cójala, así como la ha cogido otras veces, cójala también esta vez la propuesta laboral, tu merced, y verá cómo le va a cambiar incluso pues su paz mental, que es lo que no tiene precio y es lo que no se puede negociar, gente de Pipisis, y bueno.
2: Y bueno.
0: Muy interesante hoy el oráculo, como todos los días. Agradeciendo a la doctora Pamis, que ahí está siempre manteniéndonos con esa predicción especial. Toda, toda, toda, toda, ¿eh?

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0: 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En Arriba Yariguías continuamos en la mañana del jueves, señoras y señores, acompañándonos ustedes en sus casas, en su carro, en el trabajo, en el lugar donde están a esta hora. También seguramente llega usted a la tienda, a la farmacia, a la panadería, al almacén y encuentra, o se sube al carro y encuentra los 102.7. Estamos en Arriba Yariguías acompañándoles en mañana de jueves, preparándonos ya para todo lo que son los detalles para el próximo partido de la Selección Colombia, pero pues también vamos a dar una vuelta por las redes sociales a esta hora con Adrián Díaz del Malambito, nos cuenta ¿qué está pasando? ¿Qué es tendencia en redes sociales al día?
1: Claro que sí, Freddy, 9:07 a.m. Hoy, tendencias globales, pues la verdad amanecemos con esa noticia preocupante sobre el territorio venezolano que ayer sufrió un doble terremoto de magnitud 7.1 y 7.5, donde dejó muchísimas personas afectadas, fallecidos, heridos, muchos edificios, claro, muy terrible. Y bueno, nos unimos también a todo el, digamos, acompañamiento y todo lo que podamos ayudar a nuestros hermanos venezolanos que están pasando por una situación bastante compleja en su país a causa de este siniestro, este terremoto que sacudió ayer a Caracas y otras, digamos, otras ciudades del territorio venezolano. Muchísimos videos, muchísimas imágenes que son, la verdad, tristes, imágenes que son devastadoras sobre este siniestro. En segundo lugar, también encontramos por acá a El Congo, que todavía sigue siendo tendencia este señor de la estatua en el partido de la noche del martes entre El Congo y Colombia en el Mundial. Un hombre congoleño se quedó inmóvil durante los 90 minutos invitando e imitando el saludo del líder anticolonial congoleño Patrice Lumumba.
2: Según creo, este personaje ya lo ha hecho en algunos otros partidos, creo que la selección ya como que está queriendo implementarlo, lo viene haciendo hace un tiempo eso de quedarse inmóvil, dice que durante los 90 minutos del partido.
1: Ya se ha vuelto viral, se ha vuelto famoso, no el martes, Freddy y oyentes y compañeros, sino ya se ha vuelto viral por este hecho que hace este hombre congoleño. Viendo por acá también tendencia La Guaira, tendencia también es Caracas, que son una de las ciudades afectadas, una de las poblaciones afectadas por este terremoto. Y también sigue siendo tendencia, por acá veo a Cristina Hurtado, todo lo que tiene que ver con la política colombiana, a Danilo Rueda y también a Abelardo de la Espriella, que hoy recibe su credencial, hoy le entregan la credencial de por parte de la Cancillería colombiana.
3: El presidente electo que tenemos, ¿no?
1: Electo, electo, nena, electo.
3: ¿Cómo?
1: Electo, no erecto.
3: Ah, es electo.
1: Electo, con L.
3: Bello, siempre erecto. Toda la vida le había dicho erecto, tu merced, la verdad.
1: No, tranquila, cualquiera se equivoca.
3: Sí, bueno, qué bien.
1: Bueno, es lo que ha sido tendencia el día de hoy en nuestro país y también en el mundo. Seguimos también recordando y repitiendo nuestro apoyo a todos los venezolanos, a toda la gente que está tratando de comunicarse con sus familiares en territorio venezolano a causa de este terremoto de magnitud 7.1 y 7.5.
2: Bueno, muy bien, entonces ahí estaremos pendientes de todo esto y ojalá pues aquellas personas incluso que tienen sus seres queridos desaparecidos que puedan aparecer, Dios quiera que con bien. En esta mañana de jueves también nos vamos a enterar qué es noticia en los 102.7, Sara Burgos.
4: A esta hora les contamos que la Fiscalía General de la Nación logró la judicialización de tres personas señaladas de integrar una estructura delincuencial dedicada al hurto de residencias en la capital santandereana. Se trata de Merly Dayana Serrano Plata, Edinson Niño Herrera y Jackson Yaparro Fajardo, quienes fueron enviados a un centro carcelario por decisión de un juez de control de garantías tras ser imputados por el delito de hurto calificado y agravado. De acuerdo con la investigación adelantada por la Fiscalía Seccional de Santander, los procesados estarían vinculados a dos millonarios robos ocurridos en Bucaramanga entre octubre de 2025 y junio de 2026. El primer caso se registró en una vivienda del barrio Provenza, donde siete personas habrían ingresado para apoderarse de dos cajas fuertes que contenían bienes y dineros evaluados en cerca de 470 millones de pesos. El segundo hecho ocurrió en el barrio Conucos. Allí cuatro delincuentes irrumpieron en una residencia donde se encontraba un adulto mayor de 89 años y su cuidadora. Las víctimas fueron amarradas de pies y manos mientras los responsables sustraían elementos de valor estimados en 11 millones. Las autoridades continúan con las investigaciones para establecer establecer la posible participación de otros integrantes de esta organización criminal.
1: Listo, y así también continuamos a través de los 102.7 con la reflexión del día. Muchísima gente ya es costumbre de escuchar la reflexión que les traemos a través de los 102.7 de Yariguíes en esta mañana.
5: Es potente. Como no encontraron nada malo con la rosa, se quejaron que tenía espinas. Y así es como muchas personas quieren las cosas. Quieren algo bonito sin pagar el precio. Quieren una buena relación sin los desacuerdos. Quieren éxito sin el esfuerzo. Las espinas no son un inconveniente, son el precio a pagar para tener una rosa. El crecimiento viene con incomodidad. Ocurre lo mismo con los negocios. Si no estás dispuesto a pagar el precio, ve y cómprate una rosa de plástico, bonita, segura e inútil. Elige lo real en lugar de la comodidad.
1: Bueno, así continuamos también en esa mañana, 9:12 más un minuto, Freddy.
2: Así es, en la mañana del jueves. Oigan, ¿les ha pasado en algunas ocasiones que sus toallas con las que se secan el cuerpo después de bañarse cogen mal olor?
1: Uy, sí, muchas veces, sí, claro, para mí sí, total.
3: Y a veces una como que ese hijo de madre toalla queda y dice, me provoca quemarla más bien porque es que no se le quita como con nada o es difícil de salir.
1: Sí, correcto.
3: Y hay unas que, digamos, así estén lavadas, ya como que dos veces que usted la use y ya se le concentra como esa humedad, ese mal olor, ¿no? Ese, total. Me ha pasado.
2: Bueno, pues así es como le ha pasado a Pamela y a muchos nos ha sucedido seguramente. Pues resulta que hay alguna situación para que, digamos, ¿cómo se puede quitar ese mal olor? Expertos han revelado cómo evitar y eliminar los olores causados por la humedad. Según los expertos en limpieza y textiles del hogar, explican que por qué las toallas acumulan malos olores y qué medidas se pueden tomar para prevenirlos. Uno de los principales causantes de estos malos olores, sin ninguna duda, es la humedad en el tema de los, digamos, no solo en el baño, sino en el lugar donde usted deja la toalla secando.
4: ¿Sí?
2: Algunas personas tienen, sobre todo en los apartamentos pequeños, como que los patios no tienen ventilación,
1: ¿sí?,
2: ni tienen tampoco luz solar directa, ¿no?
1: Porque donde pues, pegue el sol de pronto para uno colocar la toalla para que se seque.
2: Sí, directamente. Entonces eso pasa pues en los apartamentos pequeños y en algunas casas modernas que ya son muy pequeñas y no tienen estos espacios. Pues toda esa situación de la humedad puede afectar a las toallas que suelen retener agua en sus fibras y desarrollar pues olores persistentes si no se secan y almacenan correctamente. Según se ha descubierto por algunos especialistas, señalan que una de las causas más frecuentes del olor en la humedad en las toallas es la falta de un secado completo. En el tema de, como ya lo dije, en estas habitaciones o ya sea en el patio que no tiene la luz solar, pues también llaman lo que se dice la humedad ambiental, que es lo que absorben las toallas. Hay lugares, hay casas o apartamentos que también tienen como esa humedad, que usted siempre siente como ese frío ahí en esa parte de la casa, o siempre se ve las paredes como que se le sopla la pintura,
1: sí,
2: por lo que llaman pues la humedad que se filtra. Esto pues es lo que también sucede con ese mal olor en las toallas. Ahora, si le agregamos a eso, resulta que hay un truco que muchas veces se hace por cuestiones del tiempo de las amas de casa o las personas que trabajan, no tienen el tiempo de pronto o el cansancio, llegan a la noche a ponerse a lavar, pues uh-huh, como que pereza, ¿no? O cansancio. Y en la mañana antes de salir al trabajo, pues también les da como flojera levantarse temprano y hacer todo el ciclo y extender las toallas, sí, claro, en este caso. Algunos que hacen, dejan programar la lavadora en la mañana cuando salen a trabajar y la lavadora pues hace su ciclo y pues obviamente quedan las toallas ahí, estamos hablando específicamente de estas prendas, quedan las toallas dentro de la lavadora, obviamente después de cumplir su ciclo de lavado pues quedan húmedas y cuando llega la persona del trabajo es que las saca o las extiende para que se sequen. Resulta sí, que hacer eso también perjudica,
4: provoca,
2: para ese mal olor. Entonces dejar las toallas ahí después de que termine el ciclo de lavado, no, que una, dos, tres, cuatro horas mientras usted llega, esa humedad se absorbe en sus fibras y genera el mal olor. Entonces el truco está en que, según dicen los expertos, no hacer eso y tampoco secarlas en lugares donde no dé la luz del sol directamente.
4: Ok.
1: Muy interesante, cuéntalo, Freddy. Yo creo que mucha gente comete ese error de deja la lavadora programada y deja, cuando ya termina, sí, el ciclo de lavado y secado, termina la ropa todavía ahí húmeda, uh-huh, y eso genera el olor malísimo ese. Así bueno, es. Son las 9:16 arriba Yariguíes. Continuamos en esta jornada de jueves.

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1: Muy bien, es Los Deportes a esta hora en los 102.7. Continuamos en Arriba Yariguíes. Estamos modo mundial, estamos mejor dicho modo Selección Colombia, modo etapa definitiva de todo lo que tiene que ver con esta fase del mundial, o esta primera fase, digámoslo así. Hay un dato curioso que pues hay que comentarlo y hay que...
2: No me venga a hablar de Cristiano Ronaldo ahora Z porque...
1: ¿No? Ah, bueno, entonces, ¿de qué hablamos, Adrián? Pues pregunto, ¿no?

0: la comida. Dice que él y algunos compañeros terminaban de entrenar y esperaban que fueran las 11 de la noche y se iban a un reconocido restaurante de hamburguesas a esperar a ver qué sobraba para que les dieran de comer. Y había en particular una chica de las administradoras que siempre les guardaba hamburguesas, tanto a Cristiano Ronaldo como a algunos de sus compañeros. Ella pues era, tenía ese gesto con él, y Cristiano Ronaldo dice que quisiera contactarla a ella para poder darle, pues digamos, como agradecimiento, darle una cena oficial y pues no sé qué detalles. Resulta que la muchacha apareció y dice que sí, que efectivamente ella hacía eso con Cristiano Ronaldo y con su grupo de compañeros, y que curiosamente Cristiano era el más tímido del grupo. Era de los que, pues no era, pues digamos, como eso.
1: Tiene cara de coqueto, ¿ah? ¿Eh? Tiene cara sí, de que él maestro.
0: De que él, pero no, pero era muy tímido. Creo que también ahí alían una historia de Cristiano Ronaldo, y es que él se avergonzaba un poquito de su físico, ¿no? Recordemos que él dice que la dentadura, algo.
1: Sí, claro.
0: Sentía, pues, inseguridad en ese momento. Entonces, físicamente él no se había considerado, o en ese momento no se consideraba el más apuesto. Entonces, el caso es que apareció la chica y, pues, Cristiano Ronaldo la ha contactado. Y pues va a darle pues este detalle. Ella le dijeron, no, es que Cristiano quiere tener un gesto de agradecimiento con usted y se le va a dar una cena en agradecimiento.
1: Imagínese. Una cena, y yo me imagino que le montará un puesto de hamburguesas si no lo tiene
0: sí,
1: todavía. No,
0: o al menos un quién sabe qué regalo le vaya a dar.
1: O algo.
0: Claro. Algo así. Entonces es el gesto en este día que tiene pues dándole la vuelta al mundo en tema pues de curiosidades del mundial. Y hay otro dato curioso que lo teníamos por ahí también, y estamos hablando del arquero mexicano Memo Ochoa,
1: sí, claro,
0: que ayer se convirtió en el sexto mundial donde participa Memo Ochoa con su selección de México, selección absoluta de mayores. Entonces digamos que tiene uno de esos registros ahorita, no voy a decir que ha batido récords, pero sí es uno de los registros que llamó la atención en la jornada de ayer, porque pues Memo estuvo en la victoria de México, victoria que fue apretada, porque el primer tiempo fue un primer tiempo aburrido, yo lo aburrido. Vi aburrido el partido. Entonces esos son los datos curiosos en este día de lo que tiene que ver con la cita mundialista.
1: Al minuto 20 casi que me duermo, pero sí. Al 40 ya me dormí, ya al 40 sí realmente,
2: y se despertó al minuto 15 del segundo tiempo.
1: No, la verdad es que no le voy a mentir, Pamis y Freddy, no me vi el segundo tiempo. Estaba esperando unos tiros de esquina que no se dieron de México, que no se dieron.
0: Ah, pero usted estaba por la plata apostando.
1: Sí, señorito.
0: Por eso se fue, por eso fue el partido.
1: Yo dije, me decepcioné también, hablando ya de lo que fue la fecha de ayer, Freddy, que ya tiene muchos clasificados y que se cumplió la tercera fecha del grupo A, grupo B y grupo C, donde ya el equipo de Brasil ya clasificado, y Marruecos también de segundo. Ayer la sorpresa también fue Haití, que... Sí. Empezó ganándole a Marruecos y le hizo hasta el segundo gol también. Iba 2-0 ganando el equipo de Haití y Marruecos pues aceleró y le remontó el partido al minuto 78, ya se marcó el tercer gol. Pero muy buena presentación, lastimosamente ya han quedado eliminados esta selección de Haití. También a primera hora la selección de Canadá perdió en condición pues, de local. Sí, frente a Suiza, que también pues empezaron ganando. Y hay un muchacho de Canadá que ese muchacho tiene un potencial y un futuro gigantesco, ¿eh? Este muchacho David
0: es uno de los jugadores que se le ve, como dicen, que revelación del torneo, y pues obviamente del equipo canadiense, que curiosamente ayer no aparecía como local en el tablero, y pues tampoco tenía su uniforme
1: de presentación local, correcto.
0: De rojo, sino que estaba de blanco, y Suiza sí tenía el rojo. Pues ayer ese marcador terminó al día en 2-1 Suiza versus Canadá. Bosnia y Herzegovina 3, Qatar 1, Marruecos 4, Haití 2, que es lo que usted nos comentaba ahorita. Escocia 0, Brasil 3. Pensé que iba a ser más partido Escocia, pensé que iba a ser un mejor partido también. Pero pues nada, Brasil sacó su potencial. Y
1: jugó Neymar ayer, Freddy.
0: Para allá iba. Se habla de lo que veían los comentarios, el narrador y los comentaristas del canal donde estaba viendo el partido, que Brasil tiene dos equipos. Está sí. el Brasil que es como más cerrado, menos técnico, que fue el con el que empezó. Y ya el Brasil del Yogo Bonito, imagínense, estaba Neymar, estaba Vinicius, estaba este que reemplaza a Casemiro, no recuerdo el nombre, que juega, pero es más ágil todavía que
1: Fabinho,
0: Casemiro.
1: Creo que es
0: Fabinho. Estaban pues obviamente ya todo el combo, y la entrada de Neymar necesitó jugó como 15 minutos al día, pero se ve la diferencia y la calidad de Neymar.
1: Tiki-taka.
0: Exactamente. Entonces, a pesar de que jugaron como a media máquina, me parece, no estaban tampoco acelerador a fondo, sí. Y Neymar pues obviamente cuidadoso, incluso había jugadas donde no disputaba por la lesión, por cuidarse, y porque pues no tenían las necesidades de exigirse al máximo. Entonces,
1: y ahora lo que viene, bueno, Freddy, lo que viene ahora es ya los 16avos de final, esperar el rival de Brasil, claro, el mata-mata, donde van

0: haber mucha más exigencia, mucho más compromiso y responsabilidad por parte de los jugadores.
1: Así es. El otro partido ayer, Sudáfrica 1, Corea del Sur 0, me sorprendió.
0: Clasificó Sudáfrica por primera vez, pasó la fase de grupos directamente. Sudáfrica directamente,
1: y
0: de segundo.
1: Y República Checa 0, México 3, que es el partido que hablamos ahorita. Mire, por acá le tengo los equipos ya clasificados a los 16avos y los eliminados hasta este momento. Hasta el día de hoy, clasificados ya a segunda fase: México, Estados Unidos, Alemania, Argentina, Francia, Noruega, Colombia, Suiza, Canadá, Bosnia y Herzegovina, Brasil, Marruecos y Sudáfrica son los que están clasificados ya directamente a 16avos. Eliminados ya sin nada que hacer: Túnez, Turquía, Haití, Panamá, Jordania, Qatar, República Checa. Me sorprendió República Checa, que lo veía como de pronto, por lo menos, de mejor tercero, pero pues hasta ahora no.
0: Ayer lo que escuchaba de Chequia, y es que tienen jugadores que la mayoría juegan en Europa, pero la verdad no sobresalen. La mayoría de jugadores de Chequia no sobresalen, son jugadores que son tímidos al ataque, que son muy resguardados, o sea, siempre como que quieren es imponer el cero en su arco, pero ayer le fue bastante mal con el equipo de México, que sabe que es mi opinión personal, y es que a mí México todavía no me convence.
1: México todavía no.
0: Siento de que no tienen un juego llamativo, siento de que no tienen un juego, digamos, vistoso o de pronto interesante para la persona que le gusta el fútbol. Yo siento de que esos tres partidos fueron muy fáciles para México: Sudáfrica, Corea y Chequia.
1: Son sin partidos embargo, que, pues. Sin embargo, Arlian, sí, como se dice, no convence, pero quiere que le diga algo. No sé si será por el grupo o qué, pero clasificó con 9-9.
0: Sí, 9-9, el primer equipo que lo ha hecho como tal. Falta Argentina y falta Colombia, que de pronto pueden igualar. Porque sí, ya Inglaterra, la verdad, Alemania también los puede igualar, ganando al Ecuador hoy. Pero ya Inglaterra empató contra la República de Ghana, y también el otro equipo es España, que podía también de pronto, pero empató primeramente con Cabo Verde.
1: Así es. Jornada de hoy entonces a las 3 de la tarde, Ecuador-Alemania. Ese partido, pues yo no sé, ya Ecuador, pues uno como que lo apoya porque ser suramericano, pero Ecuador solamente tiene un punto. Sin embargo, de ganar Ecuador hoy haría 4, y si Curazao le gana a Costa de Marfil, pues Ecuador pasaría de segundo.
0: Y si no, pasaría, creo que, como mejor, uno de los mejores terceros.
1: Mejor tercero, sí. Puede que también se le dé entonces para Ecuador. 3 de la tarde también será Curazao, Costa de Marfil, Japón y Suecia. Me parece
0: muy
1: llamativo.
0: Buen partido,
1: sí. 6 de la tarde en simultánea con Túnez y Países Bajos. Creo que Países Bajos, pues obviamente tiene más posibilidad. Túnez definitivamente está eliminado. Y a las 9 de la noche, otro suramericano: Paraguay versus Australia y Turquía versus Estados Unidos.
0: Muy buenos partidos también en la noche.
1: Está interesante, así es. Creo que también Estados Unidos, pues tiene ya la ventaja, y es uno de los equipos que la viene haciendo muy bien. Y obviamente con su localidad también eso le ayuda el apoyo de su público.
0: Freddy, para mí. Según lo que he visto del Mundial, Túnez es la selección, creo que la que menos ha jugado, creo que es la selección más regular, débil. Sí, más débil de todo lo que se ha venido mostrando en el Mundial, seguida de Qatar, seguida también de equipos que Jordania también ha sido bastante regular, y equipos que uno esperaba que de pronto fueran, digamos, inferiores, han demostrado casta. Estoy hablando de Cabo Verde, estoy hablando también de la selección de Curazao también, Curazao. Porque le he visto buenos partidos a Curazao, a pesar de la goleada contra Alemania. Creo que ha tenido buenas presentaciones el equipo de la isla.
1: Así es, entonces eso está, digamos que algunos equipos han llegado y han mostrado, pues, digamos que cosas interesantes, y algunos pues definitivamente han dejado ver que ya no. Mire, hablando de Cabo Verde, lo que uno nunca pensó en toda la vida en un Mundial, Arlian. Mañana viernes 26 de junio pues se va a vivir esta jornada interesante, y es que la selección de Cabo Verde tendrá todo en sus manos para conseguir un boleto directo a los 16avos de final del torneo. Si Cabo Verde le gana a la selección de Arabia, Cabo Verde sería oficialmente clasificada a la siguiente ronda, sin importar lo que suceda en el partido entre España y la selección de Uruguay. Pues esto es lo que se ve en ese momento, y pues sí, Cabo Verde pasaría de segundo.
0: ¿Cómo ve usted a Uruguay, Freddy?
1: Tampoco me convence todavía del todo. Entonces, sí. Yo creo que también depende mucho en ocasiones de Valverde,
0: de
1: creo.
0: De Valverde, del pajarito.
1: Del rendimiento que tenga él. Entonces, esperemos a ver, y pues queremos ver más suramericanos ahí. Y hombre, lo que nos interesa es que Colombia pase, y ojalá pues ¿por qué no a otra fase del torneo y en 16avos también hagamos una buena participación?
0: Por ahora lo que han sobresalido son Brasil, Argentina y Colombia por Sudamérica. Están en deuda Ecuador, Paraguay y Uruguay.
1: Y Uruguay.
0: Que son las 6 selecciones que nos están representando en el continente de Sudamérica como tal. Bueno, mira, eso en deportes. Ahora viene Pamelita, claro que
2: la
0: sí.
2: La apuesta, papi, ¿para qué, ¿a qué le vamos a apostar hoy, Alianza, Arita, para que lo tengan ahí? Uy, miren, a las 12. ¿Sabes cuánto? 1, 2, 3. Ay, pues, pucha, espere que se me metió el dedo mal. 1, 2, 3, 4, 5, 6, 7, 8 partidos. A las 12 del mediodía. Eso es una fase totalmente definitiva.
0: Sí.
2: ¿Sabe? Pero mire, le recuerdo, me encantaría que ustedes le apostaran por acá a tu merced al Jacob El Mansour contra Raja Casablanca, se llama. Raja Casablanca, le estamos hablando de la Liga Botolá Pro, tu merced.
0: Mire, tú ves.
2: Entonces, ese está.
0: Gracias, Pamis.
2: ¿Lo viste? Para que le apuestes ahí. Vamos a echarle 100 barritas a ese partido.
0: Muchísimas gracias, Pamis.
2: Mira, tu merced.

0: Oiga, qué sabroso.
1: Sí, sí, que, eso sí, es, mejor dicho. Claro,
0: no,
1: mejor
0: menos
1: dicho.
0: Mal que este radio, ¿eh? Sí, señor.
1: Menos mal, tu merced.
0: A ver, nena, o sea, yo siempre he dicho, vea, si usted tiene un backup de chistes, usted, yo la puedo coger ahora infragante acá, la puedo coger así a quemarropa, que usted me responde, ¿cierto?
1: Pues sí, puede ser, porque a mí me gusta que me cojan así a quemarropa, me encanta. Claro, ¿quién dijo miedo, papi? ¿De qué es?
0: Un chiste de fútbol, a ver.
1: De ahí, pero ya el fútbol me sale como algo.
0: Ok, listo,
1: de
0: fútbol, pero no. Vamos a echarle de fútbol. Chiste entonces. De policía, listo.
1: ¿Chiste de qué?
0: De policía.
1: ¿Y policía? ¿El señor le gusta el bolillo a los policías? ¿Te parece? El chiste del policía, imagínese. Imagínese, llega el policía que estaba así en el, ¿cómo se llama eso? En usted fue el que hizo el chiste, el oyente fue el de que volaron a la esquina y que no, que ya estaba hablando. Así, ajá. Es un clásico policía, esa es el chiste. Imagínese que este es el policía que llegaron un caso de violencia intrafamiliar.
0: Violencia intrafamiliar.
1: En el chiste, claro, llegaron allá a tu merced y reporta el coronel. Bueno, repórteme allá, Gutiérrez, ¿qué es lo que pasó? ¿Cuál es la situación? A mi coronel, para informarle que es que la señora estaba trapeando. Era una cerámica nueva, la estaban estrenando. Sí. La señora le llevaba ya la sexta trapeada. Y el marido llegó de la calle, venía de trabajar en mecánica y pasó con las botas llenas de grasa a tu merced y le ensució el piso a la señora. La señora cogió el palo del trapero y se lo partió en 19 pedazos en la cabeza. Dios, al marido.
2: 19 pedazos.
1: Hijo de madre, Gutiérrez. ¿Y qué? ¿Ya apresaron? ¿Ya capturaron a la señora? No, mi coronel, estamos esperando que el piso se seque.

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5: Las 10 en punto.
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0: Es el grupo Niche y esa canción lleva como título Duele Más. En esa nueva hora, esa hora de Bailoteca a través de los 102.7, la emisora que se escucha más.
1: Carlos Castañeda al aire en Yariguíe.
0: Señores, vamos a pasarle genial en ese jueves.
1: Jueves en Yariguíe.
0: Zona que sale en el corazón de los barranqueños. A partir de ese momento al aire contigo, Carlos Castañeda, acompañándote en dos horas de emociones, buena música y también tema del día, porque hoy hay guerra de los sexos.
2: Carlos, dije, papacito, te estaba esperando.
0: ¿En serio? ¿Sí? Ah, bueno. Señores, bienvenidos de la mano del Creador, de la mano de Papito Dios. Arrancamos Exa Bailoteca, diciéndoles a todos ustedes, vamos a revisar el tema del día de ayer, que estuvo bien activo, en el cual estuvimos hablando de lo siguiente. Resultados enseguida le voy a dar, porque recuerde que usted puede votar en nuestro fanpage Yariguíe Barranca Bermeja. Aparece el tema del día también, modo encuesta. Ayer estuvimos hablando sobre quién perdona una infidelidad con más facilidad, si son los hombres o son las mujeres. A unas personas que votaron, el 83% de las personas que votaron en el Facebook dijeron que quien perdona una infidelidad con más facilidad son las mujeres. Y el 17% dijeron que los hombres. Ahora, mirándolo desde el punto de vista del Instagram, Yariguíe es oficial, que también tuvimos la misma pregunta en modo encuesta. ¿Quién perdona una infidelidad con más facilidad? Casi el mismo porcentaje, ¿no? 65% de las personas que votaron dijeron que perdonarían más una infidelidad una mujer. Y el 35% restante dijeron que los hombres. Para los que de pronto están pensando cualquier tipo de respuesta sobre esta situación, yo podría decir que quien perdona más una infidelidad, quien perdona una infidelidad con más facilidad, son las mujeres, por ese arraigo sentimental, por ese querer a la persona que lamentablemente falló en su momento. Hoy es jueves también de Guerra de los Sexos en Yariguíe. Atentos con esa pregunta del día de hoy. Pregunta te va a poner a analizar. Esa pregunta es para aquellas parejas, sea reciente o que ya tenga muchos años de ser novios o en su defecto esposos. Si una pareja se gana la lotería, ¿quién amenizaría mejor el dinero? ¿Los hombres o las mujeres? Voy a repetir la pregunta, porque esa pregunta los va a poner a analizar ustedes y la mujer lo va a mirar rayado a usted donde usted le diga yo. O al revés, ¿ah? Si una pareja se gana la lotería, puede ser usted que me está escuchando en este momento con su esposa ahí en la casa, que está mirando en este momento el resumen de los partidos y su mujer está haciendo el almuerzo. Si una pareja se gana la lotería, ¿quién administraría mejor el dinero? ¿El hombre o la mujer? ¿Qué dice Sara Burgo? ¿Cuál es su respuesta a esa pregunta?
3: Buenos días. Bueno, yo creo que las mujeres, yo creo, siempre se ha sabido que en algunos casos, en algunas casas, quien maneja el dinero y la economía de la casa es la mujer, que es la que distribuye de manera... de la mejor manera. Nosotras no es por nada, pero sabemos muy bien administrar lo que tenemos y sabemos rendir la plática.
0: La respuesta entonces de Sara Burgo es la mujer. Manolo Martínez, para usted, ¿cuál sería la respuesta?
4: Bueno, ahí siendo contradictorio a Sara Burgos, no sé si lo dice cuando una mujer tiene su pareja en soltería, es decir, en soltería no, sin compromisos de hijos. Ajá. Porque si es con hijos, yo no creo que sea tan... como dijo Sarita, yo creo que es más derrochadora de maquillajes, de ropa.
0: Si está soltera.
4: Si está soltera con su pareja, ¿sí? yo creo que no, cuando hay hijos, o sea, hay más compromiso de ahorro y más,
3: no, pero es que no entiendo por qué siempre que porque tenemos hijos entonces tenemos otras responsabilidades. No, simplemente si usted está con su pareja y ustedes puede que no tengan hijos, sí, pero ustedes tienen una vida que crear, tienen una casa, un hogar que crear, ya sea para crecer en lo emocional, uh-huh, o también en el tema de pronto que la casa, que el televisor, que todo el tema de formar un hogar, ¿sí? No necesariamente tienen que haber hijos, ¿cierto?
4: Ojo, le doy un consejo, si van a formar hogar, casa, ahorren ambos, porque el día del divorcio necesitan plata para el abogado, ¿yo?
0: Bueno, así como se calentó la mesa de trabajo en ese momento, usted puede enviar la nota
4: mírenle
0: de voz.
4: Mírenle la cara, mírenle la cara, vea.
5: Se puso roja y eso que no se echó rubor.
4: Sí, ya es la segunda vez que nos hace una cara así, porque esa mañana le dijimos ¿qué? Que por qué no era capaz de ella pedir matrimonio. Que por qué siempre los hombres, que van a ser la igualdad, ¿verdad?, de género. Que ya no, que esos hombres a metros.
5: Así la cosa.
4: Así nos pegan. Y todo porque tenemos una conversación. Resulta que en el partido de Cabo Verde frente a Uruguay, ajá, hubo una pareja uruguaya donde la señora o la chica o la jovencita llega y le dice a su señor esposo, sabemos que es el esposo porque tiene su bebé ahí, y ella saca el anillo y le propone matrimonio.
5: Que formalizan eso.
4: Entonces, al momento que estaba proponiendo el matrimonio, ¡pum! Gol de Uruguay. Y se perdió el momento. Sara dijo, no, ¿cómo se le ocurre? El hombre debe ser.
3: No, fue porque me preguntaron, la verdad. Yo, si no, no hubiera dicho nada. Pero el tema está en que, listo, hay mujeres que les gusta pedir matrimonio, tener esa iniciativa y demás. Es respetable, sí, respetable, pero conmigo a metros.
5: ¿Ah, sí?
3: A metros, esos hombres que tienen que esperar a que uno dé ese paso para ellos decir, y eso, sí.
5: Bueno, ojalá que se lo pidan y no se vaya a ver desesperada usted.
4: Sí.
3: Y si no me lo piden, no pasa nada, sigo mi vida.
5: Ah, sí, es una denuncia. La cara de mano blanca.
0: Señores, esto apenas está arrancando en la biblioteca de Yariguíes y ya están enviando nota de voz. Vamos a ver si entra también en esa discusión.
4: Estoy mirando que no, la mujer también debe tener iniciativa.
3: Claro, ya, pero estamos hablando de ese caso.
4: Entonces, decir que si yo.
3: Temas de boda.
4: Un ejemplo, usted y yo somos pareja, usted no sería capaz de entregarme un ramo de flores a mí tampoco.
3: Sí, yo le puedo entregar flores, pero es que estamos hablando de un tema de una unión ya con Dios. Sí,
4: ajá,
3: algo que de tradición de familias y demás, siempre en nuestras familias.
4: Pero así como el hombre
3: se ha visto el
4: así
3: tema,
4: como el hombre entregaría el voto de confianza al decir quiere ser mi esposa, porque confía en usted, confía usted como mujer, usted no lo haría también lo mismo.
3: Sí, es que por uno eso lo acepta al momento de que
4: ya quiere saben,
3: ser
4: aquí mi esposa, no le la platica,
3: uno
4: ¿yo?
3: También da el voto de confianza.
4: Ya saben, aquí no han de darle la platica.
3: Pero yo no voy a pedirle matrimonio a nadie.
4: O yo no le la platica a Sara.
0: Señores, ya vengo con nota de voz. Esto se pone bueno en la biblioteca, los 102.7.
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0: Bueno, señores, esa canción se llama Te Compro Tu Novia, suena a través de los 102.7 a las 7 de la mañana. Bueno, resulta y pasa que...
1: Ajá,
0: usted no se iba ya.
1: Ya, yo iba saliendo, vamos a entregar el televisor en esos momentos.
0: Vea, les cuento algo. Hay una de las respuestas que nos entregó por acá un oyente y nos lo dejó escrito. Dice Julio, a dice ver, así. Dice
1: Julio.
0: Con respecto al tema del día, para los que apenas han llegado a la sintonía, hoy estamos hablando sobre si una pareja se gana la lotería, ¿quién como tal debería o administraría mejor el dinero, los hombres o las mujeres? Julio nos dice lo siguiente. Con respecto al tema del día, si una pareja se gana la lotería, lo justo es repartir el premio por cifras iguales, evitar malos entendidos. Ahora, si están casados y no hubo desde un principio las capitulaciones bien claras, claro, creo que ese premio va a terminar en manos de la esposa y lo va a compartir con sus hijos en la playa.
1: Si usted no hizo las capitulaciones, perdió, ¿sí? Porque si usted se gana la lotería, haga capitulaciones de una vez.
0: Vale. Antes de decirle a ella que se ganó.
1: Antes de decir que ganó la lotería. Pero Carlos, mire ahí, ¿qué tal? Él es él, el que dice que hay que repartir, ¿no? Yo pensé que era ella, ¿sí?
0: Dice él. Ahora, porque
1: ahora yo la pregunta
0: lo que
1: es,
0: él estaba diciendo usted, si el billete de lotería lo compró usted.
1: Ahora la pregunta es,
0: eso es suyo.
1: ¿Usted no le pelea a su esposa porque compra chance o lotería?
0: Ni siquiera me doy cuenta de eso, pero si lo hace.
1: Porque si usted le pelea a su esposa, ¿para qué va a gastar plata en esa vaina si eso es pura mentira?
0: Si se lo gane, no le pida.
1: Ajá, no le pida, porque no tiene obligación, no tiene derecho.
2: Ya. Creyó en ella.
1: Exactamente, ya, la plata es de ella, ya verá, la ministra ya es. Que si quiere hacer la inversión en usted, la hace.
0: En ese caso, entonces, si es un hombre que se la gana y la mujer siempre está diciéndole, ¿para qué va a estar gastando plata en lotería? Cada ratico gasta y gasta plata en lotería y nunca te ganas nada.
1: Exactamente.
0: El hombre se la gane.
1: Él invierte normal en ella. Pero hay algo, Carlos Castañeda, y es mi percepción, sí. Si me van a funar o algo así, pues fúnenme. Pero resulta que acontece que lo hablamos internamente y hay que mirar, ¿sí? ¿Se imagina donde? Yo siempre lo he dicho, no la mayoría, no todas, ¿sí? Porque no son todas, sino algunas. El hombre cuando tiene, ve por su esposa, pero cuando la mujer tiene y el hombre no tiene, yede.
0: Yede el hombre.
1: Yede el hombre. Sí. Yo he visto la mayoría de veces.

0: ahora sí me voy a entregar el televisor. Vamos a ir a entregar el televisor en esos momentos a Davis, el profesor, que le voy a decir cómo se llama exactamente. Recuerden, muchas personas nos están preguntando, Carlos Castañeda, ay, ¿quién se ganó el televisor? ¿Cómo así que usted no sabe?
1: ¿Cómo así que no sabe? Si eso queda en las redes sociales.
0: Y aparte en las redes sociales, me imagino que usted se inscribió y se fue a ver el partido con nosotros.
1: Estaba allá.
0: Ajá.
1: O si no lo hubiéramos llamado, o la hubiéramos llamado, hubiera conocido allá.
0: Exactamente. Pues si usted que está preguntando y no ha escuchado todavía los términos y condiciones de Yari Guies Estéreo, es que usted se inscribe con nosotros porque ya se viene el tercer televisor que vamos a entregar el sábado. Pero no solamente llenar el formulario, ir a buscar el QR y llenar el link y llenar
1: el... que lo llamen.
0: No, usted tiene que ir a verse el partido con nosotros porque hay términos y condiciones. Usted va y ve el partido con nosotros y en el momento lo llamamos. Hola, Saraburgo, ¿dónde anda? No, eso es mi casa, chao. Carlos Castañeda, ¿dónde estás? Soy aquí soy, mírame. Ganó de una vez. Usted se inscribe por el QR que tenemos en esos momentos y tiene que estar viendo el partido con nosotros.
1: Señor. ¿Sí? Ese término de condiciones que no se mueve.
0: Porque es el premio mundialista. Estamos colocando pantalla gigante. No es un premio 100% radial. Es un premio para compartir con los oyentes.
1: Claro que sí.
0: Sí. Entonces, al momento ustedes preguntar como que, ve, no están escuchando los términos y condiciones, tienen que hacer los partidos con nosotros. Así que todos ustedes invitados porque el próximo partido será en Puerto Velero, ahí en la T Copas, en el Tiburón, exactamente. Estará ya en ese 0102.7. Les decimos de una vez, no hay cobro de ingreso, no se va a cobrar el ingreso a los oyentes. Ustedes pueden ingresar, hay silletería, si hay silletería, van a encontrar ustedes lo que necesiten, comida y mucho más. Y pantalla gigante con ya en ese 0102.7, Clínica Primero de Mayo, numeral 266. 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Estamos entregando, por supuesto, lo que es balones con la Clínica Primero de Mayo, número 66. El partido pasado estuvo con nosotros nuestros amigos de San Auto Toyota y ese partido está con nosotros San Auto Renault.
1: Ah, qué bueno, vea, ustedes se unieron.
0: Sí, señores. Davis José Blanco Fonseca, del barrio Primero de Mayo. Oiga, se quedó en la misma comuna.
1: Se quedó ahí en la misma comuna. Es más, el hombre dijo que se quedó ahí a la vuelta.
0: Sí, señores, es docente él, profesor él, de profesión. Adicional a eso, cayó el número 46 en el momento que estábamos haciendo el sorteo y fue la primera persona que salió.
1: No pusimos a conocer allá, pero ajá, nadie ese día.
0: Exactamente. Entonces, Puerto Velero es el próximo lugar para que ustedes lleguen a inscribirse porque el televisor está de 55 pulgadas y ojo, pendiente porque estamos ya sentándonos hoy mismo para mirar qué regalamos para los 16avos, ¿oyó? Si regalamos de pronto una pulgada de más.
1: ¿Será?
0: Puede ser.
1: Mejor dicho.
0: Usted se imagina ya no los 65, no los 75 pulgadas.
1: Hágame favor. Además, ¿sí? Que ustedes.
0: ¿O se imagina una nevera, Carlos Castañeda?
1: También puede ser.
0: Ah, bien. Porque echa la fría.
1: Uy.
0: Baby, you suck. Bueno, piénselo.
1: Ahí entonces ya saben que todos los que están inscritos no tienen que volverse a escribir, ya están jugando, ya están participando. Para todos los que están conectados a través de los 102.7 de la emisora que se escucha más. ¿Qué dice la gente de la Isla del Zapato? A ver.
2: No, eso está muy bien, Manolo, todo lo que usted está diciendo, pero tírenos la suerte a las mujeres porque ya dos hombres no.
1: ¡Manolo! Ya se lo va a llamar que salió corriendo de acá. Oiga, yo le voy a decir ahora una cosa, Marilu, ¿eh? Que generalmente el que hace el sorteo y el que tiene el celular del sorteo en la mano soy yo. Se ve Marilu que tampoco ha ido a veces a los partidos, ¿eh? Se está echando la culpa a Manolo. Oye lo que dice.
2: Pero usted es que tiene ahí la mano toda maquiavélica. Ojo con eso.
1: Que no, yo no soy.
2: No, eso está muy bien, Manolo, todo lo que usted estaba diciendo, pero tírenos la suerte a las mujeres porque ya dos hombres, ¿no?
0: Diga que no tenía audífonos, ahora sí, repítamelo otra vez a ver qué dice Mariluz.
2: No, eso está muy bien, Manolo, todo lo que usted estaba diciendo, pero tírenos la suerte a las mujeres porque ya dos hombres, ¿no?
3: La gente es loca.
0: No sé qué se ha escuchado. Hoy yo soy como Shakira.
1: ¿Estás como Shakira?
0: Sí.
1: ¿O se está haciendo?
0: Repítalo otra vez.
1: Aquí está.
2: No, eso está muy bien, Manolo, todo lo que usted estaba diciendo, pero tírenos la suerte a las mujeres porque ya dos hombres, ¿no?
0: Ay, pero le voy a decir una cosa. Suerte. Ni la vi.
1: ¿Ah?
0: Ni la vi,
1: no,
0: a Mariluz.
1: No apareció por
0: ahí. No la vi.
1: No apareció, ¿sí?, por allá. O sea, ella una de las que va a conocer.
0: Ay,
1: a
0: no, ¿qué dijo? No, Manolo hace la oración que hace el hincha del Congo, pues. A que los hombres ganen 100%.
2: Horrible, Manolo, lávese los oídos, man. Yo sí la vi, ya dos veces lo he visto y me ignoran.
0: Ah, pero imagínese, las demás personas que hemos visto se acercan.
1: Claro.
0: Sí, con la de los amigos.
1: Foto, el desorden.
0: Se acercan todo. Con la más light de todas.
3: Está muy loco.
0: Sí, con la negrita. Se acercan con el ave. Todo eso hacen.
1: Señores, señores guíes, en esta mañana especial, ya vengo con más opiniones sobre el tema del día.

Ya vengo con más opiniones porque eso es candente. Si una pareja se gana la lotería, ¿quién administra mejor el dinero? ¿Son los hombres o son las mujeres?

Señores, Álvaro José, el Joe Arroyo, con esa canción que se llama Sabré Olvidar, suena a través de los 102.7 a las 10 de la mañana, 46 minutos. 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

0: Se llama El Sate y a Maldita Traición. Suena a las 10 de la mañana, 54 minutos. A través de la emisora que se escucha más. Yariguí es que está en el corazón de los barranqueños, se dice. ¿Qué es ahora?
1: Sensato.
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0: WhatsApp. Píame esa nota de voz porque te quiero escuchar. Quiero saber qué opinas tú. Mientras tanto, yo te puedo decir también que a todos los que transitan por las vías del Magdalena Medio, desde la ruta del cacao, corredor vial Bucaramanga, Barranca Bermeja, Yondó, informa a nuestros oyentes las novedades de la vía. En Barranca Bermeja el pronóstico de temperatura aproximada es de 27 grados centígrados, parcialmente nublado. Y en Lebrija el pronóstico de temperatura aproximada es de 22 grados centígrados nublado. Esa operación de la vía Barranca Bermeja Yondó se presenta en condiciones normales de operación. Tiempo estimado de recorrido entre Barranca Bermeja Yondó, 15 minutos. Ruta Nacional 6601, vía Barranca Bermeja, La Lizama, tiempo estimado de recorrido 30 minutos. Y en la Ruta Nacional 6602, vía La Fortuna, La Renta, Lebrija, de acuerdo con las disposiciones de la resolución 214 del 1 de febrero del 2024, se presenta restricción al tránsito de vehículos categoría C2 y superiores entre el PR17 más 967 y el PR40 más 670 de la Ruta Nacional 6602, sector La Paz, La Renta, Lisboa. Por lo tanto, deberán utilizar la Ruta Nacional 6602 B, La Paz, Río Sucio, Lisboa. En el PR30 más 050, UF3.2 al PR31 más 700, UF3.2, sector Puente Caño Seco, continúa paso restringido a un carril las 24 horas. En el PR34 más 000, UF3.2 al PR34 más 210, UF3.2, sector Capitancitos, hay cierre preventivo del carril derecho. En la Ruta Nacional 6602B, vía La Paz, Río Sucio, Lisboa, en el PR07 más 900 al PR08 más 200 de la UF5, hay cierre preventivo del carril derecho por estabilización del terraplén. Y en el PR14 más 500 al PR21 más 400 de la UF567.3, cierre preventivo del carril derecho por reparación de juntas. Tiempo estimado de recorrido entre La Fortuna y Lebrija, 1 hora y 45 minutos. Y recuerden que en la vía nunca estarán solos. Comunícate con la Ruta del Cacao al 310-391-0901. Movilidad también, información para ti a través de los 102.7, la emisora que se escucha mucho más.
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0: Amén. El Chimbazo, el rey en caso. Y esa canción que se llama La Fortuna suena a través de los 102.7, la emisora que se escucha más.
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0: Bueno, señores, 322-364-7820, línea de acceso directo y Arequíes. Hoy estamos de Guerra de los Sexos, una guerra de los sexos genial. Una guerra de los sexos que está levantando ampollas, pero bastante, ¿eh? Están preguntando en ese momento, ay Carlos, ¿de qué están hablando? Estamos colocando un ejemplo y estamos soltando la pregunta. Hoy estamos hablando sobre si una pareja se gana la lotería, ¿quién administraría mejor el dinero? ¿Los hombres o las mujeres? Pueden seguir opinando, envíame esa nota de voz, 322-364-7820, en la línea de acceso directo de Arequíes. Tenemos muchas notas de voz, opiniones. Que están conectados ahí, hola, ¿quién está con Yareguíes? Buenas.
1: Buenos días.
0: Hola.
1: Respecto al tema, yo creo que es causal de divorcio.
0: ¿Sí?
1: Porque cuando no hay la plata, se hacen planes.
0: Ah, sí.
1: Vamos a hacer esto, vamos a hacer lo otro, pero cuando ya la plata está en las manos, se cambia totalmente las ideas y
0: señores,
1: todo.
0: Señores, ¿ah? ¿Eh? Eso sí, tiene toda la razón ella.
2: Todo el mundo con el dedo middle fingers.
3: Oh. ¿Ah? La gente está muy loca. What the fuck?
4: Ella es loca, pero nadie se la toca.
0: Así es, sí, señores, porque la gente vive haciendo planes, mejor. Y cuando la gente está tomando, mejor dicho, arma más planes que ni para dónde. Ahí sí arman planes. Ven acá, y si nos vamos para. Si nos vamos para. ¿Para dónde es? Vámonos para San Andrés, si nos vamos para San Andrés y tal. Ah, pero llévala acá y tal. La gente cuando está tomando, mejor dicho, arman planes hasta para decir nomás. Y al día siguiente te das cuenta tú que estás metido en un grupo de WhatsApp y que viajes para pa tal lado. Y uno dice, pero ¿en qué carajo? ¿Qué momento pasó esto?
3: Johnny.
0: ¿Quién es Yareguíes? Hola, buenas. Viejo Cookie.
5: Buenos días, Carlos. El viejo Cookie.
0: Ajá.
5: Estaba perdido, pero ya llegué.
0: Sí, señor. Mal buscado.
5: Por experiencia propia, para mí, las mujeres.
0: ¿Sí?
5: Lo digo por mi mamá, ¿no? Mi señora madre. Ella manejó, después de viuda, manejó bien su capital.
0: Ajá.
5: Y pienso de que son las mujeres son más organizadas en saber manejar el dinero. Las mujeres.
0: Ahí está entonces la opinión de nuestros oyentes, ¿ah? ¿Eh? Acá me dice también, hola, ¿cómo estás?
3: Johnny,
0: la gente. Yareguíes 102.7. ¡Ey! Hola.
4: Ella es loca, pero nadie se la toca. Ella es loca, pero nadie se la toca.
6: Hola, muy buenos días.
0: ¿Cómo estás?
6: Yareguíes.
0: Buenos días.
6: Lady Now del barrio dice del 20 de enero, reportando sintonía con ese tema tan interesante esta mañana. Bueno, ¿qué les cuento?
0: Ajá.
6: Yo también tengo mi opinión.
0: Ajá.
6: Les cuento y les comento que, bueno, con respecto a lo de administrar el dinero, eso está bastante complicado, porque pues hay hogares donde el hombre maneja el dinero muy bien.
0: Ajá.
6: Y le funciona y le alcanza.
0: ¿Sí?
6: Y hasta ahorra. Y hay hogares donde pues la mujer lo maneja y también le va muy bien.
0: ¿Sí?
6: Pero mi opinión personal, yo le tiraría la pelota a él.
0: Ah, bueno, ahí está la opinión. Ella dice que su esposo, ¿ah? Y por acá, ahora, respecto al tema del día de hoy, yo opino que el matrimonio o relación debe identificarse quién es el que mejor administra el dinero. Aunque yo soy mujer, no admito que no soy. Yo admito que no soy buena para manejar el dinero. Yo le doy la vocería a mi esposo. Gracias, Yareguíes, desde el barrio El Danubio. La actitud también, ¿ah? Esa es la actitud, identificar quién es más ordenado. Hola, ¿qué es con Yareguíes? Buenas. Me voy, ya viene noticia, hola.
7: Muy buenos días.
0: Ajá.
7: Yareguíes Estéreo y querido público.
0: Cuéntamelo.
7: Soy fiel oyente de la emisora.
0: Eso.
7: Sin embargo, pues mi comentario es el siguiente.
0: Ajá.
7: El que administra el dinero es el que lo trabaja.
0: El que lo trabaja,
7: el que sabe administrarlo es el que lo sabe trabajar.
0: Está bien.
7: Porque aquel que no trabaja no sabe con qué esfuerzo se consiguió.
0: Ah, a ver, su opinión también ahí, ¿ah? Dice por acá, hola Carlos, ¿cómo estás? Quiero que me suene este olvido. Iván Villazón ya sonó para Flor Aldana desde el barrio El Kennedy. Un abrazo para ti, Flora. Gracias por estar en sintonía de los 102.7. En instante viene Noticias Yareguíes, cuanto a la información de Barranca Bermeja, Colombia y el mundo en la emisora que se escucha más.
3: What the fuck?
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6: Las 12 en punto.
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10: Doce del mediodía. Muy buenas tardes, Barranca Bermeja. Bienvenidos a este espacio informativo de Noticias Yariguíes, donde les contamos lo que realmente está pasando en la ciudad y la región. Les habla Sara Burgos, acompañada en cabina por Carlos Castañeda, listos para llevarles las noticias más importantes del día. Actualidad, denuncias, historias ciudadanas y los hechos que tienen hablando a todo el Magdalena Medio.
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1: La habría abusado, asesinado y quemado para ocultar el crimen. Capturan al principal sospechoso. Pueblos indígenas se reúnen en Barranca Bermeja para discutir el futuro de los territorios y los bonos de carbono. Incendio forestal consume 6 hectáreas en zona rural del Llanito. Amenazas en el Magdalena Medio. Crece el temor entre líderes y defensores de derechos humanos. Desarticulan parte de una red dedicada al hurto de residencias. 3 capturados y enviados a prisión en Santander. La Unidad para las Víctimas realizará la rendición de cuentas de paz 2025. Esto es Noticias Yariguíes.
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10: Iniciamos contándoles acerca de un incendio forestal de grandes proporciones que se registró en las últimas horas en una hacienda ubicada en zona rural del corregimiento del Llanito, en Barranca Bermeja, dejando así como saldo preliminar cerca de 6 hectáreas de manto vegetal afectadas.
11: La emergencia fue atendida por el cuerpo de bomberos que desplazó 2 vehículos de intervención, herramientas manuales y un equipo conformado por 15 unidades para intentar controlar las llamas.
10: Sin embargo, debido a las difíciles condiciones del terreno y a lo que fue la llegada de la noche, los organismos de socorro se vieron obligados a suspender las labores y retirarse del lugar, dejando el incendio aún activo.
11: Las autoridades mantienen el monitoreo de la situación y se espera que las labores de control se reanuden para evitar que el fuego continúe propagándose y genere mayores afectaciones ambientales en esta zona del puerto petrolero.
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11: 12 del mediodía, 4 minutos. Y la preocupación vuelve a instalarse en el Magdalena Medio. Organizaciones sociales y defensores de derechos humanos encendieron las alarmas tras conocerse nuevas amenazas dirigidas contra líderes que desarrollan labores comunitarias y de defensa de derechos en la región.
10: Aunque este tipo de situaciones no son nuevas, los recientes hechos han generado inquietud entre los colectivos sociales que advierten sobre los riesgos que enfrentan quienes trabajan acompañando comunidades, denunciando problemáticas sociales y promoviendo la defensa del territorio.
12: De manera irresponsable promueven las narrativas alrededor del voto fusil, la situación en Magdalena Medio es totalmente diferente.
13: Persisten las amenazas contra quienes defienden la paz, la vida, el territorio y los derechos humanos.
14: El 20 de junio y
15: a pocas horas de la segunda vuelta presidencial
16: circuló un panfleto del denominado grupo Autodefensa Caetaniza de Colombia, en el que declaraba
17: como objetivo militar
18: a líderes y defensores de derechos humanos del Magdalena Medio,
19: entre los cuales se encuentra nuestro presidente de la Corporación Credos y nuestro promotor de derechos humanos del Comité de Santa Rosa del Sur Bolívar. Es por eso que promover...
20: narrativas sin sustento sobre los territorios resulta ser irresponsable.
21: Mientras se difunden estigmas desde los micrófonos, en las regiones se viven las reales amenazas contra quienes realmente trabajan por la democracia, la paz y la defensa de la vida y los derechos humanos.
22: Por eso, la verdadera noticia es que siguen amenazando
23: a quienes defienden la vida.
10: Así es, las amenazas no solo ponen en riesgo la integridad de quienes la reciben, sino que también generan todo tipo de temor en las comunidades y pueden afectar lo que son los procesos sociales, ambientales y de participación ciudadana que durante años han buscado fortalecer la región.
11: Diversas organizaciones han solicitado a las autoridades investigar el origen de las intimidaciones, identificar a los responsables y reforzar las medidas de protección para evitar que estos hechos escalen a situaciones más graves.
10: Así es, recordemos que el Magdalena Medio ha sido históricamente una región marcada por los conflictos y las disputas de distintos tipos, razón por la cual líderes sociales insisten en que cualquier amenaza debe ser atendida de una vez con rapidez y contundencia.
11: Mientras avanzan las investigaciones, crece la preocupación por las garantías de seguridad para quienes ejercen liderazgo social en el territorio. Para muchos el problema va más allá de casos aislados y refleja los desafíos que aún enfrenta la región en materia de protección a defensores de derechos humanos.
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10: Les contamos que Barranca Bermeja se convirtió en escenario de un importante encuentro entre representantes de pueblos indígenas de diferentes regiones del país, quienes llegaron a debatir sobre uno de los temas de más controversia que genera actualmente en las comunidades, los bonos de carbono y su impacto en los territorios ancestrales.
11: Durante la jornada, líderes indígenas analizaron las oportunidades, riesgos y desafíos que representan estos mecanismos ambientales que buscan compensar emisiones contaminantes mediante la conservación de bosques y ecosistemas estratégicos.
10: Sin embargo, el debate fue más allá de lo ambiental. Las comunidades también abordaron temas relacionados con la autonomía territorial, la protección de los recursos naturales y el derecho de los pueblos indígenas a participar en lo que serían las decisiones que puedan afectar en sus tierras y las formas de vida.
11: Para varios líderes, el crecimiento de proyectos asociados a bonos de carbono ha generado interrogantes sobre quién controla estos procesos, cómo se distribuyen los beneficios económicos y qué garantías existen para evitar afectaciones a las comunidades que habitan los territorios.
10: El encuentro permitió intercambiar las experiencias entre pueblos indígenas que ya han tenido acercamientos con este tipo de iniciativas y otros que apenas están comenzando, lo que es su alcance y sus posibles implicaciones.
11: La discusión cobra especial relevancia en momentos en que los mercados ambientales ganan protagonismo a nivel nacional e internacional, impulsando proyectos que involucran extensas áreas de conservación y comunidades tradicionales.
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0: esta hora les contamos que la paz también se construye con participación ciudadana. Resulta que la comunidad de San Pablo, sur de Bolívar, tiene una cita importante para conocer cómo avanzan estas acciones de reparación, atención y garantía de los derechos de las víctimas del conflicto armado. La Unidad para las Víctimas va a realizar lo que sería la rendición de cuentas de paz 2025. Esto, un espacio para informar, escuchar y dialogar sobre los resultados y avances de la implementación del acuerdo de paz en el territorio. Pero para conocer un poco más a fondo de todo este proceso de rendición de cuentas y demás, estamos en entrevista con la directora de la Unidad para las Víctimas, Alice Aguilar. Directora, buenas tardes. Les contamos que este panorama, esta actividad se va a estar realizando en lo que es San Pablo, sur de Bolívar, esto ubicado en el Parque Principal de San Pablo, a las 9 de la mañana el próximo martes 30 de junio. Se realizará para que ustedes puedan conocerse, informar y escuchar sobre todos los procesos y los resultados que se estuvieron realizando en el acuerdo de paz del territorio de Magdalena Medio y de las cifras que se están realizando. Además, les contamos que tu voz es importante. Participate, infórmate y conoce de cerca las acciones que contribuyen a la construcción de paz con verdad, reparación y oportunidades para las comunidades.
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0: A esta hora del día conozcamos lo que es el TIT ambiental con el ingeniero Heiner Mancera.
2: IA, Inteligencia Ambiental, con Heiner Mancera.
3: La basura en la calle no solo representa un problema de limpieza urbana. Socialmente es un reflejo del nivel de cultura ciudadana y del compromiso que una comunidad tiene con su entorno. Cuando una persona arroja residuos en espacios públicos, envía un mensaje de indiferencia hacia los demás y hacia el medio ambiente. Las calles con basura suelen asociarse con abandono, inseguridad y deterioro de la calidad de vida. Muchos estudios muestran que los espacios públicos limpios fomentan el respeto, la convivencia y el sentido de pertenencia entre los ciudadanos. Por el contrario, la acumulación de residuos puede generar malos olores, proliferación de vectores como ratas e insectos y aumentar el riesgo de enfermedades. Mantener las calles limpias es una responsabilidad colectiva. Cada residuo depositado correctamente fortalece la convivencia, mejora la imagen de la ciudad y demuestra respeto por la casa común que todos compartimos. Eso es IA, Inteligencia Ambiental.
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0: A esta hora del día, más de 4 años después de un crimen que conmocionó a Santander, las autoridades capturaron a un hombre señalado de abusar sexualmente, asesinar e intentar ocultar el homicidio de Dora Isabel Rincón Acosta, una mujer de 40 años que fue hallada sin vida el 23 de marzo de 2022 en una finca de la vereda San Isidro, en el municipio de La Aguada.
4: De acuerdo con la investigación, el presunto responsable había cometido el ataque sexual como tal y posteriormente el homicidio, luego de, al parecer, provocó un incendio en el lugar con el objeto de borrar las evidencias y además de eso dificultar el trabajo de las autoridades.
0: Así es, la muerte de Dora Isabel causó conmoción entre familiares, amigos y habitantes de la región, quienes durante años reclamaron todos estos procesos por este delito.
4: Tras varias labores investigativas, las autoridades recopilaron elementos de prueba que permitieron identificar y capturar al principal sospechoso, quien ahora deberá responder ante la justicia por los delitos que se le atribuyen.
0: Aunque la captura representa un avance importante en el proceso, el caso vuelve a poner sobre la mesa lo que es la preocupación por la violencia contra las mujeres y por los crímenes que permanecen años sin resolverse. Ahora será un juez quien determine lo que es la responsabilidad del capturado y esclarezca qué ocurrió en los momentos previos a la muerte de Dora Isabel Rincón Acosta.
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0: Les contamos un poco que ya logramos hacer conexión con la directora Alix Aguilar, quien nos va a contar un poco acerca de lo que será la próxima actividad de lo que es la rendición de cuentas. Esta cita importante para conocer cómo avanzan las acciones de reparación, atención y garantía en los derechos para las víctimas del conflicto armado. Directora, buenas tardes.
5: Buenas tardes, un saludo muy especial a todos los oyentes. A ustedes, por supuesto, por ese espacio aquí, bueno, y especialmente las víctimas del conflicto armado que nos escuchan en la región.
0: Así es, directora. Quisiera preguntarle cuáles son esos principales avances que la Unidad para las Víctimas ha logrado en San Pablo y Sur de Bolívar durante los últimos años o durante el territorio del Magdalena Medio.
5: Bueno, eso es muy importante situar, que esta es la rendición de cuentas de temas de paz con enfoque territorial. Después del acuerdo de paz, la norma nos indica que debemos hacer una rendición de cuentas en temas de paz a nivel general y nos habla un espacio particular territorial y por supuesto elegimos llevar rendición de cuentas al Magdalena Medio. Vamos a contar lo que ha sido todos los avances o lo que fue en 2025, los avances en políticas públicas para las víctimas del conflicto armado en los 21 municipios de esta dirección territorial que es el Magdalena Medio. Elegimos San Pablo porque la norma nos indica que debe ser un municipio PEDET y vamos a estar allá contándole todo lo que hemos avanzado en reparación individual, en reparación colectiva, en ayudas humanitarias, en todo el tema también de participación efectiva para las víctimas, pero por supuesto también cuál va a ser el reto de la continuidad de las acciones y cuál es la hoja de ruta. Y queremos entregar un informe especial al nuevo gobierno frente a un capítulo específico del Magdalena Medio para que esas acciones puedan continuarse y que se vean representadas también en las víctimas de la región.
0: Directora, precisamente, ¿cuál es ese papel que juega la comunidad en la construcción de paz y por qué es importante que participe en esta próxima rendición de cuentas?
5: Claro, aquí nosotros, la ley 1448 nos ha hablado de un elemento transversal, es la participación efectiva de las víctimas. Y es poder decir que las víctimas en este gobierno han tenido voz y han tenido voto en asuntos importantes que hoy son derechos materializados en elementos normativos. Tenemos decretos, tenemos resoluciones, circulares, normas que han regulado específicamente acciones que las víctimas nos han expuesto y nos han puesto. Entonces, para nosotros, una invitación especial a las víctimas, especialmente de San Pablo, pero también a las víctimas de la región que nos puedan acompañar, que nos permitan también poner su voz en este documento que queremos entregar, que esta es la apuesta más importante de esta rendición de cuentas en el Magdalena Medio, es dejar un capítulo especial para el Magdalena Medio, para el empalme o nuestra entrega en empalme. Entonces, toda la intención de que participen, de invitarlos, de convocarlos, los vamos a estar esperando, vamos con un equipo directivo de aquí de la unidad y voy a estar yo en mi río Magdalena también ahí al frente y atenta a todo.
0: Nos alegra escuchar eso. ¿Qué mensaje le envía a las víctimas que aún están esperando estos procesos de reparación o atención por parte del Estado?
5: Bueno, el mensaje primero para las víctimas siempre va a ser de solidaridad, una entidad que lidera todos los asuntos de las víctimas en un gobierno que le apostó a duplicar el presupuesto. Nosotros la meta de indemnizaciones del país la cumplimos en el 2025 y continuamos este 2026 entregando en las metas de acuerdo al Plan Nacional de Desarrollo. Por supuesto, es un tema de financiación, necesitamos muchísimos más recursos. Estamos trabajando en una comisión de financiamiento de la Ley 1448 para conseguir recursos especiales que lleven a la entrega de indemnizaciones a las víctimas. Continuamos trabajando. Parte de estas indemnizaciones han sido destinadas a Barranca Bermeja y a la región del Magdalena Medio. Un número importante que le vamos a contar el martes también cómo ha avanzado en un gobierno y una administración que ha sido el mayor número en proporción de entrega de indemnizaciones y otros elementos muy importantes. La atención psicosocial también es súper clave para nosotros y para que las víctimas se puedan recuperar emocionalmente. Entonces, es parte de lo que les vamos a contar. Esto es un abrebocas.
0: Así es, así que hacemos la invitación a la cita para este próximo 30 de junio a partir de las 9 de la mañana en el Parque Principal de San Pablo, donde se estará realizando toda esta rendición de cuentas. Directora, muchísimas gracias por permitirnos esta entrevista.
5: Un abrazo a ustedes y un abrazo fuerte a todos mis paisanos.
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0: Doce y veinte, ya a esta hora les contamos que la Fiscalía General de la Nación logró la judicialización de 3 personas señaladas de integrar una estructura delincuencial dedicada al hurto de residencias en la capital santandereana.
4: Se trata de Merly Dayana Serrano Plata, Edinson Niño Herrera y Jackson Chaparro Fajardo, quienes fueron enviados a un centro carcelario por decisión de un juez de control de garantías tras ser imputados por el delito de hurto calificado y agravado.
0: De acuerdo con la investigación adelantada por la Fiscalía de la Seccional de Santander, los procesos estarían vinculados a 2 millonarios robos ocurridos en Bucaramanga entre octubre de 2025 y junio de 2026.
4: El primer caso se registró en una vivienda del barrio Provenza, donde 7 personas habrían ingresado para apoderarse de 2 cajas fuertes que contenían bienes y dineros avaluados cerca de los 470 millones de pesos.
0: Las capturas fueron realizadas mediante una orden judicial en operación conjunta entre servidores del Cuerpo Técnico de Investigación. También les contamos que el segundo hecho ocurrió en el barrio Conucos. Allí, 4 delincuentes irrumpieron en una residencia donde se encontraba un adulto mayor de 89 años y su cuidadora. Las víctimas fueron amarradas de pies y manos. Los responsables sustraerían elementos de valor estimados en 11 millones de pesos.
4: Las autoridades continúan con las investigaciones para establecer la posible participación de otros integrantes de esa organización criminal y esclarecer plenamente los hechos que afectaron a las víctimas.
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4: Doce del mediodía, 21 minutos, y sin dudarlo, una de las noticias que está enmarcando hoy los principales diarios a nivel mundial es lo que afronta en ese momento el país vecino Venezuela. Una de las peores tragedias naturales de su historia reciente. 2 potentes terremotos sacudieron al país con apenas segundos de diferencia, dejando hasta el momento al menos 164 personas fallecidas, cerca de 1,000 personas heridas, mientras continúan las labores de búsqueda entre los edificios colapsados.
0: Así es, los movimientos telúricos de magnitudes de 7,2 y 7,5 se registraron en la tarde del miércoles y fueron percibidos en gran parte del territorio venezolano e incluso en países vecinos. La fuerza de los sismos provocó el derrumbe de lo que serían viviendas, edificios y otras estructuras, especialmente en zonas cercanas a Caracas y en el estado de La Guaira, considerado uno de los más afectados.
6: Venezuela, a la comunidad internacional, queremos informar que el día de hoy, alrededor de las 6 de la tarde, ocurrieron sismos seguidos. El primero de 7.2 y seguidamente uno de 7.5. A esta hora ya se han registrado 20 réplicas. Es un hecho de grave consecuencia que hay estados particularmente afectados. La ciudad capital, Caracas, hubo derrumbe de edificios en distintas parroquias, el estado Miranda, el estado La Guaira también ha sido duramente afectado, el estado Aragua, Carabobo, Falcón, donde hemos tenido incidencia. El primer mensaje para nuestro pueblo es mantener la unión para salvar vidas. Inmediatamente de la ocurrencia de estos 2 sismos, todas nuestras autoridades y el sistema de protección civil se abocó a la tarea del rescate en las cuales nos encontramos en este momento. Rescatar vidas. Y luego, bueno, abordaremos lo que tiene que ver con la recuperación de infraestructuras, recuperaciones materiales. Tenemos afectaciones en servicios públicos, en las áreas de afectación y derrumbe de edificios y viviendas.
0: Así es, las imágenes que llegan desde las áreas impactadas muestran las escenas de angustia, familias buscando a sus seres queridos, rescatistas, removiendo escombros y cientos de personas durmiendo en espacios abiertos por temor a nuevas réplicas. Las autoridades declararon el estado de emergencia y movilizaron equipos de rescate hacia las zonas más golpeadas por esta tragedia.
4: Mientras avanzan las operaciones de búsqueda, existe preocupación porque la cifra de víctimas podría aumentar en las próximas horas debido a la cantidad de personas que aún permanecen desaparecidas o atrapadas bajo los escombros.
0: Más allá de las cifras, la tragedia deja una profunda huella en miles de familias que hoy enfrentan la pérdida de sus seres queridos, viviendas y proyectos de vida que quedaron sepultados por la fuerza de la naturaleza.
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7: Saludarlos a esta hora del mediodía, compañeros en estudio. Bueno, contarles que continuamos en las jornadas de atención que acercan la oferta institucional a las víctimas del conflicto armado en el departamento de Santander. Esto se realiza con el propósito de garantizar el acceso a los derechos de las víctimas del conflicto armado. Diferentes entidades del Estado vienen desarrollando estas jornadas integrales de atención en varios municipios de Santander, en Charta, en Matanza, en El Playón, y mañana se estará cumpliendo en Río Negro, llevándole hasta las comunidades una amplia oferta institucional y también facilitando todo el tema de la toma de declaraciones para quienes han sufrido hechos victimizantes. Durante estas jornadas, los ciudadanos reciben orientación sobre las rutas de atención, acceso a programas de reparación, ayuda humanitaria, actualización de información en el Registro Único de Víctimas y también el acompañamiento en diferentes trámites relacionados con el restablecimiento de sus derechos. Uno de los servicios más importantes también es brindado durante estas actividades es la recepción de declaraciones de personas que han sido afectadas por el conflicto armado y que buscan ser incluidas en los procesos establecidos por la ley para acceder así a cada una de las medidas de atención, asistencia y reparación integral. Las administraciones municipales, en articulación con la personería, la unidad para las víctimas y demás entidades también, Cámara de Comercio de Barranca Bermeja, Cámara de Comercio de Bucaramanga, las alcaldías, las personerías, la Defensoría del Pueblo también hacen parte de estas actividades en todo el tema de la recepción de declaraciones de personas que han sido afectadas por el conflicto armado. Además, también entidades competentes como en el marco de esta oferta institucional, Colpensiones, está también todo lo relacionado con renta ciudadana, población adulta mayor. Se busca es que las personas

0: responder. Bueno, la importancia de estas jornadas donde se vinculan varias institucionalidades como son la Cámara de Comercio, la Unidad de Víctimas, Colpensiones, Defensoría del Pueblo y otras instituciones, es traerles al territorio, a las personas, la orientación, atención. Mira que hay, ahorita hay algo muy importante que la Cámara de Comercio nos trajo acá a nuestro municipio, es lo de la Defensoría para recibir declaraciones de procesos antiguos. ¿Sí? Nosotros les pedimos a las personas pues que en esta parte tomen conciencia, declaren sus hechos que les hayan pasado y no dejen pasar esta convocatoria que cierra ya en agosto. Entonces sí, agradecerles a la Cámara de Comercio por esta actividad muy bonita, la recreación para los niños, talleres de emprendimiento, pues eso es algo que para nuestro municipio es muy favorable, pues ya que es un municipio que es de sexta categoría y pues somos de pocos recursos.
1: Muchas gracias, doña Rocío. Ahí conocíamos entonces detalles de cómo avanza, transcurre esta jornada aquí en el municipio del Playón. Mañana, por supuesto, estaremos en Río Negro también entregándoles toda esta oferta institucional a la población víctima del conflicto armado.
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4: 12 del mediodía, 29 minutos, hablemos de deporte. Conocemos conexión con el epicentro de las emociones. Ariel Quiseno se encuentra con nuestra selección Colombia, que el día sábado estará enfrentando a Portugal, pero también ya se están definiendo los grupos, cuáles son los clasificados y los eliminados. Toda esa información con Ariel Quiseno Mendoza.
2: Hola, Sara, ¿qué tal? Buenas tardes, saludos para usted, para todos los oyentes de Noticias Yariguíes, abrazo cordial para todos desde Miami, la nueva casa, el nuevo campamento de la Selección Colombia a partir de hoy jueves. A esta hora todavía la Selección Colombia está en Guadalajara, México. En la mañana de hoy hizo práctica a puerta cerrada, preparando su juego frente a la Selección de Portugal del próximo sábado a las 6 de la tarde. A las 2:30 de la tarde, hora de México, 3:30 de la tarde, hora de Colombia, saldrá la selección del hotel de concentración en Guadalajara rumbo al aeropuerto. A las 4 de la tarde, hora de México, 5 de la tarde, hora de Colombia, tendrá vuelo del aeropuerto internacional de Guadalajara rumbo al aeropuerto internacional de Miami para ya llegar aquí sobre las 9 de la noche y quedar en concentración en Estados Unidos. Mañana tendrá la última práctica, lo hará en una sede deportiva aquí en Miami. En la tarde atenderá conferencia de prensa el profe Néstor Lorenzo en el estadio el Hard Rock de Miami, donde se jugará el partido el sábado, y quedará listo el equipo para el compromiso. Colombianos ya poco a poco se van viendo en el aeropuerto. Tuve la oportunidad de ver esta mañana varios colombianos que van llegando aquí a esta ciudad para estar acompañando a la Selección Colombia este sábado frente a la selección de Cristiano Ronaldo. Ojalá una nueva victoria para el equipo de nuestro país. Un empate también sería importante para Colombia y mantener ese primer lugar del grupo K en esta Copa del Mundo, Estados Unidos, México y Canadá 2026. 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A todos, gracias, un abrazo, nos escuchamos 1:00 p.m, pasión por el deporte radio, chao.
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5: 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Gracias por acompañarnos, por conectarse con nosotros y mantenerse informados sobre lo que ocurre en Barranca Bermeja, el Magdalena Medio y el país. 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Feliz tarde, feliz almuerzo.
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19: Las 12 y 59
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0: Hola, ¿qué tal? ¿Qué tal? ¿Qué tal? Muy buenas tardes para todos los oyentes de Pasión por el Deporte. Sean bienvenidos a un nuevo programa acá a través de Yariguela 102.7, a través de Sur TV de Magdalena Medio y Pasión por el Deporte en Facebook Live. Hoy, 25 de junio del 2026, traemos todo ese cubrimiento del Mundial de Estados Unidos, México y Canadá con Ariel Quiseno, con Daniel Balbuena, que nos acompaña también desde México. Saludar también aquí a nuestro productor, nuestro amigo Libardo Rueda, el malambito de la radio, que está hoy en controles, no me acompaña hoy en los micrófonos de Pasión por el Deporte, pero bueno, siempre nos están acompañando acá, obviamente detrás de cámaras. Saludar también a todas las personas que nos escuchan en este momento desde la radio, desde la 102.7 de Yariguíes, toda la gente del sector comercial que obviamente nos piden saludos, la gente acá de los vendedores ambulantes, mi amigo el gran Chimu también, el que cuida motos allá cerquita a Tecni Joyas, y bueno, saludar a todas las personas que siempre están conectados con nosotros. No se pierdan este gran programa que tenemos mucha información deportiva, todo el cubrimiento del Mundial de Estados Unidos, México y Canadá, porque Pasión por el Deporte es mundial. Bueno, también quiero aprovechar el saludo para darle mis más sentidas condolencias o un mensaje de apoyo para toda la gente de nuestro país vecino, Venezuela, con este terremoto bastante damnificante que pasó el día de ayer. Dos terremotos consecutivos de 7.5 que dejó varios daños, mucha gente muerta, mucha gente desaparecida, y pues quiero todas las personas que están conectadas con nosotros a través de la 102.7 de Yariguíes, que tengan familiares en Venezuela, espero que de pronto no tengan ninguna calamidad, y pues todas las personas que de pronto están desaparecidas puedan aparecer con vida y pues no sean más los muertos o la gente que está desaparecida tras este inoportuno terremoto en Venezuela. Bueno, seguimos con el tema mundial. Ayer ya se conocieron algunos de los clasificados. Hoy se juegan 6 partidos nuevamente. Ya vamos conociendo algunas llaves, cómo se van a enfrentar en los 16avos de final. Y bueno, vamos ahí también a estarles contando todo a través de este programa. Y bueno, también saludar a nuestro compañero Ariel Quiseno y Daniel Balbuena, que estarán en pocos minutos con nosotros saludándonos y obviamente trayéndonos toda la información, todo el cubrimiento desde Estados Unidos. Está Ariel, ¿no? Está desde Estados Unidos, y Daniel Balbuena desde México. Bueno, entonces todas las personas que están conectadas con nosotros en nuestra página de Facebook, como lo hace Juan Carlos Martínez, dice: saludos desde el Club Yuma de Patín, somos todos. Saludos para Juan Carlos, bendiciones para él. Todas las personas que están conectadas con nosotros, no olviden dejarnos su like, su reacción, cualquier emoticón es muy importante para nuestro programa, y obviamente dejarnos sus comentarios, sus opiniones, que son también muy importantes, las estaremos leyendo acá en el programa. Y bueno, qué bueno que interactuar con todos nuestros seguidores. Bueno, Libardo, ¿qué tal si vamos con Ariel? Vamos con Ariel. Buenas tardes, Ariel, ¿cómo va todo?
1: Hola, hola, hola, ¿qué tal, Edward? Saludo para usted, para el malambito de la radio. Arlan, ¿qué tal? ¿Cómo vamos? Buenas tardes, saludo igualmente para Libardo Rueda y en especial para todos los oyentes de los 102.7 de Yariguíes que nos escuchan a esta hora de la tarde, a todos los que nos ven a través de nuestra plataforma de Facebook de Pasión por el Deporte y Sur TV del Magdalena Medio. Bueno, ya me encuentro en Miami, bueno, más exactamente en Fotherland, aquí en la Florida, aquí muy cerca al hotel de concentración donde esta noche llegará la selección Colombia. Un sol fuerte a esta hora del mediodía, unos 28 grados de temperatura, luego de un viaje bastante fuerte, bastante largo, cansón. Dios mío, estoy muy cansado, la verdad. Pero bueno, gracias a Dios, ya ubicado aquí en Fort Lauderdale, repito, aquí concentrará la selección Colombia a unas 8 cuadras o calles del hotel donde me encuentro. Y también aquí en Fort Lauderdale, la Florida, tendrá su campamento de entrenamiento la selección Colombia. Solamente entrenará el día de mañana aquí en Orlando. Esto a esperas de conocer cómo va a quedar ubicado y la próxima sede de juego para la tricolor. ¿Por qué? Depende de qué posición quede, si queda primero, segundo, primero o segundo, ¿no? Ya tercero no va a ser. Así que bueno, estaremos muy atentos. Esta noche llega la selección Colombia aquí a Fort Lauderdale y ahí estaremos, si Dios permite, en la llegada de la selección, seguramente pasada las 9 de la noche. No sé si estaremos en vivo o grabando algún videito para compartirle a todos nuestros seguidores. Entraba a saludarles, volveré más luego. Tenemos a Daniel Balbuena en Guadalajara, en México. La Selección Colombia sale a las 2:30 de la tarde del hotel, 3:30 hora de Colombia, a las 4 de la tarde hora de México, 5 de la tarde hora de nuestro país, sale del Aeropuerto Internacional de Guadalajara y viajará aquí. No tengo claro si llega por Miami o llega por Fort Lauderdale. Lo cierto es que hacia las 9 de la noche estará llegando al hotel de concentración aquí en la Florida. Estaremos muy atentos, ahí estará Pasión por el Deporte, con el micrófono, con la cámara, para compartir a todos ustedes la llegada de la Selección Colombia. Muchachos, vuelvo ahora con más para acompañarles en la presente emisión. 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Al doctor Edwin Palma, ministro de Minas y Energía, muchísimas gracias también por ese gran apoyo que le brinda a Pasión por el Deporte en el cubrimiento de esta Copa del Mundo, como también a UCES, que nos invita a estudiar en UCES. Vuelvo en un ratico, señores.
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1: Muchísimas gracias, Ariel, por todo ese cubrimiento que nos comparte acá en Pasión por el Deporte desde Estados Unidos. Recordar que es el único medio de comunicación barranqueño que está en Estados Unidos, México y Canadá 2026, haciendo este cubrimiento para todos los oyentes de la 102.7, los que conectan con nosotros en nuestra página de Facebook de Pasión por el Deporte y los que también nos ven a través de Sur TV del Magdalena Medio. Bueno, leemos un comentario acá que nos deja Alejandro Piedradita Díaz. Nos dice: buenas tardes, familia, saludos para Alejandro Piedradita, que está en sintonía de Pasión por el Deporte aquí a través de nuestro Facebook Live. Y bueno, esperamos que toda la gente que está conectada con nosotros ahí en nuestra página de Facebook sigan dejándonos sus reacciones, sus comentarios, sus opiniones sobre todo el tema del mundial, que obviamente Pasión por el Deporte es mundial. Bueno, Olivardo, ¿qué tal si ya tenemos a Daniel Balbuena? Vamos a ver si ya tenemos conexión con Daniel Balbuena. Daniel Balbuena, con las buenas tardes, amigo, ¿cómo vamos? ¿Cómo va ese ambiente futbolero allá en Guadalajara?
2: Hola, ¿qué tal, mi gente? Cordial saludo para todos los fieles seguidores de Pasión por el Deporte aquí en Yareguíes. Un saludo para mi compañero Edward, allá en los controles de Yareguíes, también a Malambito, bueno, a todo el team Yareguíes, y por supuesto a mi compañero, colega, contertulio y director Ariel Quiseno, que está con nosotros desde la ciudad de Miami, ya con toda la previa al partido de la Selección Colombia de este próximo sábado, donde se juega el primer puesto para enfrentar a un rival aparentemente menos duro o más flexible, sí, pero en el fútbol pues nada realmente es concreto. Bueno, estamos también aquí a nombre de Juan Pablo Porras, su mano amigo, el amigo de los amigos. 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Compañeros, acá estoy en el hotel Vista Guadalajara Express, aquí en Guadalajara, todavía Jalisco, con la información. Más adelante, ya tengo un invitado ahí, ya tengo un invitado, y más adelante continuamos con más detalles.
1: Qué bien, Daniel, gracias por toda esa información que nos brinda desde Guadalajara. Obviamente, mis más felicitaciones para ustedes, para usted, Daniel, para Ariel, que está en ese momento en Miami, por todo este cubrimiento que nos comparte a nosotros, a los barranqueños, aquí a través de la 102.7 de Yareguíes y Pasión por el Deporte. Obviamente, estamos transmitiendo también en las horas de la tarde todo lo que tiene que ver afuera del hotel de concentración de la Selección Colombia, los entrenamientos que dejan grabar de entre 15 y 20 minutos por entrenamiento en los medios de comunicación, hacer preguntitas, y obviamente todo eso lo tiene Daniel Balbuena y Ariel Quiseno desde el cubrimiento mundialista. Bueno, vamos a hablar un poco y saludar acá también a las personas que nos dejan su comentario, como lo hace Ricardo Jiménez Franco. Nos dice: saludos, mi amigo, desde el corregimiento del centro. Saludo para Ricardo Jiménez y para toda la gente del corregimiento del centro, que siempre está escuchando la 102.7 de Yareguíes, los que también nos ven, obviamente nos ven en sus puestos de trabajo en ese momento, echándose su buen almuercito, buen provecho. A esas personas que están en ese momento almorzando para irse nuevamente a trabajar o están en sus puntos de trabajo, y bueno, buen provecho en este horario, 1:14 de la tarde. Desde Pasión por el Deporte le enviamos un saludo también a Jorge Eliezer Rojas. Nos dice que buenas tardes, Pasión por el Deporte, bendiciones también para Jorge Eliezer Rojas, que también es un fiel seguidor de Pasión por el Deporte. Y bueno, agradecemos a todas las personas que siempre están conectadas con nosotros a través de la 102.7 de Yareguíes, todo el sector comercial que no se pierde ninguna transmisión de la 102.7 Yariguíes, y mucho menos en el modo mundialista con Pasión por el Deporte. Bueno, vamos a hablar también un poco sobre los resultados que se llevaron a cabo el día de ayer. Ya conocimos algunos clasificados, ya conocimos quién fue el líder del grupo A, el líder del grupo B, y en el día de hoy conoceremos otros clasificados del grupo C y del grupo D, que se llevará a cabo el día de hoy esos partidos. Bueno, por el grupo B se enfrentaron ayer Suiza y Canadá, donde ganaría Suiza 2-1 y ya se encuentra clasificado. Bosnia y Herzegovina le ganaría 3-1 a Qatar. En este grupo ya le vamos a hablar cómo van quedando estos grupos para darles el resultado de quién clasificó, quién está esperando como un tercer mejor, y quién clasificó como segundo de esos tres grupos, de grupo A, grupo B y grupo C. Bueno, vamos con los partidos del grupo C que se llevaron a cabo el día de ayer, como lo fue el partido entre Escocia y Brasil, donde ganaría la selección brasileña, que está dando mucho de qué hablar en este mundial. Viene muy bien, consiguió dos victorias y un empate bastante importante con la selección de Marruecos, que fue en la primera fecha, un partido con bastante trámite por ambas selecciones. En ese partido ganaría Brasil 3-0, ya totalmente clasificado a la siguiente fase. Por el otro rival de Brasil, se enfrentó Marruecos y Haití, donde al principio de ese partido daba el batacazo la selección de Haití, ganándole a Marruecos, una selección que viene muy bien desde el Mundial 2022 en Qatar, que fue una selección que ocupó el cuarto puesto y pues también fue finalista de la Copa de Naciones de África, y obviamente también le dieron el campeonato por oficina, entonces es prácticamente el vigente campeón de África. Ese partido lo ganaría Marruecos frente a Haití 4-2, le dio vuelta a Marruecos, que tiene un excelente equipo y para mí es una de las candidatas también para este mundial. Por el grupo A se enfrentaron también Sudáfrica, que enfrentaría a Corea del Sur, uno de los batacazos también de este grupo. Todo el mundo esperaba un poco más de la República de Corea. Y bueno, en ese partido lo ganaría Sudáfrica 1-0. República Checa también en este mismo grupo caería 0-3 frente a uno de los anfitriones, como lo es México. Y ya también se encuentra totalmente clasificado. Vamos a ver cómo se encuentra la tabla de posiciones de estos grupos. Quién ya se encuentra clasificado, quién fue primero, quién fue segundo, quién piensa de pronto en ser un mejor tercero. Por lo menos empezamos con el grupo A. El grupo A se encuentra con México en punta, ya clasificado con 9 puntos, ya se jugaron todos los partidos. Sudáfrica con 4 puntos, también ya clasificado. Y República de Corea del Sur con 3 puntos, también a la espera de ser un mejor tercero. Todavía no sé, hay que esperar que se lleven a cabo todo el resto de partidos de los otros grupos para ver si República de Corea del Sur ya está, puede aspirar a los 16avos de final. Y en cuarto puesto se encuentra República Checa con un solo punto, ya totalmente eliminado. Pasamos al grupo B con Suiza, que es el líder de este grupo con 7 puntos, ya totalmente clasificado como primero. Canadá, uno de los anfitriones también, clasificado a 16avos de final con 4 puntos, los mismos puntos que Bosnia-Herzegovina, que está también a la espera, o ya tiene un punto a favor de pasar como un mejor tercero, ya que lleva 4 puntos o hizo 4 puntos en este mundial, en este grupo B. Pasamos al cuarto puesto, que es Qatar, con un puntico nada más. Y así cerramos el grupo B de este mundial. Vamos al grupo C, el grupo de Brasil, que lo comandó de principio a fin. Con los mismos puntos de Marruecos, comparten liderato. Por diferencia de gol, se pone arriba Brasil con 7 puntos. Los mismos puntos de Marruecos, por diferencia de 3 goles. Tiene una diferencia de más 6 Brasil y una diferencia de más 3 Marruecos. En el tercer puesto se encuentra Escocia con 3 puntos, también a la espera de ser un mejor tercero. Y Haití, ya sin oportunidades, con 0 puntos, cierra este grupo C. Bueno, vamos con la pausa, Libardo. Vamos a darles créditos a nuestros patrocinadores y volvemos con más. ¡Pausa!
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3: Seguimos aquí a través de la 102.7 de Yariguíes Estéreo en Pasión por el Deporte, a través de nuestro Facebook Live y de Sur TV del Magdalena Medio, siendo la 1:23 de la tarde. Continuamos acá con todo el cubrimiento de nuestra selección Colombia en ese Mundial de Estados Unidos, México y Canadá 2026. Bueno, vamos a leer acá algunos de los comentarios que nos dejan nuestros fieles seguidores de Pasión por el Deporte, los que siempre están conectados con nosotros a través de nuestro Facebook Live. Como lo deja mi querido padre, que es un fiel seguidor de Pasión por el Deporte desde tiempos inmemorables, el señor Wilson Galvis Silva, siempre ha sido fiel seguidor de Pasión por el Deporte, nos saluda. Saludos, bendiciones para Wilson Galvis Silva, que siempre está conectado ahí con nosotros. Oviedo Carlos nos dice: saludos, amigo, desde el barrio Prado del Campestre. Bueno, saludar a nuestro amigo Carlos Oviedo desde el barrio Altos del Prados Campestre, y toda la gente de Prados Campestre que también está en sintonía de la 102.7 de Yariguíes y de Pasión por el Deporte. Bueno, lo que nos compete a nosotros como colombianos, hablar tema de la selección Colombia, cómo viene la selección Colombia, cómo llega la selección Colombia para enfrentar una selección como Portugal, que también viene con hambre de quedar primero del grupo. Es una oportunidad de Portugal, solamente con la victoria frente a Colombia quedaría como líder de este grupo. En caso de un empate, quedaría la selección colombiana como líder del grupo K, y obviamente tendría un rival más asequible para los 16avos de final. La selección Colombia plantea un buen juego por lo menos en este segundo partido frente a la República del Congo. Se vio un poco más suelto, un poco más explosivo el equipo de la selección Colombia. Se vio más táctico también, manejó algunos tiempos cuando la selección de República del Congo se planteó en línea defensiva de 5, supo manejar los espacios, supo manejar los tiempos, hizo amplitud de lado a lado, se vio superioridad numérica de jugadores en ataque con las subidas o con los ataques de Daniel Muñoz, uno de los mejores laterales, o para mí en ese momento el mejor lateral derecho del mundo, con muy buena llegada, muy buena definición, y pues por algo de ahorita en ese momento es uno de los goleadores de este mundial, con 2 anotaciones, y obviamente siendo lateral derecho. Por su lado, también la mejoría de Mujica en este partido frente a República del Congo, se vio un poco más tranquilo, se vio un poco más relajado, se vio un poco más que se asociaba un poco más con el mismo James Rodríguez, con el mismo Lucho Díaz, con el mismo Luis Suárez, que jugó muy bien de espaldas al arco, un buen pivote. Mucha gente decía que no vio bien a Luis Suárez en este partido, pero hay que ver los sacrificios que también hacen los jugadores en tema colectivo. No es solamente un delantero pedirles hacer goles. En este caso, pues fue algo como extra algo como más de colaboración en juego colectivo por parte de Luis Suárez, que en algún momento, ojalá esperemos que contra Portugal, si es titular nuevamente, si le abra nuevamente el arco a este jugador, que para mí es uno de los mejores delanteros nueves de Europa, que en este momento juega en Sporting de Lisboa, y pues esperemos que la selección Colombia siga en esa montaña de ascenso que ha tenido en este segundo partido. Tenemos un partido muy complicado con la selección de Portugal, que tiene jugadores de grandísimo nivel como João Neves, el mismo Bruno Fernández, Cristiano Ronaldo, Leao, tiene un buen portero, tiene una buena saga defensiva, Rubén Díaz, João Cancelo, el mismo Nuno Mendes, son jugadores que son figuras, estrellas en Europa, y pues es una generación de Portugal con muy buen pie, con muy buen manejo de pelota, y pues algo que tiene que trabajar la selección Colombia es ser más concentrado, estar más concentrados en tema defensivo, en la hora del primer pase en salida entre los defensas y el mediocampo, como lo venía haciendo Gustavo Puerta. Esperemos que Lerma también recupere ese nivel que nos tiene acostumbrados a los colombianos a verlos en las eliminatorias, en los partidos amistosos, en la Copa Américas anteriores, donde Jefferson Lerma recuperaba hasta lo más perdido, hasta lo más perdido, y todo el mundo decía que Jefferson Lerma era prácticamente el reemplazo de Wilmar Barrios, que para mí se merecía estar en este mundial, y era una era una pieza clave para el eje, el mediocampo de la selección colombiana. Desafortunadamente para este jugador, para Wilmer Barrios, no fue tenido en cuenta desde, pues lleva aproximadamente entre 2-3 años que no es convocado por Néstor Lorenzo. O sea, no es del gusto del técnico, pero bueno, hay que hablar de los que están en este momento. En el caso de Jefferson Lerma, si no recupera su nivel, esperemos que le den la oportunidad a un Juan Camilo Portilla, que viene pidiendo paso también ahí en ese mediocampo de la Selección Colombia. Me gustaría ver ese dúo en mediocampo, Juan Camilo Portilla.

0: a Uruguay en los octavos de final. Y pues esperemos que James Rodríguez recupere ese nivel, que se vea el mismo James Rodríguez que jugó contra República del Congo, que se vio más sacrificado, que se entregó más en defensa con apoyar más al mediocampo de Gustavo Puerta, de Jefferson Lerma. Y entonces eso es lo que queremos ver en James Rodríguez, que si va a jugar 60 minutos, 45 minutos, 50 minutos, que lo dé al 100%, al máximo nivel, porque en ese mundial uno espabila y nos vamos para afuera. Entonces esperemos que estén 100% conectados la selección colombiana. Yo confío plenamente en mi selección. Estoy más ilusionado que nunca como periodista, como aficionado y obviamente como compatriota colombiano. Creo que la selección Colombia hará un buen mundial por lo que ha mostrado en estos dos primeros partidos. Esperemos que se le abra el arco a este equipo y pues pueda marcar más goles, porque genera bastantes jugadas, bastantes ataques, pero no los concretamos, y eso es lo que de pronto está matando a esta selección Colombia. Bueno, no sé si ya tenemos conexión con Ariel. No, todavía no tenemos conexión con Ariel. Continuamos acá en Pasión por el Deporte. Saludamos acá a nuestro amigo Felipe Peñalosa, que nos saluda acá en la transmisión de Facebook Live. Saludos para Felipe Peñalosa y a todas las personas que están conectados con nosotros a través de la 102.7 de Yariguíes. Bueno, el día de hoy también se llevarán a cabo 6 partidos. Empezamos con el partido de Ecuador contra Alemania, una selección suramericana que ha quedado mucho en deuda en lo que va a ese mundial. Se esperaba mucho más de Ecuador, que ahorita solamente le sirve una victoria frente a Alemania, que obviamente Alemania viene a mostrar un buen fútbol, tiene un equipo base firme, sólido, y pues tiene un partido bastante complicado la selección ecuatoriana, que obviamente la selección ecuatoriana venía o viene de mostrar una cara diferente en las eliminatorias de acá de Sudamérica. También consiguió una victoria bastante importante frente a Colombia acá en Barranquilla, 1-0, y pues todos dábamos como a Ecuador como una de las selecciones suramericanas que iba a dar un salto o iba a dar esa sorpresa en este mundial. Y pues esperemos que hoy a las 3 de la tarde Ecuador pueda conseguir esos 3 puntos muy importantes frente a Alemania y logre clasificarse a los 16avos de final, que ya después de esta clasificación ya todos empezamos nuevamente de cero a luchar contra la corriente, y esperemos que haya más suramericanos en esos 16avos de final. A las 3 de la tarde se juega este partido, a la misma hora se juega el partido entre Curazao y Costa de Marfil. Este también partido se está peleando el tercer y segundo puesto entre Costa de Marfil, Ecuador y Curazao. Entonces esperemos que quién se quedará con este segundo puesto en la clasificación. Esperemos que nuestro equipo suramericano, para que haya más participación suramericana en los 16avos de final. Todo esto es por el grupo E. Por el grupo F se enfrentarán hoy Túnez y Países Bajos a las 6 de la tarde. A la misma hora se enfrentarán Japón y Suecia. Todo esto por el grupo F. Vamos con Ariel, ya tenemos a Ariel ahí en transmisión. Bueno, Ariel, vamos con Ariel. Ya tenemos a Ariel, Libardo, vamos con Ariel, sí. Bueno.
1: Eduard, ¿qué tal? ¿Cómo vamos? Bueno, saludos para usted, para el Malambito de nuevo. Un abrazo cordial, saludos desde Fort Lauderdale, en el estado de la Florida, aquí en los Estados Unidos. Ya gracias a Dios he podido llegar, ya estoy, me he podido ubicar, al menos inicialmente por 3 días, porque todo depende el próximo sábado del partido Colombia frente a Portugal. ¿Qué camino tomamos? ¿Qué camino? ¿Para dónde cogemos? Si Colombia es primero, tomaremos rumbo y vuelos para Dallas, ¿no? Si no me equivoco, para Dallas, sí. Si Colombia es segundo, tendrá que subir a Toronto, a Canadá, a jugar el partido por 16avos. Veremos qué pasa el próximo sábado y conoceremos nuestro camino. Por ahora, contarle que la selección Colombia a esta hora está en Guadalajara, México. Ha entrenado en horas de la tarde de ayer en la sede de Atlas Fútbol Club. No sé si Daniel Balbuena se conecte con nosotros y nos cuente más detalles. Lo mismo ha hecho en la mañana de hoy. Ayer en la tarde abrieron puertas a la prensa. Estuvo nuestro compañero Daniel Balbuena ahí presente. En la mañana de hoy el entrenamiento fue a puerta cerrada. No se permitió el acceso de la prensa. No hablaron jugadores ni ayer ni hoy. El equipo viajará esta tarde y ahí está.

0: Estaremos muy, muy pendientes a la llegada aquí a Fort Lauder. Se va a quedar muy cerca, ya lo decía en el saludo, muy cerca de la zona donde nos encontramos. Bueno, veremos qué pasa entonces con nuestra selección Colombia. Estaremos esta noche en el recibimiento de los muchachos, jugadores y cuerpo técnico de la tricolor. Ayer en la tarde habló Daniel Balbuena con Johnson Rojas, periodista muy reconocido de Caracol Televisión, que cubre la Copa del Mundo, que está al lado de la selección Colombia, y qué bueno compartir con Daniel la información, la entrevista que tiene con Johnson Rojas. Con el saludo cordial, Daniel, ¿qué tal? Y usted con el invitado, por favor.
1: Bueno, estamos acá en la última práctica de la selección Colombia, con mira ya al viaje a Miami. Estamos con un invitado muy especial, Johnson Rojas, del Gol Caracol. Hola, Johnson, ¿cómo está? Cuéntenos, ¿cómo ha visto la selección Colombia en este Mundial?
2: Gracias, Daniel, por la invitación. Pues yo creo que estamos haciendo un buen papel, por lo menos la selección ha logrado sobreponerse futbolísticamente a lo que fue, digamos, el primer partido, que no funcionaron algunas cosas contra Uzbekistán, y bueno, ya consiguió esa clasificación a 16avos. Ahora esperar el partido frente a Portugal, a ver cómo salen las cosas, ¿no?
1: ¿Qué ve usted que necesita la selección Colombia para sobreponerse a su similar de Portugal?
2: Bueno, yo creo que debe ser un trabajo compenetrado, donde no solamente es la parte física, futbolística, sino también la mental. Colombia tiene esa posibilidad de jugar grandes partidos con las grandes selecciones, sabe, tiene elementos importantes, tiene jugadores que pues están en la élite, y yo creo que nuestra mejor arma es Lucho Díaz, y a él toca rodearlo, ponerlo siempre protegido para que tenga esa posibilidad de vulnerar el arco de Portugal. Entonces, si se aplica el plan que trabaja Néstor Lorenzo, yo creo que podemos conseguir un buen resultado.
1: Según el juego de la selección Colombia, ¿para qué está? ¿Hasta dónde puede llegar esa selección?
2: Bueno, eso lo vamos a saber partido a partido, porque son torneos cortos, y ya después viene el famoso mata-mata, si ganas avanzas, si no. Y en el fútbol usted sabe que cualquier error, cualquier situación extrafutbolística o futbolística, un error, lluvia, qué sé yo, cualquier situación puede cambiar el resultado de un partido. Entonces vamos paso a paso, esperemos que mejoremos lo de Brasil. Ya estamos en 16avos, en el torneo más grande del mundo, porque ya son con 48 selecciones. Entonces vamos a esperar que el equipo se comporte muy bien y tenga un rival asequible y lo maneje y lo pueda ganar.
1: O sea, un rival asequible, africano o sudamericano.
2: No, yo creo que digamos que entendamos asequible es que no sea, por ejemplo, una Inglaterra, no sea, por ejemplo, un equipo que tiene tantos pergaminos. Aunque yo digo, este equipo está capacitado para ganarle a cualquiera. Lo que pasa es que siempre, si usted pone en la balanza a Colombia con esas selecciones que son favoritas, pues obviamente que el peso siempre va a ser para los grandes, ¿no? Y Colombia no debe menospreciar ni al que está por debajo de su ranking o de su condición futbolística, pero tampoco debe sentirse menor que un gran equipo.
1: Así es, Johnson, muchas gracias por los minutos acá para Pasión por el Deporte de Barrancabermeja. Un saludo para la gente allá en Barrancabermeja y para Pasión por el Deporte.
2: Fácil de creer, decía el dicho de Barrancabermeja en los campeonatos del mundo de patinaje. Yo estuve allá, ese fue el primer campeonato. Y bueno, la gente de Barranca, tengo grandes amigos allá, así que les mando un abrazo y que suden petróleo como suele pasar. Un abrazo y gracias, Dani.
1: Gracias, Johnson. Bueno, Rojas. Estamos ahí con Johnson Rojas del Gol Caracol.
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0: Qué buena nota de Daniel Balbuena, muchas gracias. Él sigue en Guadalajara, hoy estará muy atento a la salida de la Selección Colombia y estaremos seguramente compartiendo en nuestras plataformas digitales, y también estará en el partido de la Selección de España frente a la Selección de Uruguay el próximo viernes, ¿no? en el Akron o Estadio de Guadalajara. Ahí estará nuestro compañero Daniel Balbuena. Seguramente, mañana viernes tendrá seguramente algunos uruguayos, algunos españoles por ahí, hinchas, invitados aquí en Pasión por el Deporte. 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Para cada patrocinador que hizo parte de la revista Calendario, el Mundial Estados Unidos, México y Canadá 2026, mil y mil gracias, porque ese apoyo ha sido muy importante, fundamental para el cubrimiento de nosotros en esta Copa del Mundo. Señores, por hoy no tengo más, mañana sí estaré compartiendo ya voces seguramente de hinchas aficionados que reciban hoy a la Selección Colombia, un poco de fiesta y de color que pueda tomar aquí en Fort Lauderdale, en el estado de la Florida. Abrazo para todos, chao muchachos. Ustedes con más detalles, programación, resultados, análisis de lo que pasa en esta Copa del Mundo, Estados Unidos, México y Canadá 2026, donde Pasión por el Deporte hace presencia. No lo olviden, Pasión por el Deporte, somos Mundial. Abrazo para todos, muchas gracias.
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1: Muchas gracias Ariel y Daniel por todo este cubrimiento que nos comparte acá todos los seguidores de Pasión por el Deporte y la 102.7 de Yariguíes. Ahí escuchábamos al periodista Johnson Rojas del Gol Caracol sobre todo las opiniones sobre la Selección Colombia, cómo la ve y hasta dónde creería él que llegará la Selección Colombia. Todo es paso a paso y todo es partido a partido. Bueno, Liberto, vamos con la segunda pausa. Vamos a darle crédito a nuestros patrocinadores y ya volvemos.
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2: Estás 1:45 de la tarde. Bueno, seguimos acá en Pasión por el Deporte. Vamos con Daniel Balbuena, que nos trae más cubrimiento sobre la Selección Colombia desde Guadalajara.
3: 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Y bueno, a todos los amigos que están en este momento conectados con nosotros, cordial saludo también para mi primo Germán Alonso Vargas, para el doctor Mora, para mi esposa Nacionalina que siempre nos ve, para Owen, para todos los amigos que están en sintonía con nosotros en este momento, para Eric Telles allá, Eric Telles y Harrison Telles, que siempre nos ven en el sector comercial. Cordial saludo, amigos, nunca me olvido de usted. Oiga, estoy con un invitado acá, un mexicano que me dijo, venga, hice una travesía, una odisea para llegar al partido de la Selección Colombia, perdón, de la Selección de México, ayer a la Azteca, y hoy ya está aquí en Guadalajara. Viene contento, venga para acá, Andresito, venga para acá, Andresito. ¿Cómo está, mi hermano? Bienvenido a los micrófonos de Pasión por el Deporte en Colombia. Yo nos decía que estuve en el Azteca y fue una travesía completa para llegar allá.
4: De hecho, no hemos dormido nada, venimos en joda, en las motos, venimos en motos, hay una, en una, ¿cómo se le dice? Bueno, hay un grupito que tenemos ahí, nos venimos desde allá celebrando y hasta apenas vemos llegando aquí a la Guadalajara.
3: Oiga, allá en Colombia le decimos caravana, ¿no? Porque aquí vimos bastante caravana, sí, hecho, en México.
4: Caravanas, no más que se me fue el nombre, pero sí, son caravanas.
3: Ah, estaban en caravana. ¿Y cómo se vivió el partido? ¿Cómo está la gente acá en México?
4: Oh, yo pienso que se disfruta mucho el fútbol aquí en que viene siendo México, y más que nada que en Guadalajara y México. Ahora sí que se disfruta mucho.
3: ¿Le tiene confianza a la selección, a la tricolor?
4: La verdad sí, en estos momentos sí, sí, no le voy a negar.
3: ¿Hasta dónde llegan?
4: Esperemos que mínimo un cuartos, semifinal.
3: ¿Y ha visto partidos de la Selección Colombia? ¿Qué opina de la Selección Cafetera?
4: Bueno, he visto muchos jugadores, incluido hay un paisa de ustedes, Camilo Vargas, porterazo del Atlas. Hay varios, James, el Lucho, no. Buen cuadro que traen, la verdad.
3: ¿Y ve a la Selección Colombia también en instancias finales?
4: Yo pienso que sí. Colombia, México, Portugal, Francia son los, pienso que, uno de los fuertecitos.
3: Bueno, manito, Andresito, gracias, vaya a descansar, manito. Ahí vemos que tiene el casquito. De verdad acaba de llegar de viaje, muy gentil con nosotros. Un saludito para la gente de Barranca, para la gente de Pasión por el Deporte en Colombia.
4: Ah, pues un saludo para allá a los colombianos, parce. Y los saludos desde aquí de Guadalajara.
3: Gracias, Andrés. Ahí estábamos con Andrés, invitado especial de nosotros acá, que venía llegando en la moto con los otros compañeros que se fueron ya a comer. Estamos acá en una plazoleta de comidas en inmediaciones del Hotel de Concentración de la Selección Colombia, donde contados minutos la selección se estará despidiendo de su hotel rumbo a Miami para enfrentar a los lusos el próximo sábado por el primer puesto del grupo K. La Selección Colombia, no sé, se murmurea que hará algunos toques en la formación titular, y de esta forma pues poder encarar un equipo más descansado para el partido contra Portugal, y así también descansar a los muchachos para 16avos de final, que Colombia ya está completamente clasificado. Nos vamos desde Guadalajara, Jalisco. Mañana más información, mañana continúen con nosotros a la 1:00 p.m. continúen con la programación del Yariguí Estéreo. Chao,
4: muchas gracias, saludos.
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2: Muchas gracias, Daniel. Bueno, muchas gracias por estar, por todo este cubrimiento hacia Pasión por el Deporte. Bueno, completamos la programación del día de hoy. Grupo D, Paraguay enfrentará a Australia a las 9 de la noche y Turquía enfrentará a Estados Unidos, todo esto por el grupo D. Bueno, los invitamos a que no se despeguen de la 102.7 de Yareguíes, ahí continúen con el gran malambito de la radio y toda su programación. Chao, chao.
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0: será.
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0: Esa película, esa película, esa película. Ya que sabe. Tírala, tírala, Biorricky. Tírala, tírala, tírala, tírala.
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0: Eso. Dale guitarra. Otra vez. ¡Ay! ¡Ponle sabor, que llegó el

través de los 102.7, a las 2 de la tarde con 11 minutos. Así comenzamos esta tarde con Yariguíes, con la emisora que se escucha mucho más. Papi, hoy tengo más energía que la electrificadora, ¿eh?

Oiga, 2 de la tarde, 12 minutos. Voy a estar acompañándolos hasta las 5 de la tarde en punto, si Dios lo permite. Como siempre, dándole gracias a papito Dios, dándole gracias por permitirnos estar aquí, ¿eh? Gracias por tu gran misericordia hacia nosotros, mi Señor. Y también saludando, yo le quiero enviar un saludo fraternal, un saludo de apoyo, de también de esperanza, absolutamente a todas esas personas que perdieron un ser querido en el devastador terremoto, los terremotos que ayer acontecieron en Venezuela. Quiero enviarle un saludo muy cordial a toda esa gente que se encuentra en este momento damnificados, que se encuentran en este momento sin un techo, a todas esas familias también de acá de Barranca Bermeja que son de nuestro hermano país Venezuela, por esta tragedia. Que Dios les dé fortaleza y que Dios les dé muchísima fortaleza y muchísima resignación para este duro momento. Así continuamos, señoras y señores, 2 de la tarde con 12 más un minuto. Yariguí es 102.7. Así comienzo con este diomedazo que ustedes, yo sé que les va a encantar, ¿eh? Esto se llama título de amor. Diomedes Díaz, el cacique de la junta. Sonando en Yariguí es.

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1: Oye esta película, oye esta película. Oye la película, oye la película. Es una de mis favoritas. Ahí empieza el perreo. Ahí es la vaina, ahí es la vaina.

hoy se cumplen exactamente 17 años del fallecimiento de ese gran artista, Michael Jackson. Michael Joseph Jackson, cantante, compositor, productor y bailarín estadounidense. A sus 50 años, Michael falleció en su residencia en Los Ángeles, California, a causa de un paro cardiorrespiratorio provocado por una intoxicación aguda de medicamentos, principalmente propofol y benzodiazepinas. Voy a mencionarlo otra vez, benzodiazepinas, así, con lo que fueron administrados por su médico personal. Hace poquito se estrenó la película llamada Michael, una excelente producción. Producciones como Galáctico, su álbum más vendido que fue Thriller. Hicimos álbumes donde ese gran artista Michael Jackson. Apodado como el rey del pop, sus contribuciones y reconocimiento en la historia de la música y el baile durante más de 4 décadas, así como la publicidad, vida personal, también lo convirtieron en una figura internacional en la cultura popular. Su música incluye una amplia variedad de géneros como el pop, música blues, soul y funk, rock, disco y dance. También conocido como el artista musical más exitoso de todos los tiempos por los Guinness Records. Michael Jackson. También hizo parte de los Jackson 5. Estuvo activo en la música entre 1964 y 2009, que fue el año de su deceso. También lo llamaba Michael Joy Jackson. Este artista comenzó su carrera artística a mediados de los años 60 en esa agrupación que ya mencioné, The Jackson 5, en el cual publicó junto con algunos de sus hermanos 10 álbumes hasta 1975. En 1971 él inició como tal su carrera como solista, aunque siguió perteneciendo al grupo, y a principios de la década de los 80, Jackson se convirtió en una figura dominante en la música popular. Sus videos musicales, entre los que se destacan esta canción que está sonando, Beat, Billie Jean y Thriller, de su álbum de 1982. Son acreditados como una ruptura de las barreras raciales y la transformación del medio y una forma de arte y herramienta promocional. Así, de esta manera, queremos recordar a Michael Jackson, fuera de los de las polémicas que tuvo durante toda su vida, por fuera de lo artístico. Así, de esa manera, hacemos ese pequeño reconocimiento al rey del pop.

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1: Oiga, es la voz de Silvestre Dangond ahí, se llama... La Vallenata se llama esa canción. 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
1: ¡Súbele!
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1: ¡Súbele!
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1: ¡Súbele a la película!

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1: Oiga, quiero desearle un feliz, feliz día, un feliz cumpleaños a mi gran amigo, el popular, mi gran persona, el gran Juan Gras, en la sintonía, como siempre. Lo felicita primeramente su familia, sus vecinos de Reserva Cardales también, sus compañeros de trabajo.
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1: Y este personaje, el malambito de la radio.
0: ¡Qué felicidad!
1: ¡Oye, Juancho!
0: ¡Que Dios te bendiga! ¡Y que cumplas!
1: El gran Juan Graf. Hoy está cumpliendo, pero la película,
0: Dios,
1: el Bembé, es el próximo. El próximo sábado.
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1: Va a ser cumpleaños mundialista. El gran Juan Graf. Ahí estamos invitados, vamos para esa, Dios mediante.
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1: Oye, Juan, Dios te bendiga, mi hermano. Un fuerte abrazo. Que pases un feliz cumpleaños. Que Dios te dé muchísima bendición. Que te siga bendiciendo tu vida. Ante todo, vida, salud y muchísimo amor, ¿eh? ¡Muévale!
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1: Así continuamos a través de los 102.7 de Yariguí, exponiéndole sabrosura. Poniéndole sabrosura a las 2 de la tarde con 40 minutos. Recuerda que el sábado juega Colombia. Juega Colombia.
2: Se
1: juega.
2: Escucha.
1: Sí, señor. ¡Suéltala, Michael! Ahí estamos en modo mundial ya, ¿eh? La pelota la tiene James Rodríguez. Esto que es la pelota para Arias.
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1: Oiga, voy a averiguarme si de pronto en algún momento en vida, voy a averiguarme si de pronto alguien sabe, tiene el dato, si de pronto Michael Jackson en su momento hizo alguna presentación para la inauguración de algún mundial o algo, porque de igual manera era el artista del momento, era el artista más sonado, con más álbumes vendidos. Yo creo que sí. Yo me imagino, si de pronto alguien tiene el dato, alguien que averigüe, que de pronto me diga, hey, malambito, Michael Jackson se presentó en la inauguración del mundial, por ejemplo, de 1998 y tal. Alguna película así, de pronto. Pues el hombre se presentó de pronto por allá por el 86, si no estoy mal. Quiero saber. Soy ignorante de eso, la verdad, no he investigado. Ahora se me ocurre porque estamos en mundial y está nuevamente hoy, que es el día del aniversario número... Aniversario no. Bueno, hoy se cumple un año más de su partida. 19 años ya sin Michael Jackson. Y así nosotros continuamos. Son las 2 de la tarde con 43 minuticos. 2 con 43. Tú sabes quién te habla, mi rey. Tú sabes quién te habla. El que te le pone la sabrosura, el del meneo, ¿eh?
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0: Oiga, se llama La Villa, ¿eh? La Villa, La Villa, La Villa, vaya La Villa. Oye, qué sabroso, que yo me lo gozo. Ay, estoy ya sabroso. Mira, esta canción, ¿te gusta esta canción? ¿Te gusta?
1: Me liberé, te gusta.
0: Gracias a Dios, me liberé. Qué tremendo tema ese, ¿eh? Me liberé, el gran combo de Puerto Rico.
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0: Oiga, 2 de la tarde con 49. Les tiro el dato hoy. Hoy juega Paraguay. Y también juega la selección de Ecuador. Dos selecciones sudamericanas. Juega también por ahí los Estados Unidos a las 9 de la noche. Paraguay a las 9 de la noche. Uno de los partidos más de pronto llamativos es la de la presentación de Ecuador. Hoy Ecuador tiene que ganarle a Alemania. Voy a tirarles el dato para acá. ¿Cómo está ese grupo? Porque lo lidera Alemania con 6 puntos, Costa de Marfil con 3, Ecuador con 1 punto y Curazao. ¿Curazao? ¿Va para Curazao o viene de Curazao? Curazao también con 1 punto, ¿ah? Hoy Ecuador ganando y pues tiene que esperar que Costa de Marfil no gane para pasar de segundo, ¿eh? O sea, que no gane Costa de Marfil, que pierda Costa de Marfil con la selección de Curazao y Ecuador ganarle a Alemania, que la vaina está bastante complicada, ¿eh? Esta canción va porque va. Eso se llama Me Liberé, sonando en Yariguíes, papi, poniéndole sabrosura al cuerpo a través de los 102.7. Ponle swing, ponle sabor, ponle meneo, que el malambito de la radio está la

0: Oiga, así continuamos a través de los 102.7 de Yariki. Es ese súper, súper y fantástico jueves. 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Oye, cómo suena esa película bacana,
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0: Así continuamos en Yariki X. Hoy es nada más y nada menos que jueves. 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
0: Así continuamos, señores guías. Hoy es jueves de alegría total. 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Oiga, saludando al gran Cristian. Vea, el mensajero de moda en toda Barranca Bermeja, el gran Cristian Huiza. Toda la gente súper chéverísima. Todo el gremio de mensajeros, domiciliarios y más de Barranca Bermeja. Así continuamos en Yariki.
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5: Las 2:59.
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0: Así comenzamos esa nueva hora. Ya viene el Mundial, ya empezó a jugar Ecuador. Son las 3 de la tarde con un minuto en Yari Guíez.

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1: ¡Ay, puro sentimiento, Pipe Bueno! 3 de la tarde con 4 minutos. Ya 3 con 5, ya cambió la película.

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1: Oiga, ¿qué sabor el de esta tarde, ¿eh? El de esta tarde súper espectacular. Una tarde bacanísima a través de los 102.7. Una tarde donde usted puede... también llamarnos, escribirnos a través del 322-364-7820 y ponerle sabrosura a la vida. Oiga, esta canción que viene a continuación la hace Patricia Terán, ¿eh? La reina, la diosa del vallenato. Se llama Tarde lo conocí. Tarde lo conocí, sonando en Yari Guíez, ¿eh? Ponle sabor.

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1: Iván Andrés Calderón.
2: Ay, yo tengo para decirte algo, mi amor. De verdad, si lo quieres, lucha por ese marido ajeno, mi reina. Yo, luche por ese hombre ajeno. Que si usted de verdad lo quiere, luche por él.

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1: Claro, hombre, no tiene nada de malo que usted luche por ese hombre ajeno, que usted diga, yo quiero ese hombre para mí, yo quiero ser la oficial, yo quiero que yo quiero ser su mujer y tal. Y yo a usted, mujer, le digo, vea, fijo, alguna amiga suya, ya es novia de su marido, yo, vea que eso lo dice. ¡Huevale!
2: Yo no pensé que usted me fuera a
1: despedir. Mira la gente, el malambito, porque es así, vale, que vaya.
2: Grande ilusión, ¿ah?, que tengo yo.
1: No, pero es que a veces uno en la vida cotidiana ve cositas y uno las trae acá a la radio de la manera más, de pronto más sensata, de pronto más decente. Uno no dice lo que no es, ¿sí? Oiga, en ese momento, cambiando un poco el tema, no nos vamos a ir por las ramas. Y es que
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1: Va Ecuador 1-1, vea. Ecuador 1-1, empezó ganando muy temprano el equipo de Alemania, pero ahorita con un golazo acaba de empatar el equipo ecuatoriano.

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1: Esta es la canción, como tal, este es el clásico, ¿eh?
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1: Ey, penalti para Nacional.
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1: Ey, barro, Carlos. Vino Carlos en su tónica de árbitro y trajo sus tarjetas amarillas y su tarjeta roja y tal, ¿eh? Yo sí sé de fútbol, Carlitos. Esa tarjeta roja es para ella porque me hace mucha falta. Así se llama esta canción, se llama... Oiga, tarde lo conocí, este es el clásico. Y Karol G sacó una canción también que dice lo mismo pero con otras palabras, con otro ritmo.
0: José y Vivian, los hijos de Domingo Hernández.
1: Que es esta canción de Karol G que me encanta, ¿verdad? Oye la película.

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1: Oiga, el grupo Chaney, viene con esta canción también. Esto es una hermosísima canción, esta salsa que viene ahora, ¿verdad? Oiga, qué salsa linda, ¿eh? El conjunto Chaney, el conjunto del amor.

te lo estoy diciendo. 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
1: Otra más de las cumbias originales, sus compas de Fuerza Régida y Grupo Frontera. Vuélvale a marcar, compa Carlos.

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12: Las 4 y 50.
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16: En 60 segundos le contamos lo que es noticia en Barranca Bermeja. Les contamos que Venezuela enfrenta una de las peores tragedias naturales de los últimos años, donde dos fuertes terremotos sacudieron al país y dejaron al menos 164 personas muertas y cerca de 1,000 heridas. Las autoridades continúan las labores de búsqueda entre edificios colapsados, mientras cientos de familias permanecen en albergues temporales. Golpe contra la delincuencia en Santander. Las autoridades capturaron a tres presuntos integrantes de una red dedicada al hurto de viviendas en varios municipios del departamento. Los implicados estarían relacionados con múltiples robos a residencias, afectando a numerosas familias. Durante la temporada de vacaciones escolares, la Policía Nacional realizó una jornada recreativa y pedagógica en el barrio La Paz de Barranca Bermeja. Esta actividad reunió a niños, niñas y adolescentes en espacios de integración, juegos y aprendizajes, promoviendo valores y convivencia y prevención de riesgos.
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1: Señores, aquí estamos en este jueves delicioso. Jueves espectacular, jueves de TVT. Recuerdo en ese entonces, aquellos noventas, principios del 2000, que hacían esos jueves de barra libre. Y sé que muchos de los establecimientos en Barranca Bermeja todavía conservan esa tradición hermosa, donde la gran mayoría de mujeres en Barranca Bermeja salían a disfrutar como amigas ese parche chévere. Pues hoy es un jueves para disfrutarlo al máximo a través de los 102.7. Un jueves delicioso, jueves para que usted se programe y siga en sintonía de los 102.7. Tenemos las 6:11 minutos, voy a aprovechar para darle la bienvenida a todos ustedes. Hasta las 8 en puntilla de la noche los voy a estar acompañando e invitarlos para que a través de nuestro WhatsApp, el 322-364-7820, sean ustedes los que programen las canciones. Y de igual manera, envíen saludos, reporten sintonía, bueno, lo que ustedes deseen, aquí estamos con todos los juguetes. Como lo están haciendo los amigos de Little Kids. 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Para que usted tenga presente y automáticamente inscriba a su hijo de 1 a 5 años. 6:13 minutos. Señoras y señores, bienvenidos. Me piden por acá ya de entrada. Freddy Castro, full sintonía hasta ahora, mi hermano. Frente al volante, ya juicioso para casa. Una champetica no quedaría nada mal a esta hora. Claro que sí.
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Tenemos las 6:20 minutos.

0: Bueno, antes de irme con la siguiente canción, que ya la programaron ustedes al 322-364-7820, les cuento que el doctor Brian está atendiendo todos los días en Óptica Popular Vision 360. 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

0: canción programada por ustedes, el estilo original de Silvestre Dangono.
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0: Y ese es el título, que no se enteren. Tenemos ya las 6:38 minutos a través de los 102.7, la que más se escucha, la que se escucha más. Los 102.

canción le trae usted buenos recuerdos? ¿Qué tal si me escribe al 322-364-7820? Me dice Freddy Castro, complázcame, quiero escuchar esa canción. Papi, de una, soba. 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
1: Hasta las 15 de la mañana.
0: 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Y como este fin de semana es puente festivo, sé que muchos de ustedes también van a quedar en casita mirando el partido. 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
1: Les cuento que precisamente son ustedes los que son protagonistas en esta noche de jueves delicioso. A dos días de su tercera presentación de la Selección Colombia. Dios mío, falta poquito. Ya mañana es viernes, papá. Y comienza el puente festivo. Así como lo oye. 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

0: 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Tenemos ya las 6:52. 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Me piden por acá una canción. Uy, pero ¿por qué pidieron pollo también?
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16: Las 6:59.
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3: En 60 segundos le contamos lo que es noticia en Barranca Bermeja. Les contamos que Venezuela enfrenta una de las peores tragedias naturales de los últimos años, donde 2 fuertes terremotos sacudieron al país y dejaron al menos 164 personas muertas y cerca de 1.000 heridas. Las autoridades continúan las labores de búsqueda entre edificios colapsados, mientras cientos de familias permanecen en albergues temporales. Golpe contra la delincuencia en Santander. Las autoridades capturaron a 3 presuntos integrantes de una red dedicada al hurto de viviendas en varios municipios del departamento. Los implicados estarían relacionados con múltiples robos a residencias, afectando a numerosas familias. Durante la temporada de vacaciones escolares, la Policía Nacional realizó una jornada recreativa y pedagógica en el barrio La Paz de Barranca Bermeja. Esta actividad reunió a niños, niñas y adolescentes en espacios de integración, juegos y aprendizajes, promoviendo valores y convivencia y prevención de riesgos.
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